0: Mira, Daniel Arce está mirando también, te manda saludos, Dani. Un gran corredor también, que lo adaptamos un poco nosotros, porque él viene, obviamente, se radicó acá y también siempre ha tenido esa particularidad de Dani. Hoy ya representa un poco a Román. Sí. Y la verdad que, bueno, tener esa posibilidad también de estar rodeado por ahí de gente que te acompaña y que aman este deporte, lo que es el atletismo. Sabemos que Dani ama el atletismo, como sí, Javi Seco, sí, viste, sí, que no tenemos mucho.
1: No, bueno, Javi y Dani Arce eran como mis ídolos antes, porque siempre andaban en la punta, siempre corrían bien, viste, y vos les mirabas y te impresionaba y vos querías siempre hablar con ellos, una locura.
0: No, totalmente.
1: Pero bueno, estamos muy contentos, o sea, estoy contento de que hay gente que se suma a esto, que le gusta, de a poquito se va sumando, y de que puedan representar a la gente, una locura también.
0: Te vamos,
1: Dani Arce y
0: Javi, yo te llevo un poco más lo terrenal, porque obviamente, viste, vos que practicás este deporte, viste, como que en la escuela te den, mirá, como mirá este atleta, y como el raro del grupo, dice, no te dicen los vagos ahí, ¿qué va? ¿Viste? Siempre hay alguno que te tira para atrás, los comentarios.
1: Y más o menos, sí, me tiran a...
0: ¿Viste que, ¿Cómo ves vos la juventud, tus amigos?
2: ¿Quién amigo?
0: ¿Eh? Ah. No, pero viste, que es verdad, porque no es un deporte que lo eligen mucho al atletismo.
1: No, está más enfocado en otras cosas, ¿viste? Pero bueno. sí, o sea, en mi escuela como que me llevo bastante bien con los chicos.
0: Sí.
1: Estoy acostumbrado ya, ¿viste? Siempre recibo esa joda de... Ah, yo te gano, ¿viste?
0: Sí.
1: Me río porque me hacen reír ellos, ¿viste? Y me llevan a la joda.
0: O al fin de semana te dicen, vamos a salir, y vos decís, no, tengo que correr mañana. Y agarrajá, amargado, o no.
1: No, en ningún momento.
2: Vos sabés que ahora con el tema de las redes sociales, como que no, o sea, hay mucho más apoyo todavía.
0: ¿Sí?
2: Sí,
0: está bueno eso.
2: Porque es mucha más información la que hay hoy.
0: Sí.
2: Antes era yo entiendo tu pregunta, el típico de, ah, mirá lo que hace.
0: No, claro.
2: Sí, y muchas veces uno lo decía porque él quería estar ahí, no podía. ¿Viste? Entonces, bueno, te jodo desde ahí.
0: ¿Sí?
2: Y hoy los chicos tienen mucha información, tipo,
0: por eso está bueno
2: Valentino,
0: que...
2: vos decís, es atleta. Pero vos pones en el celu que es el atletismo y dices, bueno, vamos a apoyarlo porque sería el atletismo también es bueno.
0: No, pero además
2: el
0: invitarte por ahí con el grupo amigo, ¿viste? Vos decís, no.
1: Sí, bueno, me pasó mucho de que los lunes, por lo menos, hay veces, en el verano me pasó más, yo llegaba los lunes o los miércoles así y los chicos siempre estaban con un chisme. y yo quería saber qué pasaba, ¿viste? Y nada, no me contaban porque yo me perdía la joda. Pero bueno, siempre me cuentan, ¿viste? Y me río un montón con ellos.
0: Y bueno.
2: Así que bueno, amigo. Más saludos están enviando por acá. Dice... Para que se me fueron todos ahora. Epa. Bueno, una vecina. Hola, Javi. Lucia acá mirándolo. Saluda a Valentino, el vecino. Todo lo mejor para él, dice. Un abrazo. Bueno, chicos, lo estamos escuchando. Ni bien salgo del trabajo, me voy a verlo. Dice por acá. Se está entrecortando mucho la transmisión, ¿no?
0: Sí, me están diciendo. Así que bueno, de última cortamos un ratito.
2: ¿Qué está pasando?
0: Lo acomodamos y ya seguimos.
2: Y retomamos.
0: Hacemos una pequeña pausa. Bueno, mientras tanto, siga mandando mensajes.
2: Sí, pues están participando por acá, dejando los números.
0: Un poquito de música, Adrián. Y nos acomodamos, dale.

0: Bueno, retomamos la transmisión ahí a través del Facebook. Vamos a ver si ya lo tenemos. Estamos ahí con algunos problemitas, pero bueno, creo que ahí ya lo solucionamos al problemita y que está Junior a full laburando para poder restablecer la conexión. Y seguimos con Valentino aquí en la noche de este día miércoles. Está Adrián ahí en los controles. Bueno, Junior allí del otro lado con las cámaras. Bueno, como decíamos, hoy la verdad que la posibilidad de conocerlo un poquito más a fondo a Valen desde este lugar, más cercano y obviamente más allá de. Que nos comente un poco lo que se vive cada vez que él nos representa en distintos lugares. Hablar un poco más también de lo terrenal, ¿no? Como la familia, por ejemplo, ¿vale?
1: Y sí, mi familia. Ahora, hablando de la familia, mi abuelo también está full corriendo.
0: ¿Está full? ¿Así se entusiasmó?
2: ¿Cómo que sí, lo inspiraste?
1: No, parece bien la familia, eso de correr.
0: ¿Sí?
1: Sí, bueno. Pero bueno, la verdad que estoy muy contento también por mi familia, que me está llevando a todos lados. Mi abuelo, que hay un viaje lejos, me pueden llevar. Están trabajando mucho. Así que, bueno, la verdad que yo trato de dar lo mejor en las competencias como para devolverle esas cosas.
0: Sí.
1: Así que ellos me dicen que yo no tengo que estar endeudado con ellos, pero yo me siento endeudado igual, ¿no? Sí. Porque me llevan a muchos lados y dan mucho esfuerzo por mí, entonces dijo, hay que darlo todo, ¿no?
0: Por eso, viste, más allá del esfuerzo que se hace por parte de la familia, no sé si tenés sponsor, tenés gente que te acompaña, te apoya económicamente, ¿cómo está con ese tema?
1: Bueno, en la municipalidad me ayudó bastante con el tema de los gastos de los viajes. Después hay una marca de room.com.ar que es de Buenos Aires.
0: Te vimos por ahí en...
1: Ajá, bueno, esa me brindó algunas zapatillas, así que...
0: Pues también las zapatillas tienen que ser especiales, ¿no? Para correr.
1: Sí, tiene que ver mucho el tema de zapatillas porque traen placa de carbono, todas esas cosas que...
2: Mirá vos esas cosas, amigo.
1: Tienen, y además el tema de eso que son caras, ese es el problema. Son bastante caras las zapatillas, así que bueno... ellos me ayudaron mucho, me dieron una zapatilla como para que yo pueda entrenar y estar más tranquilo y la verdad que es una tremenda calidad la zapatilla.
0: Si no fuera atleta, o sea, digamos, ahora elegiste un poco esto, pero si no hubiese elegido esto, ¿qué te hubiese gustado por ahí? Está bien, ahora estás terminando un poco la secundaria, ¿no? Pero
1: sí,
0: quisiera estudiar, termino la secundaria.
1: Yo termino la secundaria y me gustaría ir a estudiar profesorado de educación física.
0: Ajá.
1: Y bueno, de otras cosas más. No tengo muy bien decidido eso.
0: Bien.
1: Y si no me dedicaba a esto, me iba a dedicar a lo que era el tenis.
0: ¿Al tenis te gusta?
1: Me gustaba mucho.
0: ¿Mira?
1: Me gustaba mucho.
0: Bueno, esas son las cosas que por ahí...
2: Está bien de la rodilla.
0: No, pero además, podés hacerlo también de última. Sí. Pero bueno, estás muy abocado al atletismo.
1: Sí, ahora ya en día ya pienso mucho en esto.
0: Sí, así que bueno, son cosas que uno va dejando también por ahí considerando, ¿no? Vos elegís algo y te vas, ahí apuntás ahí.
1: Ah, otra cosa, perdón. Tendencia Deportiva también me ayudó mucho con el tema.
0: Ah, bien.
1: Sí, así que estoy muy agradecido por Tendencia.
0: Eso es lo lindo, porque obviamente ven en vos a lo mejor esa gana que le pones. Y eso es lo lindo porque te llamás también a que te vayan acompañando y apoyando a la gente que por ahí quiera hacerlo. Que también, digamos, te acompañe, porque la verdad que no es un deporte fácil, porque por ahí justamente... tenés que ir, viajar en algunos lugares. No sé cuál es la próxima más cercana, la competencia más cercana que tenés.
1: Y no sé cuál es la más cercana, pero si viene una, creo que viene un nacional ahora, el de cross, que creo que está cerca de Mar del Plata. Está re lejos. Así que sí, esa es la más cercana que por ahora. Competencia cercana de viaje, no.
2: Bueno, así. Siguen enviando.
0: Dale, saludo, mensaje. Te regalamos la camiseta en un rato.
2: Para participar. Me siguen enviando acá. Bueno, lo estamos escuchando y quiero participar. Bueno, hola Javi, quiero participar. Chicos, lo estamos escuchando y bueno, participando.
0: Bueno, la gente que está participando, si le quiere dejar algún mensaje, alguna pregunta. Bueno, María, saludos a Valentino de parte de Mari. Quiero participar por la camiseta. Bueno, ahí está, la gente que está mirando. Bueno, tenemos... Ahí vamos, con los mensajes y los saludos, vale. La propuesta que obviamente tenemos cada miércoles es conocerte un poco más a fondo y tratar de hablar por ahí, qué sé yo, de las cosas, no tanto del atletismo, porque bueno, creo que la gente hoy te está conociendo también un poco más, que por ahí la primera vez que te ve y que te pueda seguir en los lugares que vas, que por ahí siempre te encontrás un romanense cuando va, cuando viaja por ahí, ¿no?
1: Sí, bueno, hablando de romanense, me encontré cuando venía de Rosario, me encontré a varios romanenses de allá a la terminal de Rosario.
0: Mirá.
1: No podía creer que haya tantos romaneses.
0: Distribuidos. No, en Rosario ahí tenemos
2: que... ¿Cómo se fue cuando
1: vas a Arequito? Sí, ¿viste? En una ciudad grande como Rosario.
2: No, sí, se te hace, pero sí. Che, dice, ¿qué parte de tu cuerpo te traiciona primero en una carrera larga?
0: Ajá.
1: Uf. La cabeza.
2: ¿La
1: mentalmente,
2: cabeza?
1: Mentalmente la cabeza, creo. Creo, sí. no sé pensarlo muy bien. Pero capaz que sí, el tema de cuerpo, las piernas, capaz. O sea, cuesta, se siente como un poquito de dolor de muscular.
2: ¿Qué es lo que más repetís en tu casando? ¿En qué va?
1: A mí me daba gracia porque escuchaba el tema de los psicólogos a veces o otros atletas que dicen que yo puedo, hay que seguir avanzando. Y bueno, me pasó que en una carrera empecé a decir, no, abandona, tengo que abandonar. Claro. Empecé a abandonar y mis piernas seguían corriendo nomás. Y no paraba nunca más, no paré nunca más.
0: Mira, y bueno, que eso es por vuelvo a decir, y obviamente lo tenés que seguir trabajando el tema.
1: Sí.
0: Eso de decir, bueno, mira, hoy no es un día bueno y capaz me pasan uno, dos, tres, te van pasando, sí. Y vas aflojando.
2: Sí,
0: y te
2: pasa. Empieza a jugar la cabeza.
1: Y pasa. Y bueno, hay que tratar de afrontarlo y intentar de pasarlo o de meter una buena carrera.
0: Bien.
1: Si sentís que va a estar mal el día, hay que afrontarlo y decir, no, tiene que irme, por más que esté mal, tiene que ir bien en la carrera. Pero bueno, es una de las partes que más me está costando por ahora.
0: Concentrarte, digamos.
2: Claro.
1: Sí, como que me tengo mucha frustración nomás, digo yo.
0: ¿Sí?
2: ¿Será que te ayudaría a pensar mientras corres, pones un tema en la cabeza, un tema musical? ¿Por ahí o no?
1: Me pasó en los entrenamientos. A veces yo pensaba nomás un tema.
2: ¿Probaste con el que dice corre, corre, corre, corre?
1: Siempre coordinaba. Me acuerdo que a veces los pasos iban coordinando con el ritmo de la música.
2: Eso sí, esto lo escuché una vez.
0: ¿Pero qué te motiva, por ejemplo?
2: ¿Qué te motiva? Tienen algo en la cabeza para hacer.

0: con ganas, me está diciendo, dale, dale, porque si no cobran la llegada.
1: Claro, es el apoyo que por ahí siempre te dan, ¿no?
2: Necesitas también, a ver. Sí. Después te das cuenta cuando terminas de entrenar que era necesario.
0: Sí.
2: El...
0: sí, y bueno, se tiene que sufrir mucho para llegar a lo lejos.
1: No, además, los objetivos que te planteaste para este año nomás, ya te digo, ya eso es un desafío enorme que tenés.
0: Y sí, bastante, es bastante grande, o sea, ponerse la camiseta argentina, ¿sí? Y vos decís, estar. Yo ahora estoy muy contento porque me pongo a pensar y digo, estoy en el top 3 de lo mejor del país. Uh-huh. O sea, ya es mucho. Vos te pones a pensar, acá hay 47 millones de personas. Y
1: repetilo eso porque la gente por ahí capaz no escuchó. ¿Estás en el top 3?
0: Top 3 o top 2, estoy entre los mejores en el ranking argentino.
1: ¿Del ranking argentino de atleta de tu categoría?
0: De mi categoría.
1: ¿Qué es? ¿Categoría?
0: U18. Y en el campeonato que vine hace poquito, hermano, que fue hace una... ¿Cuánto fue? ¿El domingo? Sí, el domingo terminé octavo en una categoría que tienen 4 años más grande que yo, los chicos.
1: Claro.
0: Si vos te pones a pensar, yo me siento muy muy feliz en el tema de que saber que estoy tan bien posicionado en el tema de la nación.
1: Tal cual, en un ranking nacional, nada más ni nada menos. Sí. Eso te incentiva más todavía.
0: Sí, a veces sí. El tema es que a veces, viste, te pones frustrado porque no logré algunas cosas, pero si vos te fijas atrás, lograste un montón a veces.
1: No, ni hablar.
0: Me pongo a pensar esas partes.
1: Y sí, porque viste, hay chicos que, o personas que cuando una vez que entran en esto, quieren como que todo ya. Pará, creo que es una...
0: Es un proceso largo.
1: Claro, es un proceso, sí, viste, que lleva tiempo. Además, vos hace ya varios años que venís participando, y te venís formando de alguna manera. O sea, que tenés un largo camino por delante y que uno va a acompañar, porque sabemos que, que ya te, digamos, donde vas, nos dejas muy bien representado, y eso es, digamos, es importante, no solamente para tu carrera, sino para toda una ciudad que siempre está pendiente, viste que acá hay deportistas que van, salen a representarnos, y uno está pendiente continuamente a ver cómo le va, tanto a ver llegar a los primeros lugares, simplemente que por ahí estén ahí y ya estar ahí, ya nos están representando.
0: Y viste, o sea, nunca en un momento vas a perder. Eso está asegurado. Si no perdés, tampoco vas a llegar a la gloria, ¿me entiendes? Uh-huh. Es lo que te hace ponerte más fuerte cuando perdés. Y en un momento ya, de tantas veces que perdiste, capaz a veces vos te pones a pensar todos tus errores o esas cosas mínimas. Y en un momento, el día de la competencia importante, que vos la soñaste tanto, haces todo lo contrario. O sea, mejorás todo lo que hiciste que no estaba bien. Uh-huh. Y llegas bien para esa competencia y en un momento ganás.
1: No, y además.
0: No sé si me explico bien, pero bueno.
1: No, pero además, el fenómeno Colapinto nomás, viste, que nunca ganó una carrera todavía. No, pero el otro día llegó. No, pero te quiero decir, terminaban en el 15, la gente se levantaba a verlo nomás. No importaba si salía primero. Claro. Lo quería ver nomás.
0: Y sí, además, y está representando mundialmente.
1: Y claro, dice. País. Pero pasa con nosotros también por acá, viste. Yo te lo traigo a nivel local. Por ahí, cuando uno ve competidores locales en distintos deportes, no es tanto que llegue primero, es verlo ahí o acompañarlo en la tele, o estar ahí. Mirá lo que vos dijiste recién, estar dentro de los mejores 10 ya es un objetivo enorme.
0: Sí,
1: por ahí nosotros no tomamos la dimensión, pero para vos, en lo personal, que esté representado Román en vos, en este deporte, ya significa mucho. Ya, o sea, ya has logrado mucho, te quiero decir. O sea, no lo tome como frustración, porque la verdad viste que vos, sin darte cuenta, vas logrando objetivos que por ahí no te lo esperaba. No sé si te esperaba esto en tan poco tiempo.
0: Y no, en el 2025 fue un año de mucho... fue un entreviero. Porque yo siempre estaba frustrado, que en un momento tenía que salir campeón nacional. Uh-huh. Y siempre estaba saliendo segundo y tercero. Y después te pones a pensar, pero che, pará un poco, dejá de frustrarte. Saliste en todo el año, del año pasado, salí en todo podio nacionales. Uh-huh. Y te pones a pensar, top 3, top 2 de la nación.
1: Tal cual.
0: En un momento me frené y me dije, güey, pará un poco.
1: Sí.
0: Y bueno, porque me estaba frustrando mucho en un momento.
1: Sí, porque, digamos, hacer podio no es fácil.
0: No.
1: Porque no son 3 que corren, o 4.
0: Son muchos, son 18. Son,
1: y claro, son
0: de cada provincia.
1: Por eso te digo, digamos, o sea, uno por ahí, es verdad, viste, decir, el objetivo era el primer lugar. pero ya estar en el segundo o tercer lugar dentro de tantos, y creo sí. que es el valor, digamos, el valor que hay que darle, ¿no? Sí, al esfuerzo, porque te preparás mucho.
0: Sí.
1: Uno por ahí lo decía por ahí recién, tu papá que te está acompañando acá, pero te preparás, vas al gimnasio, te vas y haces lo que tenés que hacer,
0: encima,
1: cuidarte.
0: Sí, es verdad, porque encima cada vez

0: Es que te vos vas subiendo un nivel. Va, yo ahora considero que estoy en un nivel bastante alto. Vos decís casi como estar en las inferiores, en la reserva de Boca o algo así, digamos. O sea, estás en el alto rendimiento. Es muy finito todo. Es muy finito, que son mínimos errores. A veces te pasa una factura tremenda.
1: Sí. Así. Bueno, la gente que está mirando, obviamente nos está siguiendo. No se olvide, si quiere ganarse la camiseta, puede participar del sorteo. Simplemente.
2: Te estoy viendo desde Rafaela, dice.
1: Mirá la gente de Rafaela, ¿eh?
2: Hola chicos, lo estamos mirando, saludos. Quiero participar por la camiseta también, dice Susana. Desde Rafaela nos están viendo. Luis, Luis también por acá. El fin de 3-1, dice.
1: Mirá. ¿De qué? A ver, ¿vos dijiste que jugaste en?
0: En Román, en Román.
2: El fin de 3-1, dice. Bueno, no sé a quién, pero el fin de 3-1. Bueno, nada, no, Javi, no sé cómo te estamos saliendo bien.
1: Sí, sí, por ahí tenemos. Por ahí el internet sí nos anda medio un poquito más, pero bueno, estamos ahí. Felicitaciones a Valentino y muchos éxitos. Quiero anotarme por la camiseta, la gente quiere participar. Bueno, ahí está la gente participando en la camiseta que hoy vamos a regalar, que esta la usaste, ¿no?
0: Sí. Sí. ¿Ah, no, no, a ver, no, eso no.
1: ¿Esta no la usaste?
0: Sí.
2: 0KM. 0KM.
1: Está limpita.
2: 0KM. Bueno, nah, en realidad 100, pero bueno, 0KM.
1: Te la regalamos ahora, Te la regalamos ahora.
2: Mira, mírate esa, Valentino. Esa te sacamos justo estábamos ahí. ¿Esa de qué? ¿De cuál es esa?
0: Este fue el provincial U20. Fue hace 2 semanas, creo.
2: ¿Hace 2 semanas? Ajá. ¿En esta saliste?
0: Primero en lo. O sea, en general salí cuarto en los 1500, pero primero en mi categoría, que sería campeón provincial, en los 1500 metros. Y en los 800 quedé tercero en la general.
2: Qué increíble, top 2 seguro, amigo. Top 2 seguro.
0: Sí.
2: Sí, hoy. ¿Cuál te ve la posta? ¿Te ves 3 o 2?
0: Y voy. Me veo en el 2 o en el 1.
2: Sí, sí, sí. Yo creo que. Humilde 2.
0: Sí.
2: Humilde 2. De la parte humilde. Che, muchas gracias a toda la gente que están escribiendo. 3482646504 es el número de la radio, ¿sí? Para que participen desde la radio. Hay gente prendido también. No siente dolor. Javi, vos corré para el delivery, ¿no? pará. No, si es Javi, estábamos hablando de Javi Seco, ¿no? Es Javi. Porque dice, ¿qué Javi? Dice, vos corré para el delivery. Lucio, decíle a Valentino que. De como la inferior. No, pará.
0: ¿Qué?
2: Dice, decíle a Valentino que tan bajo no está, porque dijo que se siente como las inferiores de Boca. La de River no van a cargar, amigo, hasta que no pase algo esta noche. No, ¿cómo hace? Dice, no te sientas como Boca, Valentino, sos grande. Te pones. Amigo.
0: ¿Qué? Son re amargados los riveristas.
2: No, están, pero nos tienen de punto. Amigo.
0: Están llorando porque no la ven por TV a la Copa Libertadores.
2: ¿Qué va a tener Matu? Había unos videos todo. ¿Y eso,
0: Valentino? Oh, eso hace el fin de pasado. Este fin de.
2: ¿Y ahí qué onda?
0: Ese. La verdad que. De principio de año estaba teniendo carreras como que me costaban bastante, pero esta fue una locura, pues, porque además fue mi primera experiencia en
2: U20. ¿En esta? Sí, esta fue esa. La primera vez. Primera. ¿En esta la que hacés la llegada esa?
0: Sí, la llegada sí. Épica.
2: No sé si estaba el otro video, Matu, porque tiene una llegada épica, la que se dice épica, o la que hoy le llaman Aura. ¿Viste? Capaz que no me pasaste, amigo. Capaz, no sé. Un video de. Justo, bueno, contalo vos, amigo. Justo estaba no, todo, era fue, todo muy parejo.
0: Fue una locura, había un poco de viento, pero habían llegado, habían chicos que eran muy buenos en esa categoría. Y bueno, mi objetivo era como esperarlo porque pensé que iban a tirar fuerte. Y en un momento, cuando me di cuenta, me estaban esperando a mí que yo tire
2: el Ahí va, eso es parte de la estrategia que nos contaba.
0: Sí, viste. Hoy. Bueno, ahí siempre.
2: No, que es esa. Mirá, ahí viene. No.
1: ¿Y le ganaste?
0: Por ahora no sé si le gané o él me ganó. Pero fue una locura porque en un momento empezó a tirar el que, digamos, que llegó primero.
2: Desde ahí, Valentino, ¿tirar es eso? Sería porque ahí arrancás con todo, mira. Ahí.
0: Dio todo. Una diferencia.
2: A ver, ahí los pies. Vamos a verlo acá. Ahí va, mira. ¿Qué decís, Valentino? ¿Qué decís?
0: Está raro, está. Pero primero o segundo quedó.
2: Eso, eso, eso.

0: Encima, fue una locura porque la última vuelta fue repicante.
1: ¿Qué pasa ahí si estiraba la, bueno, ahí estiraste la mano?
0: Yo me arrepentí de no tirarme. De no tirarme así.
2: ¿Vale eso, amigo?
0: Sí, obvio. ¿Sí?
2: Mirados.
0: Pero yo decía, ¿viste cuando dicen peleando por el 18º lugar? Sí. Dándolo todo y tirándote. Pero bueno. Pero me arrepentí de no tirarme porque yo decía, algún momento va a llegar el día de que yo diga, me tengo que tirar, me tengo que tirar la llegada. Pero bueno, no me surgió nada en la cabeza. Igual casi me caigo.
2: Hiciste la famosa tirada que dijiste recién ahí, sí, porque sí. No sé, no me explico que haya arrancado como, de la nada, como que salió atrás y...
0: Los últimos momentos se le dice sprint, los últimos 50 o 100 metros le dicen sprint final.
2: El que está al lado, el de azul este, dice, no, el pendejo entra.
0: No, encima lo último empieza a gritar y empieza a gritar y ya está, que re quemado. Está.
2: Dando lo último, sí. Lo último. Mirá, no, mirá, va. Matu, y Matu la hace lenta, y Matu tenemos vara ahí, tenemos... ¡Ah! ¡Y ese grito!
1: Y no sé si la cabeza tuya pasó primero.
2: Me parece que sí, vinieron.
0: Tiene que mucho que ver el tema de qué pasa primero. Capaz que primero pasó el
2: Mato
0: pie de él.
2: Mato le va a buscar todos los ángulos, te diga, hasta que no lo compruebe.
0: Capaz va a pasar el primer pie de él, pero capaz pasa mi pecho primero, ¿viste? Tiene muchos factores.
1: Claro, ¿y la mano? ¿Te sirve también?
0: No, es la parte de la cabeza.
1: La cabeza y el pie.
2: Ahí viene, mirá, te chequeamos de todos lados. De acá a... ¡Ay! ¿Qué decís, Matu?
1: Ahí va tu...
2: Matu.
1: Ahí lo emparejaste.
2: Para mí esa es la que falla, mirá. Ahí la de apoyo esa.
1: Ahí puso el pie y, primero él.
2: Y...
1: No, pero allá viene atrás la línea.
2: Que sí, amigo.
1: No, ahí mirá.
2: No.
1: Los dos pies apoyaron antes de la línea.
0: Yo estaba después de la carrera. Me acuerdo que estaba hablando con un compañero y una compañera estaba temblando de la adrenalina.
1: Esas son lindas las competencias. ¿Cuántos kilómetros fueron ahí?
2: Mira esa imagen. Mira esa imagen.
1: Bueno, mira, ahí están los pies de apoyo.
2: ¿Esa es la línea,
1: están.
2: Valen? Sí. La línea esa es la...
1: Uh-huh. El pie de apoyo.
0: Hay que ver si pasó el pecho o
2: claro,
0: la cabeza.
2: Claro, el tema que acá le va
1: la que mirá. Sigue, el paso que sigue es fundamental.
2: Dale, un poquitito nomás. El paso que ahí sigue. Voy encima tú que ahí pasa.
1: Ahí pasó la cabeza Valentino. Ahí ya pasó la cabeza Valentino.
2: Sí, si nos decís que vale la cabeza, le ganaste.
1: Ahí ya le pasaste la cabeza.
0: Puede ser.
2: ¿Eh? ¿Eh?
0: Cebollita.
1: ¿Y cómo saliste al final ahí?
2: No sabe.
0: O sea, hubo dos series. Cuatro series hubo. Bien. Yo, la serie más rápida estaban los mejores. La verdad que lo de la primera serie fue una cosa de locura, pues. Y bueno, eso sí, lo de la primera serie sí van todos los mejores tiempos. Y la segunda serie es como que la segunda, todos los otros mejores tiempos.
1: Bien.
0: Y creo que habré quedado sexto, séptimo. Séptimo en general.
2: No, increíble. Bien. Bueno, la gente que estaban viendo el en vivo lo está descubriendo ahí, ¿eh?
1: Sí.
2: Me parece que ganaste, Valentino. Te ponen acá. Ahí está, mirá. Quiero participar por la camiseta. Ahora Belinda también. Hola, estamos mirando. Saludo, quiero participar por la camiseta. Te estoy viendo. Bueno, ahí está. Y siguen.
1: Se sigue prendiendo la gente.
2: Tiene
1: si
2: que...
1: miramos, ponemos un bar, una línea ahí.
2: Es muy probable de que o gane o sea penal para River. Si nada, mentira. Che, Juan por acá también quiere participar y nos está escuchando. Lo quiere Emilce, Maribel, Luis, Gladys, otro Luis.
1: Mucha gente está mirando, ¿eh?
2: Sí.
1: Bueno, te regalamos la camiseta hoy de Vale, ¿eh? Gracias sí, a la gente de Iporá que nos acompaña con el agua. Obviamente, la gente de Erika y Len, que tenemos también la camiseta para regalarte antes de arrancar el mundial. Tenemos varias para sortear también después en otros programas, que tenemos otros invitados también. Pero bueno, el programa de los miércoles es un poco así. Así.
2: Muchas gracias a Erika y Len, amigo.
1: Sí, a Erika y Len.
2: Que está poniendo mucha plata para que sostenga estos programas.
1: A tener que cobrar.
2: Así que, gracias, Iporá también. Próximo sponsor de Valentino Iporá.
1: Bien, vale. ¿Y cómo ves hoy? ¿Qué otras cosas te interesan como persona, como joven de Román, por ahí de acá, de tu lugar? ¿Qué otras cosas te llaman la atención?
0: Y yo saco siempre la propuesta de me gustan, o sea, quiero armar motos así, o sea, traigo también algo.
1: Ah, también.
2: Claro, sí.
1: Dijo, algo tuyo que no sea de tu papá, porque tu papá
0: Mi papá decía que quería un piloto de moto, pero al final salió un atleta.
1: Y sí, y sí.
0: Pero bueno,
1: sí, era
0: me
1: más
0: gusta,
1: cómodo
0: que me gustan las motos, me gustan las motos, pero es un riesgo, ¿viste? A ver, andar fuerte o eso. Sí. A mí me gusta mucho lo que es la velocidad de moto.
1: Sí.
0: Me gusta, así que pero no, La verdad no tengo decididos.
1: Y con la charla de amigos ahí por ahí, ¿qué te gustaría? Porque viste que acá en Román no tenemos, digamos, pista de atletismo, o te vemos siempre correr en la calle, sí, o donde normalmente
0: practicas. Que algún proyecto que salga de acá en la zona, o sea, en el norte, que haga alguna pista, porque viste, ya para el lado de Santa Fe, ya para todo para el sur, largaron pista de atletismo nueva.
1: En San Javier tiene una pista de atletismo.
0: Sí.
1: Nosotros acá no tenemos, Reconquista tenés pirita.
2: No, pero todo llega hasta San Javier. Es un punto aparte, no, que no te vamos a embarullar, pero... Ya.
1: Pero bueno, creo que por ahí como jóvenes, creo que... ¿Qué le diría a los jóvenes? Porque por ahí uno ve o escucha siempre que por ahí necesitan espacios donde no sea solamente todo fútbol o vóley, los deportes tradicionales que comúnmente por ahí convocan. Estos deportes muchas veces no son convocantes, pero los que lo practican, la verdad que lo ponen toda la garra, loco. Y uno lo ve que vos...
2: Sí, sí. ¿Te puedo tirar un dato, amigo? Uh-huh. Sí, te va a gustar esto.
0: A ver.
2: El que estaba ahí al lado, el de, viste que estábamos viendo si le ganaste o no.
0: Ajá.
2: Se llama Juan Basic y es hincha de River.
0: No. Hay que buscarlo.
2: No sé, te lo acaba. Muchas gracias, la gente muy atenta, amigo. Dice, chico, este. El que va ahí, mira,
1: como grandote, mira con la cara.
0: Nosotros cuando estábamos con un compañero que se llama Irineo, de Rosario, nosotros éramos unas cositas así a la parte de los pibes, ¿viste? Y nosotros decíamos, pero estos chicos tienen 18 años, y parecía que tenían 28 años.
2: A ver, convengamos que esta corrida la hiciste, pero con chicos que son mayores que vos.
0: 4 años mayores que
1: yo.
2: ¿Me entendés? O sea, es...
0: La mayoría.
1: Sí. Pero
2: así
1: bueno.
2: Que, Juan Basic, te estamos buscando. Sí, así me tiró la gente. El de azul se llama Juan Basic, y es hincha de la banda, mejor.
1: Mira, escuchaba, bueno, obviamente has participado en los juegos, los juegos de Vita también.
0: Sí, bueno, los juegos de Vita, el año pasado era mi sueño soñado, era el máximo sueño que
1: llegar
0: tenía.
1: Ahí.
0: Llegué 3 años seguidos, fui 3 años seguidos, de que pasé de los juegos santafesinos en el 2023, el 2024 lo hice de vuelta y en el 2025 también. Y bueno, en el 2023 nosotros llegamos con la expectativa de, podemos llegar a nada. Y llegó un entrerriano que era medio chiquito, así más visto que yo, viste, y las piernas así medio grosas, viste. Y después le empezaron a sacar fotos, viste, y yo corría justo la serie con él, viste, y le decían, este tiene el récord nacional, récord provincial. Y yo me quedaba mirando, ¿qué estás diciendo? ¿Y cuánto tiene el 2000? Decía, tiene 5.54 el 2000 metros. Yo me quedaba, ¿qué? Yo estaba peleando recién por el 6.30 en los 2000 metros, viste.
2: Qué increíble, amigo.
0: Y lo mirábamos así, y bueno, en la serie esa, me acuerdo que el chico este corría re sobrado, re lento, o sea, era para pasar nomás la final, no era necesario ganar esa,
1: claro,
0: cosa. Y yo iba a pelearlo por todo, yo quería ganarle a él, le quería ganar. Y bueno, teníamos un salteño y un tucumano, y nosotros siempre, cuando antes de clasificar los juegos ahorita, siempre decíamos, los tucumanos andan bien, porque los tucumanos ganaban siempre, viste. Y bueno, y había un tucumano ahí en el Mister, y bueno, yo empecé a ir primero todas las vueltas, viste. Y en un momento me pasa un salteño, después me pasa el entrerriano, y empezaron a ir re fuerte, ¿viste? No entendía nada yo. Hasta que en un momento le llegué y llegamos los 4 bien juntitos así. Y claro, yo no entendía bien lo que era la serie para clasificar. Entonces le meto la mano y me agarro, los agarro así al salteño, al humano, y me impulso así para adelante. Y claro, me descalificaron. Me descalificaron. Y
2: estamos hablando de los Evita todavía.
0: Sí, los Evita, 2023. Y el salteño después, no sé, no,

0: sos un pibe que se te nota las ganas que le pones y obviamente va ganando experiencia también en esto.
1: Mira, amigo, frase trillada, si la hay, no hay mal que por bien no venga. No, o sea, una competencia así te sirvió para aprender que eso no se puede, y hoy no estás representando en algo que es mucho más valioso que los juegos de Vita, si bien tú en ese entonces era lo que querías. Hoy estás representándonos con algo que tiene más vigencia, por decirlo así, porque acá puedes pasar a Brasil, dijiste.
2: Sí, sí, o sea, es ahora que ya podemos ir con los primeros dos y estamos a un segundo de cada uno, de cada marca.
0: Ah, sí.
2: O sea, mi objetivo es poder ganarle a ellos, que son atletas muy buenos, y poder clasificar y representar a Argentina sería un logro, tendría que ser un logro bastante grande.
0: No, totalmente, pero bueno, creo que lo lindo de eso es que ya tenés planeado un poco qué es lo que va a ser de este 2026, y bueno, creo que ahí es un poco a apuntar a eso, ¿no?
2: Sí.
0: Bueno, si tiene por ahí la gente de Román que te va conociendo, o que te va a sentir que te nombremos continuamente por ahí en los medios, un poco con lo que venís haciendo, pero bueno, las veces que has traído algún título, te han recibido acá en el municipio, creo que en el consejo también fuiste reconocido, o sea, tenés varios reconocimientos ya locales, pero bueno, empujándote y llevándote, bueno, instando a seguir, qué sé yo, en este camino, ¿no?
1: Hay un Gustavo que dice, buenas noches, si el nieto se pone la camiseta de River, llega en primer puesto, dice, un gran abrazo a la familia, dice, bueno. La vez difícil a él,
2: ¿verdad? Oh, no, está bueno.
1: Ya está, bueno.
2: Qué amargado.
1: No tengo nada que... Soledad dice, quiero la camiseta por acá. Celina, quiero participar por la camiseta. Graciela, hola chicos, lo veo desde Buenos Aires, quiere participar también.
0: Bueno,
1: mucha gente prendida, amigo.
0: Sí, gracias a la gente que está, obviamente, sintonizando la radio y escuchándonos y viéndonos también a través del streaming de La Mega. Es una linda oportunidad por ahí de conocer un poco más a fondo a nuestra gente. En este caso, a Valentino. Bueno, así está acá. ¿Naciste acá?
2: Sí, sí.
0: ¿En el hospital de acá?
2: Avellaneda. Ajá. Bueno, pero sí.
1: Avellaneda. Sí, no, lo que nos toca, lo que nos toca. Es así.
0: Y bueno, ¿y tenés alguna cábala como para arrancar siempre la alguna competencia o no?
2: Mi cábala era una. Tenía la cadenita yo, ¿viste? Con esta misma cosa, pero tenía un corredor acá.
0: ¿Ah?
2: ¿Viste? Y bueno, y con ese salí campeón nacional y la mayoría de carreras me iba re bien, ¿viste? Hasta que en un momento acá en Reconquista la perdí. Pero bueno, esa yo decía que era mi cábala, pero yo siento que no hay cábala.
1: A lo mejor.
2: No existe la cábala.
1: ¿No? Siento a lo mejor pasó una etapa.
2: ¿Eh?
1: A lo mejor pasaste una etapa con esa.
2: Sí.
1: La medallita, si pones otra o vas con ese solo, a lo mejor es otra etapa, velo por ahí.
2: Sí, obvio.
1: Así que una cosa no te tiene que llevar a la otra. Meterle obvio, positivo nomás. Hoy sos top 2, amigo, y sos muy joven, así que puede llegar a pasar.
0: Ah, obviamente, tenés. Uf.
1: Y eso no es nada, que el día que llegue, yo creo que vas a llegar, y ojalá que llegue, después mantenerse también, amigo.
2: Sí, obvio, hay que mantenerse.
1: ¿Viste? Después el...
0: Sí.
1: Ahora recién nos contó del más chiquitito que él, unas piernas así, amigo, así que vas a saber con qué te vas a encontrar más adelante también, ¿viste? Sí, sí. Porque así como lo miraban a él, después van a pensar, che, es Valentino, ¿entendés? Ahí van a... No es que te van a mirar las piernas, qué sé yo, pero van a decir, mirá, este...
2: tiene... Sí, bueno, pasó, va, no juego de Vita, yo me acuerdo que él llegaba como favorito y vos decías y lo miraban todo, ¿viste? Y bueno, me tocó un momento de ese en el año pasado que llegaba como favorito y claro, vos te venías así con la delegación y vos te sentís como que tenés ego. Y te hace reír, man. Encima Santa Fe el año pasado llegó muy bien a los Juegos de Vita, sacó un montón de medallas.
0: Sí.
2: Y bueno, ahí el año pasado yo de tanto buscarlo a esos Juegos de Vita, yo decía, en un momento, yo tengo que ganar el año que viene, tengo que ganar, así decía yo, porque es mi último año en esta forma, le gano. Y me preparé un montón y llegué re bien.
1: ¿Cuántos ganaste de juegos, Evita?
2: Uno.
1: ¿Lo tenés?
2: Y un tercero puesto.
1: Lo tenés.
0: Porque este año ya, yo justo te preguntaba fuera del micrófono antes de arrancar, y este año participás de los Juegos Santafesinos, ya queda fuera prácticamente este año.
2: Sí, ya queda fuera ya. Antes, en el 2023, tenían U17, pero ahora sacaron el U17 y hay U15 nomás.
0: Así que ya.
1: Dice Valentino en los juegos Evita y Javi Evita los juegos.
0: No, pero yo era gran deportista.
1: ¡Ojo!
0: Yo atletismo cero. he practicado otros deportes, sí, pero atletismo. Sí. No, los 100 metros, amigo, bueno, lo que me costaba haciendo, sí. Lo que me costaba hacer los 100 metros con el flaco Ibe, ni te imaginas. Hacíamos los 100 metros picada, después los 400 metros.
1: Amigo. ¿La picada?
0: No, no, ¿vos nunca hiciste eso?
1: Hecho, la picada me encanta.
0: En la, no, pero en la escuela.
1: Ah, sí, así como me ve también hice deporte, amigo. No, no me fue tan bien como Valentino, pero...
0: Bueno, ¿en la secundaria tienen actividad deportiva?
2: Sí, educación física, ¿no?
0: ¿Qué hacen en educación física?
2: Full.
0: No, no, no. A tengo... veces no, vamos a quemarlo al profe, vamos a quemarlo al profe que va a hacer
2: por,
0: fútbol.
2: Por ahora, por ahora no. ¿Cómo es?
1: No cambió nada, sería.
2: No, por ahora, yo no estoy yendo a educación física desde que empezó el año. O como es, la profe me dice, el otro día me llegó al recreo y me dijo, ¿cuándo vas a ir vos? ¿Cuándo vas a ir vos? Tengo fichado, ya lleva de enero.
1: Pero tiene mucho sentido, ¿sí? En este caso, faltar por riesgo de lesiones y demás.
0: Sí. Y si está abocado a ese deporte,
2: la otra vez en educación física estábamos jugando al fútbol y ¿cómo es? Y claro, yo salí corriendo y viste, yo tengo buen pique para...
1: Claro,
2: y salí con el pique, era una cancha chiquita, hermano, Matías era. Y salió el pique así, uno metió un matrabamo así, me hizo volar al otro lado.
1: No, sí, cuídate de eso, sí, amigo.
0: Pero bueno, viste que...
2: Encima le llegué a mi mamá, a donde trabajaba. Me chocaron, me golpearon, yo lloraba. Estaba re golpeado.
1: Bueno, ojo, ya que no estamos tomando cosas, tomalo como una señal también, amigo, porque... No sé.
0: Escucha, ¿pensás que la escuela secundaria se debería implementar otros deportes que no sea fútbol también o solo sí. fútbol o
2: ahora yo estoy en la...
0: o básquet?
2: Sí, yo ahora estoy en el centro estudiante y...
0: ¿Ya habla de política en el centro estudiante? ¿Ya habla de política en el centro estudiante?
2: No, ni idea.
0: No, no, porque no, bueno, no. Pero vos...
2: Por ahora no.
0: Pero vos que sos vocal...
2: Yo soy el que hace el de deportes y recreación.
0: Mirá.
2: Pero me gustaría meterlo de lo que es estudiantina, intertribu, esas cosas. Pero
0: ¿Siguen haciendo intertribu?
2: Intertribu, sí. Por ahora hicieron pocas.
0: No, no, no, pero intertribu.
2: La estudiantina teníamos ganas de meterla y meter a Alejandra, esas cosas.
0: O sea que nosotros acá en Román se hacían unas estudiantinas espectaculares. Sí. Bueno, lamentablemente después se dejó de hacer por un accidente que ocurrió, pero bueno. Ojalá se pueda
1: me parece
0: retomar
1: que estamos como para eso, amigo, como para revivir,
0: para retomar.
1: Fíjate que ahora tenemos las conexiones acá y se puede sumar Vera Malabrigo.
2: Sí, pero no, encima, o sea, me encantaría que hagan otro deporte porque o sea hay también chicos que no les gusta hacer deporte. Uh-huh. Y bueno, no sé, y desaprovechan el tiempo en otras cosas, en cosas que no tienen
0: claro
2: no tienen sentido, ¿viste?
0: Bueno, por eso te preguntaba.
2: Perdón.
0: ¿Está bien?

0: tengo un montón de compañeros, conozco gente de otros uh-huh. lados, y vos decís, ah, es lindo ir a viaje. Uh-huh. O sea, yo les recomiendo que hagan deporte, que prueben de hacerlo, porque hace bien.
1: Sí.
0: Y te hace conocer algunos lugares cuando llegas a un nivel alto.
1: Y ahí eso, digamos, en el centro de estudiantes, ¿qué se puede hacer desde ese lugar como jóvenes, que simplemente dentro de la ciudad de última? Y te voy a decir, bueno, también en la escuela no, pero estaría bueno que Román tenga esto también.
0: Sí, estaría bueno.
1: ¿Lo hablan en el grupo ahí con los chicos, con tus compañeros?
0: Sí, hablamos. Yo hoy justamente tenía una reunión, pero bueno, no hablamos nada. ¿Cómo es? Con mi papá teníamos ganas de meter mi papá tiene ganas de estudiar y hacer una carrera como para hacer entrenador y meter una escuelita de running o uh-huh. de atletismo.
2: Estaría muy bien.
0: Para que se sumen gente.
1: No, pero además uno ve que las veces que vienen los chicos de Reconquista, sobre todo lo que es la asociación de Reconquista,
0: sí.
1: de atletismo.
0: Encima rivalismo Román y Reconquista.
1: Bueno. Sí, pero viste. Sí. No, pero ve, uno ve que hay personas de muchas edades, digamos, de todas las categorías participando, ¿viste?
0: Sí.
1: Y está bueno porque la integración, están todo el año recorriendo la región.
0: Sí, obvio.
1: ¿Viste? Y se encuentran en cada competencia y ya se arma un ida y vuelta, ¿viste? Vos decís, bueno, vamos a Román, ahí a visitar los corredores Román, ustedes van para allá, para Reconquista, sí. Vera, sí, sí. Avellaneda, sí. Bueno, en fin, creo que eso también, digamos, habla un poco de lo que es el deporte en sí, ¿no? En
0: sí.
1: un juego de, o sea, una competencia, además de ser una competencia, es camaradería, el de conocer gente.
0: Sí, obvio, obvio.
1: Eso está bueno.
0: Así que,
1: ¿sale? Y bueno, ahí, no, recordame la próxima competencia. ¿Cuándo? ¿Te pregunté?
0: Ahora 6 de junio, ¿en dónde? ¿Pinamar? No. Balcarce, está cerca de Mar del Plata, por ahí,
1: sí,
0: Buenos Aires.
1: Balcarce, sí. Uh-huh. Sí, está para el sur.
0: Sí, el cross country en Nacional. Nacional.
1: ¿Es cuántos kilómetros?
0: 6 kilómetros de mi categoría.
1: Bien.
2: Uh-huh. Ahora rápido.
1: ¿Y en cuántos tiempos?
2: Localidades que conociste con el deporte ya.
0: Ciudades sería. Concepción del Uruguay, que fue la última. Mar del Plata, Buenos Aires, Córdoba, San Luis, La Pampa. Santa Fe, Rosario, San Guillermo, me olvidé muchas.
2: La ruta 40 la hice toda.
0: Pero bueno, sí.
1: Mar del Plata,
0: ¿no? Mar del Plata, ajá. Esa creo que fue la más lejos que fui por ahora. Mar del Plata, el viaje.
1: Sí. Bien. Así que bueno, lo lindo de poder conocerte vale un poco más. La verdad que por ahí teníamos ganas de tenerte también por aquí, que nos cuentes un poco cómo va tu carrera en sí, ¿no? En lo personal creo que lindo poder escuchar los objetivos que te has planteado para este año, que la gente se entere y que acompañe, porque bueno, vuelvo a insistir, por ahí más allá de la cuestión no solamente de preparación, porque no es solamente el día de la competencia, esto requiere tiempo, preparación. Semanas practicando o bueno, pensando en un tiempo que ya lo tenés en la cabeza, seguramente qué tiempo querés hacer en esos 6 kilómetros,
0: sí.
1: Y vos decís, bueno, acá voy a apuntar a eso,
0: sí,
1: y eso es lo que por ahí uno, pero bueno, que te acompañen y la gente que quiera sumarse, colaborar con Valentino, con la familia, apoyarlo económicamente también siempre es bienvenido, nunca está de más.
0: No, obvio, obvio.
1: Y eso,
0: bienvenido sea.
1: No, ni hablar, viste, por ahí sostenerse como decimos siempre,
0: sí.
1: Y que siga,
0: sí.
1: Estas ganas que vemos que tenés.
0: Sí, la verdad. Así que estoy muy contento con la gente de Román porque me manda todo un apoyo. La municipalidad, re bien también, me dieron mucho también. Lo de tendencia deportiva, estaba también con el Unicenter que me becaron. Estaba entrenando con ellos y me daban gratis los meses.
1: Mirá qué bien.
0: Así que la verdad que estoy muy contento. Esto es un proceso, un trabajo con familia y equipo. Y obviamente le agradezco a Juan Corocito, que vive en Rosario, que es mi profe.
1: Uh-huh.
0: Que bueno, él está siempre planificando.
2: Hasta trabajo. Ahora se puede decir que Román te acompaña.
0: Sí.
2: Ya desde distintos puntos.
0: Sí, sí.
2: Pero
1: salga como salga.
2: Sí, sí, exactamente.
1: Salga como salga.
0: Ah, y la junta promotora también. La junta promotora de Barrio Hospital. También me hizo mucha ayuda. Me hizo
1: la gente
0: ayuda.
1: De ese barrio, vos sos. No.
0: Yo soy del hospital.
1: ¿Barrio Hospital?
0: Uh-huh. Sí.
1: Sí, porque el barrio más grande es el Barrio Hospital.
2: Sí.
1: Así que. Sí, sí. Bien ahí, bien por la gente del barrio, loco. Representando al barrio, ¿eh? Así que bueno, mirá, vamos a sortear la camiseta.
2: Dale,
1: la gente. Ya para ir de
2: pie. Sí, vale, ¿no? Todo bien. Cómodo hoy, tranquilo.
0: Re cómodo, la verdad.
1: Bueno, mejor así.
2: Siempre hacemos la pregunta porque si tenemos que cambiar algo, ¿viste?
1: Sí. Pero bueno, lo lindo por ahí es que la gente se enganchó con nosotros hoy. Un ratito, aunque sea para conocerte un poquito más. Igual esto queda ahí en las redes sociales. Y vamos a sortear, amigo.
2: Dale.
1: A ver quién se lleva. Para la gente que mandó mensajes no solamente de WhatsApp, sino también de las redes sociales, que le agradecemos mucho a la gente que estuvo mandando los mensajitos. Hoy se llevan esta remera, que la pueden venir a buscar mañana. La dejás acá.

0: No, no participa.
1: Ah, ¿qué?
0: ¿Gustavo Astier no?
1: No,
0: no, no. No. Tiene prohibido participar. No, no.
1: Así que Gustavo fuera.
0: No, sí, sí, está fuera, está fuera de
2: cuando
0: la
2: cosa. Cuando quieran, no van los chicos de producción, sino mandan los ganadores, ahí te van a pasar seguro.
1: Ah, bien, ahí está, ¿eh? Ahí con los mensajes que han enviado. Gracias a toda la gente que estuvo participando. Y el ganador de la camiseta 623 termina el DNI y pertenece a Daniel. Daniel 623, te ganaste la camiseta, gracias a todos por participar. Mañana la venía a buscar, ¿eh? Mañana la venía a buscar a la mañana, la vamos
2: Daniel
1: a tener acá.
2: 623.
1: Sí, Daniel 623.
2: Seguí por ahí, amigo.
1: Así que bueno, gracias a Vale por la camiseta que vamos a regalarte. Y bueno, nosotros prácticamente estamos cerrando el programa del día de hoy. Agradeciéndote, Valentín. Toda la suerte del mundo. En lo que sabes que siempre estamos. Más sí. Allá que por ahí siempre esperamos la información, la noticia. Y
0: sí, hoy.
1: Que creo que por ahí uno siempre tiene que estar pendiente de lo que pasa con nuestra gente. Y bueno, creo que por ahí es también el incentivo que uno te da desde acá.
0: Sí.
1: La gente, como verás, sí, sí. Te apoya un montón.
0: Sí.
1: Y eso es lo lindo.
0: Sí, la verdad que, o sea, estoy muy contento del apoyo que da siempre. O sea, digo lo mismo. El apoyo que me da la gente, el comentario en Instagram, viste, me pone sí, muy contento sí, a mí. Sí, sí. El me gusta que le dan a las publicaciones, la verdad que me deja con ganas de seguir haciéndolo.
1: Bien. Así vale. Bueno. Gracias por venir. Papá, que
2: muchísimas gracias.
1: Tío,
2: toda la suerte del mundo y bueno. Con los brazucas.
0: Con los brazucas.
2: Porque él va a parar allá, amigo. Y es más, te mereces la casaca argentina.
0: Bien.
2: Y representarla.
1: Obvio, obvio. Así que bueno, vamos por el campeonato, las Olimpiadas.
0: No, obvio. Eso.
1: El campeonato nacional.
0: Todavía hay que estar un poquito tranquilo con
2: sí,
0: el.
2: Sí, sí, sí. No me lo ponga. No,
1: yo ya me dijo a mí, me estoy más ansioso.
0: No, ya sé que con 16 años esté en los Juegos Olímpicos. No, ojalá. No,
1: ¿sabe qué?
2: Ojalá que
1: ¿sabe
2: sí,
1: qué?
2: Ojalá que
0: imagínate con 16.
1: Hay que soñar, vale. Hay que soñar. Eso está bueno, hay que soñar. Gracias, loco. Gracias,
0: bueno, muchísimas gracias.
1: Bien, nosotros nos vamos a despedir. Gracias a toda la gente que nos estuvo acompañando la noche. Sí, la verdad que lindo poder conocerlo un poco más a fondo a Valen. Es un chico que obviamente muy joven, tiene toda una vida y una carrera por delante, que obviamente uno desea que le vaya de la mejor manera. Nosotros nos vamos a reencontrar el próximo miércoles, amigo.
2: Sí, señor.
1: Así que muchas gracias
2: a toda la gente que se emprendieron.
1: A Junior.
2: Ahí.
1: Sí, a Adrián. Bueno, hoy tuvimos alguna dificultad con la limpia.
2: No hacen la aguante, los chicos otro mes que no van a cobrar.
1: Pagar internet.
2: Y se siguen quedando.
1: Ah, tenemos que pagar internet, si no, no van a cortar internet.
2: Para mí es maña de los controles, no más,
1: No.
2: Me parece que es como un piquete, algo así.
1: No, vamos a tener que cambiar impreso otra vez. Qué castigo. Che, bueno.
2: Cuando llegué había un cartel que decía Unidad de los Trabajadores. ¿Qué está pasando acá, amigo?
1: Gente, nos despedimos.
2: Nos agarró la CGT.
1: Gracias por todo.
2: Gracias, gente.
1: Nos reencontramos la próxima semana.

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0: 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Pausa comercial y ya volvemos. 88.9 La Mega.
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Vamos a una pausa comercial, Crazy, y ya venimos con más. 3, 2, 1, drop it. Aquí en tu radio favorita. Pausa comercial y ya volvemos. 88.9 La

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1: 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Viste con el corazón cada rincón, cada cosa, dibujándolas en glosas.

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0: Hola, hola, hola, ¿qué tal? Muy buenos días, tengan todos ustedes. Así estamos arrancando, iniciando un nuevo día, una nueva jornada aquí a través de la Mega FM en este día jueves 14 de mayo del 2026. Un placer, como siempre, estar haciendo la radio juntos hasta las 12:30 de esta mañana con toda la información y la buena música a lo que te tenemos acostumbrado habitualmente aquí a través de la radio. El ida y vuelta que lo hacemos juntos con esta propuesta, bueno, con saluditos, mensajes, toda la información de interés que, por supuesto, a partir de este momento vamos a empezar a compartir en la mañana. Gracias por elegirnos y bueno, gracias por permitirnos dejar formar parte de tu día. Así que bueno, acá estamos en la mañana de la radio, vamos a hacer todo lo posible para darte ese programa que tanto estás esperando. Digo, viste por ahí uno dice, no, están esperando el programa, no, no sé, capaz que no, capaz ya estás laburando, ¿no? Pero bueno, esa es la idea, nosotros nos imaginamos siempre que tu compañía es lo principal en la mañana, allí del otro lado, en el trabajo, en casa, en el auto, viajando, donde quiera que se encuentre, en el negocio, llegando a la oficina, en la despensa, allí en el súper, bueno, en fin, donde se encuentre, ahí estamos, hacemos o marcamos presencia siempre en el aire con la 88.9 en Román, los estudios centrales, Silvestre Beni 1087, nuestras repetidoras en Alejandra 90.9 y en San Javier a través de la 88.9. Así que bueno, iniciamos el día, iniciamos una nueva jornada para todos aquellos amigos que todos los días nos acompañan y nos sintonizan. Así que bueno, acomodarse, abrocharse el cinturón y vamos a despegar juntos en esta mañana con toda la información y lo que tenemos acostumbrado aquí, como decíamos, en esta propuesta de la Mega, con la información y la buena música a lo que ya nos apegamos y en la cual ya comenzamos a disfrutar.
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0: Bueno, la mañana de la radio vamos a iniciarla con... vamos a iniciarla con los datos del tiempo. Pero antes, nuestra frase habitual. Si hoy tenés la oportunidad de despertar, abrir los ojos, sentarte en la cama, pararte, ir a espiar a ver cómo está el tiempo, si va a llover, no va a llover. La verdad que está lindo el día. Hoy va a estar lindo nuevamente el día. Te vas a la cocina, pones la pavita en el fuego para el matecito, el cafecito, el tecito, encendés la radio y allí estamos nosotros. Que te proponemos, como siempre, hoy a darlo todo, como si fuera tu último día por aquí, sin miramientos. Hacé de cuenta que hoy es tu último día por aquí. Hacé lo que tenga ganas de hacer, obviamente, siempre con responsabilidad, con esa actitud ganadora que tenés de salir adelante siempre en las malas. Y bueno, y tratar de que todo fluya. Así que bueno, nada, y agradece, siempre agradece la oportunidad de andar un día más por aquí, porque como decimos siempre, somos privilegiados nosotros de poder andarlo al día, ¿sí? Así que si ya respiramos este aire, ya vemos este amanecer, ya es suficiente. Después lo que venga, que venga. Lo que tenga que venir, que venga, que acá estamos. Como seres humanos, creo que siempre uno está dispuesto a recibir lo que venga. Bien, señoras y señores, hecha la presentación, vamos a iniciar la jornada con los datos del tiempo para ver cómo va a estar, por lo menos en Román, 11 grados tenemos la temperatura actual, ya aflojó un poco el frío, la humedad del 92%, la presión 1011 en hectopascales, vientos del sureste a 9 kilómetros en la hora. Para el resto del día, 22 grados de máxima, 12 de mínima, para mañana viernes nubosidad variable, 19 grados de máxima, 8 de mínima, y para el sábado nublado, 17 grados de máxima, 11 de mínima, sábado frío, con cielo nublado, es lo que indica el pronóstico para Roma. Nos vamos para Alejandra, 10 grados la temperatura actual en Alejandra, humedad del 95%, vientos a 10 kilómetros en la hora. Para el resto del día se prevé una máxima de 19 grados, la mínima de 8. Para mañana viernes soleado, 20 grados de máxima, 7 de mínima, y el sábado también nubosidad variable, 21 grados de máxima, 8 de mínima, lo que indica el tiempo para Alejandra. Y si nos vamos para la ciudad cabecera de nuestro departamento, allí en San Javier, ¿cómo anda la gente linda de todos los barrios que nos acompañan y nos siguen también de distintos puntos cardinales de la ciudad? 11 grados la temperatura actual en San Javier a esta hora de la mañana. Para hoy 18 grados de máxima, 10 de mínima, se pronostica. Para mañana despejado, 18 grados de máxima, 8 de mínima. Y para el sábado también, nubosidad variable, 19 grados de máxima, 9 de mínima, lo que indica el pronóstico para la ciudad cabecera de nuestro departamento. Hecha la presentación y los datos del tiempo, vamos a compartir a continuación lo que tiene que ver con la altura de los ríos, de la mano de la gente de Ruralman, que nos acompaña también como todos los días, así que vamos a ir buscando esa información. Ruralman presentando la siguiente info entonces a esta hora de la mañana. Andresito, 8 centímetros baja. Iguazú, 10 metros 20 centímetros crece. Corrientes, 2 metros 49 centímetros baja. Goya, 2 metros 88 centímetros baja. Reconquista, 2 metros 94 centímetros crece. Esquina, 2 metros 72 centímetros estacionado. San Javier, 4 metros 56 centímetros baja. Y Formosa indica para esta hora de la mañana 4 metros 96 centímetros estacionado. Reitero, Andresito, 8 centímetros baja. Iguazú, 10 metros 20 centímetros crece. Corrientes, 2 metros 49 centímetros baja. Goya, 2 metros 88 centímetros baja. Reconquista, 2 metros 94 centímetros crece. Esquina, 2 metros 72 centímetros estacionado. San Javier, 4 metros 56 centímetros baja. Y Formosa, 4 metros 96 centímetros estacionado en lo que tiene que ver con la altura de los ríos. 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Así que vamos a ir buscando esa data, esa información que tiene que ver justamente con los resultados de Quinielas y del Quini6, que sorteó anoche miércoles. Nacional a cabeza, 4.510, 4.510, en la provincia de Buenos Aires, 5.818, 5.818, y en la de Santa Fe, 3.143, 3.143, y en la de Córdoba, 113, que anoche lo dijimos toda la noche, ayer a tarde con el sorteo, 113, 113, en la de Córdoba salió el 113. Bueno, vamos con el Kini 6, atenti. Primer sorteo tradicional, 00, 2, 6, 13, 26 y 34, pozo vacante. En la segunda del Kini, 00, 1, 4, 13, 27 y 34, pozo vacante. En el revancha, 5, 17, 18, 27, 32 y 38, también pozo vacante. Y en el siempre sale el 00, 15, 26, 36, 37 y 40, arrojó 9 ganadores con 5 aciertos y cada cupón se cobra un poco más de 35 millones de pesos. 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Vamos a ir buscando a continuación la reflexión diaria junto al padre Luis Asano, que también, como todos los días, nos acerca una bonita reflexión. Así que vamos en un ratito a escucharlo, ¿sí? A ver, sube un poquito la música, la cortina y lo preparamos a la reflexión del día de hoy. Aunque...

0: Bien, lo tenemos al padre Luis Asano a esta hora de la mañana, así que lo vamos a ir buscando y escuchando también qué reflexión nos trae para el día de hoy. Si les parece, lo compartimos.
1: El 17 es como el padre. Me han visto crecer en la que los niños durmían las cosas, el tiempo nado. Recuerdo que compré en el campo, por comprar la casa ven el hogar. Vos me entendés, ¿verdad? Nunca se sabe a quiénes educamos, pero aprendí que el solo dar cosas al hijo, eso no es educarlo. Por eso el verdadero sentido del amor es entregar tiempo, y ese tiempo es proceso de educación, y ese proceso de educación genera claridad y también convicción. Y por el otro lado aparece el término cumplen. En 1954, científicos colocaron una rata llamada Benny en una jaula. En el medio de la jaula había un botón rojo, y si Benny lo pulsaba, recibía una pequeña descarga eléctrica en su cerebro que generaba una descarga de dopamina, y eso le daba placer al instante. Bueno, mira, al principio pulsó sin querer, pero después de 3 veces entendió Benny, la rata, el mecanismo. Si pulso el botón, me siento bien. Más tarde, pasadas 2 semanas, en una esquina de la jaula colocaron los científicos comida y en otra esquina una rata hembra. Incluso dejaron abierta la puerta de la jaula. Lo curioso es que Benny, esta ratita, ignoró la comida, ignoró a la hembra y también ignoró lo que era la puerta abierta. Y es normal porque sentido tenía esforzarse, si apretando un botón tenía placer al instante. Es decir, ya ni siquiera le importaba de que haya una hembra, de que esté abierto todo para que se escape, y no le importaba tampoco la comida. Mira, en los estudios se comprobó que Benny, la ratita, terminó pulsando el botón más de 7.000 veces por hora. ¿Cómo murió? Murió muy poco tiempo, porque su cuerpo colapsó de tanta dopamina y murió desnutrido. No comía y murió con la pata encima en el botón rojo. ¿Por qué te digo esto? Trata de mirar cuál es tu botón rojo que te hace olvidar lo esencial de tu vida. Hay veces que terminamos nuestra vida por solo buscar placeres. Y no tan solo me refiero a la droga, al alcohol, al sexo, pornografía. También puede ser tu trabajo o puede ser una persona. Y nos hace creernos ratas y nos olvidamos de sabernos hijos de Dios. Y termino por Matías. Hoy es San Matías, un gran apóstol que reemplazará a Judas. Y porque Dios no llama a los capacitados, sino más bien capacita a los llamados. Así que date esa oportunidad de descubrir qué es lo que Dios quiere para tu vida, para que tu vida siga un rumbo que Dios te propone. Te bendiga Dios Todopoderoso, Padre, Hijo y Espíritu Santo. Hasta el cielo no paramos y algo bueno está por venir. Que Dios te bendiga.

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Bueno, seguimos haciendo la mañana de A Diario aquí por La Mega, la mañana de La Mega, con la música y la información, como lo tenemos acostumbrado cada día. Vamos a ir buscando el horóscopo también diario para la gente que nos pregunta y obviamente nos sigue también con esta... este momento en la mañana, ¿sí? El horóscopo diario. Junto a la banquita te contamos Tauro. Atención, dice, días activos en los que buscará su oportunidad de morada. No deteriore su amistad con compañeros ante falsas sospechas. Mantenga serenamente la armonía familiar. Hable claro con su pareja. Números de la banquita 4, 25 y 96. Para Aries, estado de nervios por situaciones cambiantes y poco claras en su trabajo. Domínese y no trate de buscar explicaciones en la actitud de terceros. El calor de su hogar le hará pasar momentos llenos de esperanza. Números de la banquita 11, 0 y 41. Géminis, no son aconsejables los apresuramientos ni la intervención de terceros en asuntos sociales o económicos. Resultado negativo de una gestión. No se permite actitudes imprudentes en el orden sentimental. Números de la banquita 36, 27 y 16. Para Cáncer, no cometa imprudencias en sus quehaceres habituales y espere hasta ver con claridad el camino a seguir. Hay pérdidas por imprudencia. Domine su apetito. Es necesario que tenga paciencia con el sexo opuesto. Números de la banquita 28, 89 y 46. Para Leo, no hable demasiado ya que se acerca una etapa contradictoria en su economía. Etapa muy favorable para planear cambios importantes. Ordene bien sus papeles, pues lo necesitará. Inestabilidad en el amor. Números de la banquita 34, 15 y 8. Para Virgo, no se cargue de responsabilidades en su trabajo y continúe la rutina sin exaltarse. Tendrá noticias agradables relacionadas con amigos. Contratiempo familiar sin trascendencias. Cambios en los sentimientos. Números de la banquita 79, 32 y 51. Para Libra, ordene sus papeles preparando todo lo que emprenderá en estos días. Su dinamismo tiene efectos positivos. Evite comidas demasiado abundantes y duerma lo necesario. Evite la intromisión en su vida afectiva. Números de la banquita 9, 65 y 31. Para Escorpio, mantenga su mente alejada de todo aquello que pueda confundirle o traerle problemas extras, asuntos legales en puerta, reunión con amigos y éxitos profesionales. Mantenga su buena relación de pareja. Números de la banquita 14, 29 y 88. Sagitario, tendrá buenas perspectivas monetarias si obra con la mayor rapidez. El tiempo no actúa a su favor, posibilidad de compras muy importantes para el hogar. No permita vacilaciones en sus sentimientos. Números de la banquita 35, 79 y 62. Capricornio, le esperan momentos muy gratos en el aspecto financiero. Acontecimientos imprevistos favorecerán ciertos proyectos de trabajo. No se mezcle en discusiones sin objeto. Buen momento para el corazón. Números de la banquita 12, 99 y 41. Vamos con Acuario, cambios sumamente productivos para sus intereses económicos. Se aprovecha una propuesta amistosa. Ecos agradables de buen fin de semana. No se evada de sus posibilidades y afronte una situación delicada. Números de la banquita 68, 83 y 11. Piscis, pese a ciertas trabas, podrá pasar por alto contrariedades en labores y finanzas. Mida sus palabras y reacciones con personas mayores. Cuidado con las habladurías. Cambio profundo en los sentimientos. Números de la banquita 71, 46 y 32. El horóscopo que compartimos a esta hora de la mañana aquí con ustedes a través de la Mega FM, por supuesto con la mañana de A Diario. Saludos y mensajes de los oyentes tempranito. A ver qué dice por acá. Escuchando la Mega temprano por desayunar y esperando el horóscopo, dice Susi. Bueno, ahí está Susi, cafecito y unas facturas de por medio. Ahí te pasamos ya, tu horóscopo. Dice, ¿puedes pasar un tema de Luciano Pereira? Dice Mari. Bueno, gracias, Mari. Le mandamos un saludo también. Gracias por estar. Mirá, Javi, te escucho mientras trabajo. A ver, está Juan. ¿Acá eso? ¿Miró? ¿Está preparando mi casa por ahí? castigo. Le mandamos un saludo a Juancito. Javi, buen día. El banco hoy trabaja. Sí, ayer nomás hubo paro, pero no era el Banco Santa Fe. Ayer ya lo habíamos mencionado. Sí, que estaban abiertos. Sí, pero no. No están cerrados. Por lo menos el Banco Santa Fe no. ¿Qué dice la gente de Alejandra? Dice, el espejo de las ofensas. Lo que demás dicen de ti, dicen más de ellos que de ti mismo. Responder el insulto es validar la importancia del agresor. Ignorarlo es recordarle su irrelevancia. Y muy bien ahí, Graciel. Dice, no sabemos lo que nos depara el mañana, así que no te enojes por mucho tiempo. Aprende a perdonar y amar con todo tu corazón. No te preocupes por la gente que no te quiere. Disfruta de los que te aman, que es más importante, ¿no? Gracias. Saludo de cariño para la gente linda de Alejandra. Ahí estamos. Gracias, Graciela, por estar enganchada cada mañana con nosotros, a través de la 90.9 allí en Alejandra. La gente de San Javier también, Gracias al amigo Raúl. Mirá, al amigo
Francisco. Gracias por escucharnos todos los días también y gracias por estar. ¿Qué dice Vivi? Dice, pongo mi vida en tus manos, Señor, que se haga tu voluntad y no la mía. Buenos días, siempre con buenas energías, la gente, mensajes en positivo. Así que bueno, nada, gracias por estar acompañándonos en esta jornada. Ah, en Los Laureles, pasó un lindo tema. No me digas que hoy es tu cumpleaños, amigo. Feliz cumpleaños, Juancito, ¿eh? 40 pirulos ya. Mirá, un gran saludo acá a todos los cumpleañeros en este día. Un gran saludo a todos los cumpleañeros en este día. Bien, vamos andando en la mañana de la radio. Saludos, mensajes. Ya le vamos a contar por qué vuelve a aumentar el combustible. Tengo entendido a partir de hoy 1% aumenta el 1%. Bueno, vamos a ver qué onda. Igual, sí, está medio inestable el petróleo, viste que ahora si no es el dólar es el petróleo. Bueno, la cuestión es que hoy aumenta el combustible, el 1%. Que lo retiroñó, Bueno, ¿qué más tengo a esta hora de la mañana? La gente que, por supuesto, hoy tenemos el micro radial Lenguajes del Alma con los chicos de la escuela especial, Después de las 10 estamos por allí, por la escuela. Recuerden que hoy hay feria también ahí en la escuela, ¿sí? Así que sí. Así que, bueno, los que quieran ir ahora, pueden. Ahora te voy a recordar el horario. Pero hoy tenemos el programa, por ahí. Después de las 10 vamos por allá. Con la gente de la escuela especial 1410. Bueno, ahí vamos andando en la mañana de la Mega, como siempre, con toda la información, la buena música, lo que te tenemos acostumbrado aquí a través de la radio. Santa Fe, Chubut, Corrientes y Mendoza representamos el interior que empuja, que produce, que no, que sigue el unido o no. ¿Sigue unido o se cae a pedazos unido antes de la elección el año que viene? Porque acá están, viste, ya están haciendo campaña. Ya, algunos ya arrancaron la campaña electoral, ¿eh? Sí, ya arrancaron las campañas electorales. Bueno, sigue en aumento. YPF aplicó otra suba de combustible. No sabemos por qué ni por dónde. Y la verdad que... Es más, dice que están a un 15% todavía abajo. Pará, amigo. Bueno, la cuestión que... Horacio Marín, CEO y presidente de YPF, confirmó en sus redes sociales el ajuste del 1% a partir de hoy jueves 14 de mayo. YPF ajustará el precio de los combustibles en 1% tras un análisis detallado de las condiciones del mercado y las variables de oferta y demanda. De igual manera, continuaremos aplicando el sistema de buffer de precios por hasta 45 días adicionales con el propósito de no trasladar sobresaltos en el surtidor, explicó su cuenta de X. Bueno, asimismo, Marín explicó que la empresa no va a trasladar el impacto de la tensión mundial en el petróleo hacia los consumidores en un contexto donde, en medio de la guerra de Medio Oriente, el crudo supera los $100 por barril. Y bueno, pero no tenemos nosotros acá. Al final, vivo la cháchara, no mami, ley, controlá, amigo. Ya que nos controla los de abajo, controla los de arriba, controlalo, una patada en el tuje y pone otro. Y listo, amigo. ¿Qué va? No, hasta al final no se entiende nada ya en este país, ¿Qué más tengo? A ver, buen día, Javi, ¿me podés pasar ganadores? Sí, ya los paso. Los ganadores anoche quedó vacante el pozo, Lindo pozo ahí para el próximo sorteo, 1.200.000 tenemos para el próximo miércoles. Los ganadores de anoche: Raúl Centurión, el cuaterno; Ricardo Zárate, la línea; y Eduardo Greminger, el cartón lleno, los 120 mil pesos. Pero bueno, para el próximo miércoles, sale o sale el miércoles que viene, Así que comprar el cartoncito, que sale o sale. Bueno, el gobierno nacional avanzó con un portal para que cualquier ciudadano pueda ver cómo usan los fondos universitarios. No, anoche vi un debate, Sí, agarré justo un pedacito de un debate de cómo sí, el que tiene que ver con las universidades por parte del gobierno y el decano de la Universidad Nacional de Rosario. Yo la verdad que no me confundieron tanto. Claro, porque uno le mostraba papeles y el otro decía, no, pero eso no es así, dice, todavía no. Pero si están los papeles, los depósitos, la plata que le envió. No, pero delante de cámara, loco. Y vos decías, pero pará, ¿cómo es el tema? ¿Viste? Y te dejan dudando, porque la verdad que no sabés. Pero si hay papeles, todo firmado, y los fondos que se transfirieron, todo. ¿Cómo un decano va a decir, no es así, nos deben? A ver,
Normalmente, yo le explico cómo es el sistema burocrático cuando se recibe fondos del Estado. Por ejemplo, lo que pasó ahora, viste, anduvo. Por ejemplo, el municipio está haciendo la. Yo te lo explico para que vos lo entiendas. Que las universidades funcionan igual. Por ejemplo, el municipio acá recibe fondos para hacer el paseo costanero, ¿viste? Te dice, bueno, mira, lo vas a recibir en tres etapas. Va primero un desembolso, vos haces la primera parte con ese desembolso, vas, lo rendís, te envían la segunda cuota, ¿sí? El municipio va, busca la segunda cuota, lo tiene que rendir el municipio, lo rinde, que lo ocupó para este, y le da la tercera cuota. Y el municipio después tiene que rendir, presentar los papeles, mostrar que ocupó ese dinero para ese, para esa obra y obviamente para después seguir pidiendo. Bueno, lo que anoche le mostró el decano, decía, no, pero nosotros no nos mandaron todavía. Y el López, no sé cómo, no sé qué, no me acuerdo el apellido. La cuestión es que el vocero presidencial de las universidades le dije, no, pero ustedes tienen que rendir. Ustedes saben que le mandamos, rinden y después le volvemos a mandar. Bueno, no han rendido nunca todavía. O sea, no le puede estar mandando. Es verdad, la gente tiene que entender, no se le puede mandar dinero si no, después no te rinde, no se sabe en qué plata o dónde ocupó la plata. O sea, cualquier municipio del país hace eso, ¿eh? O sea, cualquier municipio como los nuestros, cualquier institución como la nuestra, recibe un subsidio y se lo mandan. Claro, te dice, bueno, te doy esto, vos hacelo, después me rendís, a ver si lo ocupaste, y después si lo ocupaste y vemos que lo ocupaste, te mandamos la segunda parte. Es normal eso en el país. Pero bueno, las universidades no lo hacen. Y claro, y le reclaman, te dicen, no, pero vos no me mandaste. Y claro, ¿cómo te van a mandar si todavía no rendiste lo que te mandaron? Así es muy fácil. Por eso hay mucha confusión. Uno entiende que la universidad pública hay que defenderla, y obviamente es lógico eso, creo que todos estamos de acuerdo, pero también hay que ver cómo, dónde se ocupa el dinero que les envían desde Nación a las universidades. El gobierno lo que sí quiere cambiar este año, porque obviamente 2 años prácticamente trabajó sin presupuesto, o se tuvo que reconducir el presupuesto, como hizo el municipio acá, ¿viste? Cuando no le aprobaron el presupuesto, bueno, recondujeron el presupuesto y aplicaban lo que estaba en ese presupuesto ya que se venía haciendo. Bueno, este año que le aprobaron el presupuesto al gobierno nacional, dice, bueno, por primera vez vamos a aplicar nosotros nuestras formas. ¿Y qué es lo que decía el gobierno? Porque, viste, dice, no, el 95% de un fondo lo quiere la UBA. Y el 5% quiere que se lo reparta en las otras universidades que están distribuidas en el país. Dice, no. El gobierno nacional le dice, no va a ser más así. Dice, ahora vamos a llamar a todos los decanos de las universidades públicas de toda la provincia y vamos a ver y a repartir más equitativamente los fondos. Y es verdad, y tienen razón, loco. ¿Cuántas veces dijimos que las universidades de Buenos Aires, o mejor dicho, Dios atiende en Buenos Aires, el 95% de esos fondos van a parar a Buenos Aires? Y las otras universidades del interior del país, solamente el 5%. Es mucha la diferencia. Y claro que sí, así las otras universidades del interior nunca van a avanzar en investigaciones o en todo ese, con todo ese dinero que por ahí están esperando que le envíen. Y el gobierno nacional dice, bueno, la semana que viene llamamos a todos los decanos de él. Y me parece lo más justo, lo más justo, repartir equitativamente y federalmente ese dinero. Es lo más justo. Uno pensando en las universidades del interior, del Chaco, de las que están en Córdoba, las que están distribuidas en el interior del país, que tienen que ver con la medicina. Ese dinero es para hacer investigaciones. Claro, si no, todos esos chicos que no tienen esa posibilidad o tienen un cupo limitado, o si no, se tienen que ir a Buenos Aires a hacer eso, porque allá está todo. Así que bueno, una discusión linda, entretenida, teniendo en cuenta de que voy a escuchar las dos campanas juntas. Así que bueno, pero es un tema. Yo en esta sí estoy de acuerdo con el gobierno nacional, teniendo en cuenta que no puede ir a parar todo a Buenos Aires. No debe ser así. Vale, uno siempre defiende el federalismo. Nosotros acá, todos los días ustedes nos escuchan decir que para nosotros que vivimos acá en el norte de Santa Fe, no es justo que el gobierno provincial siempre mire el centro y el sur de Santa Fe. No es justo. A nosotros nos conforma con Chirola, con un chupetín nos conforma los gobiernos que han estado. Y nos conformamos, ¿eh?
no decimos nada y seguís votando olvido prácticamente. Tenemos, ustedes ni se imaginan el atraso que tenemos, pero de todo, en todos los aspectos, acá en el norte. Ustedes ni se imaginan. Los que andan por ahí o se van a grandes ciudades como Rafaela, Santa Fe, Rosario, es otro mundo, es otro mundo. Tenés todo a mano, es increíble la diferencia. Pero bueno, todos los gobiernos que hemos tenido lamentablemente nos han dejado fundidos en un sistema que lamentablemente no remonta. Y siempre somos escondidos bajo las alfombras. Fíjate que ahora vienen las Olimpiadas, Santa Fe. ¿Dónde lo hacen? Santa Fe, Rafaela, Rosario. Claro, imagínate. Son otro mundo. ¿Viste las películas donde muestran el submundo de gente que por ahí, viste, no la quiere mostrar o viven abajo las alcantarillas, viste? ¿Viste esas películas que dicen, no? Es otro mundo. Bueno, el norte de Santa Fe es otro mundo. Por más que el gobernador dice, no, nosotros acá pensamos ahora en el norte. Mentira. Mentira. Las obras te tiran. Viste que en las películas, normalmente, los que viven en el submundo, allá abajo, comen la sobra de los que están arriba, ¿viste? Los de arriba agarran, disfrutan de todo, y agarran y tiran, y los de abajo agarran lo que sobra, la sobra. Bueno, así es el norte de Santa Fe históricamente. Nos tiran lo que sobra, te dan un poquito de acá, un poquito de allá, vienen, te golpean la espalda, dicen, no, nosotros pensamos en el norte, ya postergado no es más, dicen. Años luz estamos atrasados acá. Años luz. Ni se imaginan el atraso que tenemos. En salud, en seguridad, en un montón, en educación. Terrible abandono. No sé cuánto tiempo va a llevar esto por ahí, tener lo que nos merecemos, ¿no? Che, hola Javi, si en la escuela los comedores tienen que rendir todos los meses, ¿en qué se gasta? Y si te sobra, hay que devolver la plata que sobra. Hay que rendir cuentas. Pero es que es así. Totalmente de acuerdo. Tiene que ser así. Las universidades tienen que entender eso. Y nosotros como ciudadanos tenemos que acompañar esa medida. Porque si no, van a seguir choreando. No puede ser que un decano cobre 14 millones. Un decano en 14 millones de pesos, 16, 20 millones de pesos. Encima le ponen choferes. O sea, hay algo que está mal. Y hay que solucionarlo. Uno entiende, la marcha es legítima. Hay quienes aprovechan políticamente la marcha y lamentablemente confunden. Pero hay un cambio. Yo vuelvo a insistir, no es solamente este gobierno que quería hacer este cambio. Los gobiernos anteriores también querían hacer ese cambio. Pero es muy difícil luchar contra la burocracia y sindical y estas cosas, ¿no? Las universidades tienen que entender que si el Estado le da plata, tienen que rendirla. No pueden ocultarla, no pueden presentar cualquier papelito. Acá le piden factura, le piden recibo, todo para corroborar que la plata se ocupó en eso, ¿no? Pero bueno, está bien. Esto no es estar en contra de la universidad pública ni nada por el estilo, pero lo que sí me parece que debemos entender todos los argentinos es que el dinero público, el dinero del Estado que se da para tal fin, debe ser rendido, factura por factura. Y obviamente, si no, nunca se va a terminar la corrupción. Todos los gobiernos tienen siempre un hilo de corrupción en sus filas. Y obviamente hay que eliminarlo, hay que tratar de mejorar eso. No es una tarea fácil, No es una tarea fácil. Pero bueno, cuando vos ves dirigentes políticos que lamentablemente acompañan estas cosas, que no piden transparencia, estamos en un lugar muy, muy alejado de la realidad de la cual buscan todos los argentinos. Por eso te digo, si esto sigue así, este presidente, por más mal que haga las cosas, lo van a seguir votando. Porque son cosas claras, la gente ya no come más. Claro, no se come mal, cuento. Vos le contás esto a la gente. Y claro, la gente ya entiende mucho más ahora. Estamos en otro momento de la política. Y los políticos no entienden, Los políticos no entienden que la gente se cansó de la corrupción, del manoseo, de que lo utilicen, de que con la plata de todas estas cosas sucedan esto, que roban y nadie rinde. Vos cachoreás algo y te vas preso, amigo. Y si no rendís una factura en tu trabajo, qué sé yo. Amigo, es así. Pero bueno, son discusiones que hay que darla. Este gobierno,
obviamente hay cosas que no está haciendo bien, pero que hay cosas y cambios radicales que está haciendo, creo que son fundamentales para un país que puede mejorar y mucho en ese sentido, ¿eh? Así que hay que apostar a ello. Por más que no te guste, hay cosas que son reales, y esta es una de ellas, por ejemplo. Si vos acompañás la corrupción interna de los... porque hay corrupción dentro de las universidades, y se han convertido en búnker político, lamentablemente. Yo considero, y creo que siempre lo repetimos también, esto es muy personal, obviamente, puede estar de acuerdo o no, las escuelas y las universidades tienen que ser para ir a estudiar, no tienen que convertirse en búnker político ni nada por el estilo, ni refugio de políticos. Las universidades están para estudiar, punto. No hay Lola. Si no se entiende eso también, es muy difícil. Porque si vas a la universidad a hacer campaña política, creo que erramos el camino. Por eso, fíjate que siempre se habla del tema de los sueldos de los docentes, de los profes, y no se habla de cómo mejorar la educación. A nadie le interesa mejorar la educación. A ningún político le interesa mejorar la educación. Y claro, si para lo único que lo usan es para hacer campañas electorales. Pero bueno, hay que defender la escuela pública, pero con un sentido muy común, que es control, ¿eh? Creo que como buen argentino todos queremos saber si se ocupa eficientemente o no el dinero de las universidades, ¿eh? Y sí, pero bueno, ahí vamos. Y como dice acá, ¿eh?, la gente, acá cualquier comedor escolar le mandan dinero y tenés que rendirlo con factura, ¿eh? Y sí, todos los detalles para ver si ocupaste el dinero. Y si te sobra dinero, encima tenés que devolverlo o utilizarlo para la próxima compra de mercado. Es así. Así funciona el Estado. Como contralor. Por más que diga eso de ser autónoma, porque ellos se defienden diciendo, no, somos autónomos. A nosotros nos da el dinero y nosotros hacemos lo que queremos con él. No, es así, amigo. ¿Cómo te van a dar dinero y vas a hacer lo que querés y sin que nadie te controle? Sí, pero el Estado tiene que estar controlando. Obviamente. Hay que controlar, sí o sí. Porque si no, siempre decimos, controlan a los de abajo, a los que menos tienen, nos ajustan abajo y allá arriba. No pasa nada. Pero bueno, hay parte de la política que cree que la gente sigue siendo así, ¿eh? Mantener a la gente con la cabeza gacha y sin que se enteren de estas cosas. Bueno, ahora tenés las redes sociales, ¿no? Mucho más comunicación, más abierta, ¿no? Che, ¿qué más tenemos acá? 3482-646504. Seguimos andando en la mañana de la radio con mensajes, saludos. Y bueno, dice, un centro de día quedó al borde del cierre. Si en julio las obras sociales no pagan, en agosto no abrimos. Desde la ALA aseguraron que el programa federal Incluir Salud les adeuda 90 millones de pesos, sin contar con el atraso de las obras sociales desde noviembre de 2025. Bueno, esto es lo que por ahí también, bueno, hay que ver estas cosas, ¿viste? Un gobierno, obviamente, uno con estas decisiones de ajuste, el gobierno por ahí se equivoca en algunas cosas, creo que esta es una de ellas, por ejemplo. El ajuste en discapacidad, si bien hay que ir viendo la posibilidad de cómo mejorarla, indudablemente que sí, pero bueno, ahí la están sufriendo. Bueno, estas son medidas por ahí, ¿viste?, que le juegan en contra al gobierno nacional, sobre todo. ¿Qué más tengo? A ver... Oye, mujer, 3482 64 6504. Poquito de música. Hoy tenemos el programa Lenguaje del Alma, ¿sí? El micro radial, después de las 10 estamos por acá, ¿sí?

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Bien, seguimos haciendo la mañana de la radio, la mañana de a diario. 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Así que bueno, ahí vamos andando en la mañana de la radio, como siempre también contándoles a quienes nos acompañan diariamente a través de la Mega FM, la gente de la Finca Mega Verdulería hoy te propone, escucha bien las ofertas, ¿eh? 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Hola, buen día. El ministro, ¿este ahora? Ah, no. Ahora apareció el hermano de Adorni. ¿Qué opinión tenéis? Ya está investigado. Ahí está el cambio, ahora son ricos. Sí, tienen que ir todos presos. Los corruptos tienen que ir presos. Tienen que investigarlo y presos. O sea, nadie está en contra de eso, amigo. Los que roban tienen que ir presos. Es clara la cuenta, ¿no? Acá no es así. Y si está comprobado y la justicia lo comprueba, tiene que ir en cana. Pero la justicia siempre tiene que actuar así, rápidamente. Porque si no, viste, deja como con lo de la avioneta. Pasan 100 y agarran una. Y acá lo mismo, digamos. Pasan cantidad de dirigentes, de 100 agarran uno o dos. Y ahí, para de contar. ¿Y los otros? Ay, Dios. Bueno, dice, hola, Jai, buen día. Estoy escuchando. ¿De qué te explicaba vos que decís que le

0: van a votar de vuelta. ¿A quién lo van a votar de vuelta? Hay cosas que gobierna, es pésimo lo que hace, y quédate quieto, este gobierno está vendiendo todo lo que encuentra y no pudieron robar nada también y siguen robando. Peor que los otros, la gente no come vidrio. Claro, por eso te digo, no, olvídate. Si no hay una oposición de gente transparente, muy probable que va a seguir el mismo, amigo. Eso es lo que te estoy diciendo. Aparte, Jaime, el gobierno no hizo nada. Explícame qué inauguró, qué es lo que hizo. Explícame un poquito para que digan, yo lo voto, no, papá. Este gobierno no... Lo que pasa es que ustedes tienen que escuchar siempre lo que decimos. Últimamente se viene votando al menos peor. Si no se vota, se viene votando al menos peor. Es una realidad, digamos. Y la gente se cansó que los anteriores choreen todo y no hagan nada. La gente vota al menos peor, lamentablemente. Vos decís, no, bueno, fíjate lo que llegamos, ¿no? Seguramente este va a cometer errores, como todos, ¿no? Pero la gente tiene que entender, o los dirigentes tienen que entender, que la gente no quiere más choros en los gobiernos. Y si este tiene dentro de su fila choro y no lo maneja o no lo sabe manejar y no los aparta, todo eso, y va por el mismo camino. Pues te digo, el año que viene no, la gente ya lo conoce a la oposición que tiene. Y ahí está el punto. Buen día, dice. Feliz, ganó River. Ganó River anoche. Bien, River, pasó a la siguiente fase. ¿Con quién juega ahora? ¿River? No sé, no miré todavía. ¿Cómo salió Román? Román creo que perdió anoche, 2-1, si no me equivoco. 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Ahí vamos. Así nomás, amigo. Claro, sí, exactamente. Cada uno vota el que quiere, ¿no? Pero yo no sé, por eso te digo, tantas cosas que han pasado de los anteriores, que uno fue bien y algunos están presos. Y este gobierno también, que va por ahí teniendo algunos hombres y mujeres de su fila también con corrupción. Tiene que ir todo preso. Pero la gente no va a votar más esas cosas. Por eso te digo, si no hay una oposición más fuerte, y es probable que este gobierno pueda ser reelecto, ¿eh? Si no te propones nada nuevo del otro lado y gente honesta, y es muy probable que sigamos cometiendo estos errores. Bueno, yo no sé quién para decir que cometemos errores, ¿no? La elección es popular, abierta, es democrática. No es que está puesto a dedo. La gente lo votó, lo eligió, y hay que respetar lo que elige la mayoría. Eso es lo de la democracia. Así que bueno, y ahí vamos. ¿Qué más tengo a esta hora de la mañana? Como siempre, con información. Dale. Dice, lucha contra el delito, la PRAD decomisó bienes en una causa por enriquecimiento ilícito. Mirá que bien, ¿eh? La provincia decomisó una propiedad en Rosario por enriquecimiento ilícito. La Agencia Provincial de Registro de Administración y Destino de Bienes tomó posesión de un inmueble vinculado al excomisario Ovaldo Bejarán. Con este operativo en zona oeste, la gestión de Maximiliano Puyaro suma 16 propiedades recuperadas para ser rematadas o reutilizadas por el Estado en la lucha contra el delito. Bien. ¿Qué más tenemos por aquí? Tribuna asegura, el gobierno amplió el programa y prohibió el ingreso de deudores alimentarios a estadios. Ah, no, después ir más a la cancha. Ahí. Bueno. ¿Qué más tengo por acá? Dale, ahora vamos a ir buscando. En un ratito salimos con el micro radial Lenguaje del Alma, después de las 10 de la mañana. Hoy creo que van a andar la gente de... Sí, vamos a tener otra visita también, ¿eh? Después de las 11. Sí, sí. Bueno. Te busqué, pues cada vez que te encontré. Vamos andando a través de la radio con algo más de información también. ¿Qué dice? Es una vergüenza. Y son cosas que pasan. Activamos modo político, amigo. ¿Así? Mira vos. No, obviamente. Ya está. Sí. ¿Qué más tengo por acá? Bueno, Rosario Central pasó. Che, ¿cómo está, El DT de Racing tiró con de todo. Di María le salió a responder con de todo. Bueno, en esta tiene parte de... Estoy un poco muy de acuerdo con Di María, ¿no? Los equipos que supuestamente son grandes en este país han disminuido su calidad de fútbol, o por lo menos los de abajo emparejaron para arriba, digamos. Di María dijo, lo que pasa es que no soportan que un club del interior tenga protagonismo. Algo así le dijo. Y obviamente tiene razón. Acá los clubes del interior pasan, como pasa en todos lados, digamos, tienen protagonismo y no, y ganan por esto, por lo otro. Así que bueno, y ahí va. Rosario Central es uno de los... ¿Y no juega con River ahora? ¿Central? ¿Y del otro lado está Belgrano? Bueno. Que, bueno, acá River creo que se va a quedar, que no va a querer enfrentar a Belgrano. Yo creo que es clara la cuenta, ¿no? Otra final Belgrano-River, ¿sabes qué? Hasta, van a estar escondidos. Bueno. Che, vamos a continuar en la mañana de la radio. Ya le vamos a dar lugar a Mix también. Con Peluche tapó todo lo que no apoyó en un año. Ah, mirá. Bueno, ahí está. Yo no voy a hablar mucho del tema porque desconozco, pero... ¿podés pasar los números del Kini? Ya pasé ya. Pero no hay problema. Te lo reitero. ¿Qué? Rapidito te lo...
1: Sábado a la noche.
0: No, jueves hoy.
1: Solo y confundido.
0: Vamos con el Kini rápido entonces. Kini 6. A ver. Tradicional, 00, 2, 6, 13, 26 y 34. Vacante. Segunda del Kini, 00, 1, 4, 13, 27 y 34. Pozo vacante. En el revancha, 5, 17, 18, 27, 32 y 38. Pozo vacante. Y él siempre sale con el 00, 15, 26, 36, 37 y 40. 9 ganadores con 5 aciertos que van a cobrar un poco más de 35 millones de pesos. ¿Sí? Ahí estamos. Che, un poquito de música y lo recibo mi compañero acá, que ya se suma a esta propuesta de la Mega también. ¿Sí? Dale.

0: Bueno, estamos en el aire, ¿eh? Seguimos entrando en la mañana, Luis Ulises en los controles.
1: Aló, aló, aló.
0: Un ratito nos vamos para la escuela especial. Hoy tenemos el micro radial del lenguaje del alma, ¿eh? Después de las 10 estamos con el micro radial. Bueno, día jueves, che. Un poco fresca la mañana, pero está lindo, ¿eh? Está lindo aprovecharlo. Bueno, se estiró la nocturnidad. Viste que arranca la mañana a amanecer después de las 7:30. Bueno, 7:15 más o menos empieza a asomar el sol. Y después a la noche, a las 18:30, 19, ya está oscureciendo ya, chico.
1: Sí, es más larga la noche sería.
0: Claro, pues digo, se alargó la nocturnidad. Es más larga las noches. Eso hace que prenda la luz más temprano y te cobren más caro después la boleta. Así que bueno, nada, señora. Estamos ahí. Qué bárbaro, che. Bueno, día jueves, ¿eh? Montón de cosas para contarles, en el sentido de que, bueno, pasan cosas, ¿eh? En Román, en el departamento, pasan cosas. Y obviamente nosotros te la contamos acá a través de la radio, como siempre, ¿eh? Con todas las pilas que le ponemos a la mañana. Estamos en todas partes, estamos en Alejandra a través de la 90.9, en San Javier a través del 88.9, un poco siguiendo todo el quehacer de la actualidad de lo que pasa en nuestra región. 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
0: 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Adelante, tenito hoy a Pasta Rica. ¿Pero qué más tengo a esta hora de la mañana? Che, linda nota anoche con Valentino, ¿eh? Espectacular.
1: Sí, la verdad que sí, amigo. Muy cómodo, muy...
0: Sí, pudimos un poco conocerlo un poquito más a fondo. Este joven de Román que, bueno, va en busca este año de dos objetivos importantes. ¿Juegos olímpicos, hijo? ¿O juegos nacionales? Está rankeado en el puesto número 3, hijo.
1: Es top 2, top 3 de Argentina en su categoría.
0: Está ahí entre los mejores 5 corredores del país en el ranking nacional de atletismo, ¿no? Con tan solo 15 años, bueno, haciendo carrera justamente en este deporte. ¿Qué más tengo a esta hora de la mañana? Bueno, la gente que nos escribe de distintos lugares. Tempranito también, compartiendo con nosotros la mañana.
1: Vos sabés que ayer dije, bueno, me voy a perder un partido de... Porque yo miro todos los del Inter ahora, por él, por Messi. No hay mucha vuelta que darle. Y anoche dije, bueno, no voy a mirar, voy a mirar el de River, ¿viste? O lo que quedaba de él, porque nosotros estuvimos acá en el programa. Ah. 3 encajó.
0: ¿Ganó River?
1: No, ganó Messi, digo. Puso hat trick. Yo dije ayer, bueno
0: River
1: no
0: ganó
1: voy.
0: También.
1: No voy a mirar, dije yo.
0: ¿Sí, cuánto ganó River? ¿1-0? Después pasame la info porque. Y nomás que ganó, porque hoy están con la. Hoy el que hizo saltar toda la tapa de los diarios fue el técnico de. El técnico de. ¿De Independiente? Milito.
1: ¿Qué pasó? No, Milito de Racing.
0: ¿No está más Ueda? ¿No está más?
1: No, está re perdido.
0: Pará, ¿no está más?
1: Moyano no está más. ¿En Independiente, si es que querés decir Independiente?
0: No, el de Racing.
1: ¿Costas?
0: Ah.
1: Sí, estuvo, por lo menos. Ahora sí dejó
0: Milito
1: después de...
0: ¿Y Milito de qué?
1: Milito es presidente de Racing.
0: Bueno, dice, salta la ficha, están todos.
1: Ah, sí, obvio, está malísimo.
0: No se está hablando de los resultados dice, de los
1: No, mucha polémica, dice. Pero hubo tantas polémicas.
0: Sí.
1: Hubo tantas polémicas. No lo vi, ¿eh?
0: Dijo
1: no
0: que es momento de reflexión, dijo.
1: El juez.
0: No, el fútbol no puede estar pasando eso en el fútbol argentino.
1: Pero lo tenemos acá nuestro amigo Tanque Núñez, hincha de Rosario Central, que dice, hola muchachos, buenos días, ¿cómo están? Hermosa mañana, ¿verdad? Aguante Rosario Central, carajo, firma el Tanque Núñez, gracias. Pase Nero Ramazzotti. Así que, ¿qué me decís, ojalá?
0: Y bueno, le echaron 2 jugadores, tengo entendido, a Ramos, porque estaba malísimo.
1: Y hay que guardar las manos en casa. Esos manotazos.
0: Y bueno, y Di María le salió a responder, ¿viste? En fin, se armó una hecatombe ahí. Pero bueno, el fútbol argentino.
1: Hablando de hecatombe, Javi, ¿viste lo que pasó anoche en La Sarita?
0: ¿La Sarita con?
1: Con Román.
0: Perdió Román.
1: Partamos de la base, dijo.
0: Perdió Román.
1: Perdió Román.
0: Y este domingo es clásico.
1: Perdió Román.
0: La fecha atrasada que tenía jugaron anoche.
1: Exacto.
0: 2-1 creo que perdió.
1: Pero el descargo que hicieron.
0: ¿Quién?
1: Bah, el descargo que hicieron. Más que nada hincha que otra cosa.
0: ¿Quién?
1: Porque se cambiaron los árbitros a último momento.
0: Ah, anoche nos pasaban ahí como que se estaba cambiando.
1: Sí,
0: se
1: lo
0: pusieron
1: sí,
0: a Nico G.
1: Viste que algo Chela nos contaba de fondo, ¿viste? Pero vos estabas en el.
0: Pero no sabía si era para el clásico o era.
1: No, pasó anoche.
0: Ah, mira.
1: Pasó anoche. Para que estoy buscando más o menos para explicarte, ¿viste? Dice, nos parece extremadamente sospechoso.
0: Mira.
1: Que a pocas horas de que se juegue el partido entre La Sarita y Román Fútbol Club, haya un cambio repentino de árbitro principal.
0: Los Militos de la Vida salieron.
1: ¡Epa, epa, epa!
0: Los Militos de la Vida salieron a hablar.
1: O sea, venía la terna, iba para La Sarita, la terna de Nelson Esperanza.
0: Sí.
1: A Nelson Esperanza sería en la terna. Lo sacaron a Nelson Esperanza para poner a Nicolás Ojeda. Y acá está el tema, porque Nicolás Ojeda es la piedrita en el zapato de Román.
0: Pero Nelson Esperanza fue... ¿O tuvo algún problema de salud?
1: Bueno, eso es lo que no se sabe. Ahí muy a última hora cambiaron la terna arbitral.
0: Porque raro sería si él no fue. O tuvo algún problema de salud, todas esas cosas, claro.
1: Eso no sabemos.
0: Ahora, si lo cambiaron por cambiar nomás y Nelson estaba ahí, ya es.
1: ¿Me entendés? Bueno, esa es la parte donde nos falta saber todavía.
0: Claro.
1: ¿Por qué el cambio? Nicolás Ojeda, te dije. Ajá. Justamente a días del clásico local, ¿por qué? El tema de Román con Nicolás Ojeda es en el clásico. Sostiene la gente de Román que Nicolás Ojeda ayuda mucho a Matienzo.
0: Y pero si no está todavía los árbitros para el domingo. Bueno, o ya tienen árbitro para el domingo.
1: Bueno, pero pasó que él tiene como un antecedente hasta en el último clásico, te diría. Esto es lo que sostiene la gente de Román. Ojo. Porque dice que tuvo una actuación reprochable en los últimos encuentros de Román y Matienzo. Con fallos profundamente controversiales, dice. Así que, no sé, la gente de Román que apela un poco al sentido común, como lo que pasó anoche, que fue la peor decisión del colegio de árbitros.
0: Bueno, pero el club puede pedir después, si hay alguna diferencia con el árbitro y se comprueba.
1: Es poner a un árbitro que claro, le genera tanto malestar,
0: claro,
1: al
0: rojo. Yo no quiero que me dirija más, por ejemplo. Viste que pasó con el equipo, por ejemplo, de AFA, te dicen, yo, River pidió que, por ejemplo, no lo dirija más un árbitro por no sé qué cosa, que lo perjudicó, y diciendo yo no quiero más de ese árbitro.
1: Te tiro un dato de color, que a lo mejor nada tiene que ver, pero echaron dos de Román anoche. Así que no
0: sé. Y bueno, hay que ver la jugada, por eso no miré el partido.
1: Por eso te escuchaba no sé. Atentamente, porque dijiste las quejas, le echaron, güey, y no sabía si era Rosario Central o de Román el partido que estaba hablando.
0: De Racing.
1: De Racing, perdón. Racing,
0: claro.
1: Y bueno, nada, quería contarte eso, amigo. Ahora el rojo romanero como que espera algo de sus delegados, si se quiere, sí. Como para algún accionar o algo. Pero eso pasó ayer, Javi. Mientras estábamos en la nota con Valentino, en La Sarita pasaba estas cosas. Minutos antes de comenzar el partido, cambian la terna arbitral y de Nelson Esperanza lo sacan y ponen a Nicolás Ojeda, que es como ese algo que tiene el rojo, ¿me entendés?
0: Pero bueno.
1: Y la liga lo sabe.
0: Si los jugadores de Román pegaron como Chucky Chan, y no van a querer que sigan jugando.
1: A ver, no te estoy diciendo que lo echaron porque justo entró, y para echarte algo tiene que pasar, ¿viste? Supongo yo. No sé. Pero bueno, yo te cuento cómo viene la mano. Y desde el otro lado.
0: Ah, de la Sarita.
1: Desde el otro lado de Matienzo, te digo.
0: Ah.
1: Porque Román está en esta. Y desde el lado de Matienzo dice que Román ya está llorando.
0: Pero pará. Bueno,
1: previando ya por si pierden, ¿viste? Están excusados.
0: Lo que pasa es que Román está jugando dos copas.
1: Eso es lo que dicen desde el lado matiencista, no me pongan etiqueta a mí.
0: Ya, Román está jugando dos copas.
1: La verdad que sí.
0: Por ahí se le dificulta a lo mejor tener jugadores para una liga y el otro torneo.
1: Yo supongo que sí, amigo, no sé.
0: Siempre se le complicó a Román esa parte. Calculo que el domingo van a jugar con todos los titulares. No sé si anoche jugaron titulares o suplentes. Por eso es todas esas cosas.
1: No, todas esas cosas no sabemos.
0: Claro.
1: Yo hoy te tiro el pantallazo de lo que estaba pasando.
0: Yo no sigo la liga porque no me pagan a mí.
1: Gente, nosotros estábamos ayer en una nota. Y justamente eso, la liga paga lo de Reconquista.
0: Y para cómo la niojeda el papá de...
1: El papá.
0: ¿Qué va a decir?
1: Ay, mi Dios.
0: Qué castigo, A Coquito López lo va a buscar, tío.
1: Así que eso es lo que pasa hoy, Javier. Lo que pasa hoy con el diario del lunes, sabemos todo, ¿viste? Pero eso es lo que pasó ayer.
0: Históricamente bombearon a los clubes.
1: Ya están julepeando los de Román, dice otro de los mensajes acá. Bueno, que llegan.
0: Históricamente nos bombardearon a Román y a Matienzo siempre en la liga.
1: Bueno, siguen tirando datos, Javier.
0: Sí.
1: Siguen tirando datos. Yo te tiré lo que sabía hasta ese punto, ¿viste? El descargo de todo hasta ahí. Hasta ahí te conté. Ahora, lo que pasa de acá en adelante es lo que nos va enviando la gente.
0: Mira.
1: ¿Sí? Dice que dejen de llorar. Nelson estaba enfermo y lo aclaró con la liga, Javi, dice.
0: Ah, no, por eso no fue a dirigir.
1: Es lo mismo que a nosotros nos tocó Berchi. Bueno, Berchi es otro también, que es la piedrita de Matienzo, por ejemplo.
0: Que festejó acá.
1: Él es el que
0: dio la vuelta olímpica.
1: Exactamente. Se quedó con las chicas de Román.
0: Pero
1: está bien que lo toque porque siempre hay.
0: No, pero
1: por
0: bueno,
1: ejemplo,
0: de un lado del otro siempre lo ponen.
1: ¿Me entendés? El problema con Ojeda de Román es que como que no le cobra todo a Román, que siempre tira para Matienzo. Y del lado de Matienzo, el problema de Berchi es que no tira siempre para Matienzo, tira más para Román. Eso es lo que pasa acá. según el hincha de Matienzo y según el hincha de Román, con estos dos árbitros.
0: Y pero si esa vez no solamente Berchi quedó, Ojeda también.
1: Sí, quedó toda la terna.
0: Ojeda quedó hasta tarde.
1: Sí, quedó toda la terna y se pusieron.
0: Y andaba por Román pegando vueltas. Bien, allá en la oscuridad.
1: Bien berraco. Se allá, pusieron.
0: Sí.
1: Se quedó con una nena ahí que.
0: No. No, Ojeda. En ese partido que a ver si le sacaron fotos.
1: Claro, no, así sí fue meme. Bueno, o sea, no estamos hablando
0: también
1: de algo que no
0: sé. Estaba,
1: sí, estaba. ¿Eh? Estaba.
0: Quedó a festejar también. Y quedó a cobrar también porque viste, el adulto se le paga. Es castigo. Son plagas ustedes. Ustedes dicen cualquier cosa.
1: Dice, ustedes, Javi y Lucio, son matiencistas. Obvio, tiran por de más bajo a Román. ¿Por qué? ¿Qué dijimos? Tiran de más bajo a Román Fútbol Club, de todos lados. Y eso del árbitro no es por hablar, porque no tuviera que ser así, ¿no les parece?
0: Pero si está enfermo.
1: A ver, gente, enfermo. Por más que se ponga a discutir con nosotros, ¿qué cambio lo vamos a dar?
0: Porque es si más, el árbitro acusó de enfermo y no fue a jugar, no se presentó a trabajar, porque es un trabajo para ellos.
1: Ahora, si un mensaje dice, ya están llorando, y es parte del fútbol, amigo. Es más, si gana Román a Matienzo, ¿qué pensás que va a decir el lunes? Que no van a decir, hola, ¿cómo andan? ¿Le ganamos bien? No, buen día, llorones nos van a poner.
0: Pero bueno,
1: es parte del fútbol, madre, o sea, es parte del folclore este, no sé, no estoy de acuerdo con que diga que lo tiramos abajo, porque no tiramos abajo a nuestro.
0: No, pero además
1: te traje lo que pasó anoche, descargo del lado romanero, pasó lo que pasó. Bueno, ahora resulta que Nelson, quien iba a ser el árbitro de la Sarita, Román, estaba enfermo.
0: No fue a trabajar.
1: Y él no notificó a la liga.
0: No fue a trabajar.
1: Bueno, pero te estamos contando de un lado, del otro, lo que pasó, lo que no pasó. Y ahí vos tenés que sacar tus conclusiones, madre. No decir que nosotros tiramos abajo a los clubes. Si primero que no nos pagan, la liga no nos paga. Nosotros somos, encarecidamente le pasamos a ustedes la tabla, cómo va nuestro equipo. Siempre le deseamos lo mejor. Y nada más que eso, no digas que tiramos abajo los clubes, porque son nuestros clubes. Así que acá es noticia. Y si le parece que no es noticia, bueno, discúlpeme, ¿qué quiere que le diga?
0: No, pero anoche, si Román ganaba, pero anoche, se ponía punto.
1: Exacto,
0: con,
1: pero anoche pasó esto, lo que te estoy diciendo. ¿Entendés? No sabíamos que Nelson estaba enfermo.
0: Claro, por eso.
1: Lo estamos sabiendo ahora. No sabíamos que se había cambiado los árbitros. Nos enteramos todo esta mañana y nosotros solo le contamos eso, lo que tienen que saber. Después usted saquen las conclusiones, si está bien, si está mal, si se debería hablar, si no se debería hablar, eso es cosa de usted y de nosotros que
0: pero
1: podemos.
0: Pero vos lo que leíste recién es de alguien de la comisión, de Romano.
1: No, lo hicieron el descargo en nuestro un colega nuestro hizo un descargo malo, hincha de Romano, obvio. Sí, malo.
0: Ah, un hincha. Voy a empezar por ahí. Vos también le
1: querés
0: a los hinchas, boludo.
1: Descargo.
0: No, o sea, yo pensé que lo dijo alguien de la comisión de
1: descargo
0: Román.
1: Descargo del hincha de Román.
0: Y bueno, los hinchas son así. Ahora, ¿tiene más peso si lo dice alguien de la comisión?
1: Bueno, por eso te leí que decía, ahora apelamos. Dice, apelamos
0: cualquiera,
1: a que
0: nuestro. Los hinchas por ahí dicen cualquier verdura. No es por nada, ¿no? Pero dicen cualquiera, ¿no? Siempre van a echar culpa a los árbitros. La hinchada siempre le echa la culpa.
1: Es así, bueno, yo te traje lo que nada más.
0: Yo pensé que era alguien de la comisión.
1: Bueno,
0: amigo,
1: pero
0: yo
1: si
0: me
1: te
0: preocupé.
1: Dije hincha, el descargo del hincha romanero.
0: Bueno, es un tema para no tocar en la radio, amigo.
1: ¿Por qué?
0: Porque le hice un hincha. Y el hincha siempre va a estar desconforme con el árbitro. Pasa en todos los clubes.
1: Y bueno, pero dejá que se viene el clásico, dejá que se calde un poco,
0: pero
1: amigo.
0: Dice, bueno, no le vamos a dar importancia a un hincha, ¿no?
1: El partido pasó.
0: Estás loco, está bien. Yo pensé que era algo más serio, amigo. Ya dije, bueno, dijo algo en la comisión. Como Milito, viste que el presidente del club dijo, salió a apuntar a la AFA y chao, amigo, Le salió a apuntar a. Ahora si le dice un hincha a cualquiera, ¿no? Los hinchas le gritaban a River antes de caer el gol de la otra vez, que se vayan todos, amigo.
1: Y ahora son.
0: Y claro, o sea, los hinchas tienen una particularidad, son fanáticos, aman a su club y quieren que siempre gane. Y cuando pierde le echan culpa al árbitro, le echan culpa a la policía. O sea, siempre buscan un culpable cuando se pierde.
1: ¿Pero dije algo malo?
0: No, yo te estoy diciendo que por ahí no hay que darle tanta importancia si lo dice un hincha. Ahora hay que darle más importancia cuando lo dice algún integrante de la comisión. Porque la hinchada siempre va a ser fanática, siempre va a pensar que es perjudicada. O sea, con la gente de Matienzo pasa lo mismo, con todos los clubes de la liga pasa lo mismo. Pero bueno, ahí está.
1: Y otra acá dice, si saben que pagan por partido, denuncien donde tienen que denunciar. Si no, son todas habladurías.
0: Históricamente pasó eso.
1: De las habladurías.
0: Se han comprado árbitros siempre, toda la vida. De un lado del otro, pero.
2: Otra no puede haber. Si no existe, me la inventaré.
0: Pero lo único que sé es que siempre los clubes locales son muchas veces perjudicados por la liga. Y la neta estamos.
1: Más es todo,
0: los,
1: ¿no?
0: Siempre estamos con los clubes locales, con los dos clubes. Después lo que, la hinchada lo que diga, siempre el folclore de la hinchada, ¿viste? Cuando pierde se enoja y el principal culpable es el árbitro. Pasa siempre. Acordate ahora, el domingo, si hay un ganador, ¿qué van a decir? ¿Compraron el árbitro? ¿Cuánto le dieron? Y así es el folclore.
1: Así va a ser el lunes.
0: Siempre lo mismo, digo. Históricamente ha pasado eso también.
1: Hola chicos, buen día. Anoche River jugó como hace tiempo no jugaba. Merecía golear, pero ahora viene Central, que sin lugar a duda le robó el partido anoche a Racing, dice.
0: ¿Juegan en cancha de River?
1: Creo que sí.
0: ¿O lo sortean y que a River?
1: Creo que sí, no sé por qué los dos hicieron de locales dos veces.
0: Ah, y ahora hay que sortear.
2: Evidentemente preocupante, no. Otra mujer. No creo.
1: Bueno, está, no hablamos más. Disculpen, no sabía que eran tan de cristal, discúlpenme.
0: ¿Qué pasó?
1: No hablo más. Después nos preguntan todo, quieren saber todo, le traemos la noticia y somos los malos, amigos. Deja nomás, no, que no les cuesta más nada.
2: Laura no está, Laura se fue.
1: Que gane el mejor y listo.
2: Laura se
1: las camisetas que tenía para regalar, ¿sabes qué? Me le iba a meter en el horno.

0: Javi, dato que te tiro. Viste el niño. Bueno, nosotros. El Liam, el pequeño Liam Naguirre.
1: Ah, sí, Liam.
0: Bueno, vive con su mamá.
1: Sí.
0: Y tienen que salir de donde están alquilando.
1: Ah.
0: Están necesitando alquilar.
1: Si alguien sabe de un alquiler.
0: La gente que esté escuchando, si alguien sabe de algún alquiler, en lo posible dueño directo. Hoy Liam necesita otra vez la mano, una manito de todos nosotros, pero solamente para averiguar o para saber, claro, dónde pueden alquilar ahora. Tienen que salir de donde están los dos.
2: Ahora se fue.
1: Ya ahí, ya no dijo que se alquila.
2: No. Dejando rota.
1: El otro día vi una en las redes.
0: Sí, pero vos sabés que.
1: El otro día nos mandaron ahí también. WhatsApp.
0: Con el problema habitacional que hay, tipo, es rápido cuando.
1: Sí. No, así. Por ahí lo tengo que. Yo no me acuerdo si en las redes sociales, WhatsApp. Mandaron por ahí que se estaba alquilando una vivienda, no me acuerdo.
0: ¡Javi!
2: Me abriga.
0: Buen día, chicos. Pueden pasar un saludo a Juan Pérez, que hoy está cumpliendo años.
1: 40 años.
0: Es el deseo de. Es el deseo de mamá Ramón Aranda.
1: Bueno, yo me voy yendo para la escuela especial, ¿eh?
0: Ah, hoy el lenguaje del alma. Y bueno, le metemos.
1: Sí.
2: Quédate.
0: Che, Ramona, si es que estás escuchando todavía, ¿qué es la vida de mi amigo Gago? Nosotros decíamos Gago. Antes íbamos, Ramona antes nos dejaba mirar la tele en su casa, todos tomamos mate ahí. Con nuestro amigo Eugaguinho. ¿Dónde está? ¿Dónde anda ese personaje? Madre. Yo tengo fotos guardadas, creo que también con él y todo, desde chico. Fuimos a la escuela juntos y todo. Mandale un saludo, madre, si por ahí algún día. Si están. Obviamente, eso es su madre, deben estar en contacto, así que.
3: Buenos días, chicos, ¿cómo están?
0: Hola, buen día.
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0: La cebolla, verá.

subió la nafta y baja la inflación. Cada vez alcanza menos la plata. Esto y lo otro son ladrones, todo igual. Le dice por acá, ¿cómo que subió de nuevo? ¿Puedo trabajar en la radio? Dice, me parece que sí, ¿eh? Buena propaganda metiste ahí.

en un minuto nada más salimos con Lenguaje del Alma, ¿eh? Ya se fue Javier para allá. Ya pasaron 12 minutos de la hora 10 de la mañana, mi gente. En eso sí estoy de acuerdo con la AFA, porque decidió que River y Racing jueguen en una cancha, por eso juegan en el Monumental.

¿Cómo anda la gente de Erika y Len, eh? Saludos grandes ahí. Están a full recién, llegaditos. Así que ahora van a estar ahí, ¿eh? Sacan todo lo nuevo, como siempre, con muchas promos nuevas, ¿eh? Y reponiendo las promos también. Prepárate porque Erika y Len nos va a pasar todo.

0: Bueno, la reserva de Román.
1: Desde que me enteré.
0: 1-1. 1-1, mi madre ahí que ha preguntado, el Leandro Almeida, el único que hizo el gol, bueno, en el 1-1, obvio, del Rojo Romanero.

0: Hola corazón. Gabo y a Santa Fe, me creo, Santa Fe. Hola corazón. Gago, él está en Santa Fe, en Recreo, Santa Festa. Allá está, hace mucho tiempo, no sé, no lo veo, no viene por ahí cuando me manda mensaje.
1: Claro.
0: Pero anda bien, gracias a Dios, anda bien.
1: Mi amigo.
0: Mi amigo. Gracias a Dios, todo bien, todo bien. Le mandaré ese saludo que tú lo dices.
1: Dale, muchas gracias, madre. Gracias por compartir un pedazo de pan también, madre, porque nosotros éramos 20 más o menos, todos los del barrio, en la casa de Gabo, ¿eh? Qué lindo recuerdo, loco. Qué grande que estábamos.

0: 11 grados a esta hora de la mañana en nuestra hermosa ciudad de Román. Mon Laferte allí de fondo en una hermosa mañana, pero qué hermosa mañana, en serio, ¿eh? Hoy, máxima de 20 grados y mínima de 7 grados por la noche, y sí, es invierno, madre. ¿Qué onda el fin de semana? Mañana, máxima de 21 grados, 8 grados por la noche, sábado. 21 grados con algunas nubes que van a dar la... No se asusten, ¿eh? No se asusten porque son nubes nomás que van a estar pasando. 21 grados para el sábado, 9 de mínima. Y atención acá, porque si bien ya hace frío, obvio que hace frío. El domingo, hermoso domingo de cancha, hermoso domingo de doma, hermoso domingo. Esas nubes que van a venir van a traer un poquito más de frío de lo que ya hace. Sí, mi gente, para el domingo, 17 grados y 2 grados por la noche. Y para el lunes, porque estoy viendo el satelital, ¿eh? Esto obviamente se actualiza, si quieren antes de que nos vayamos, obviamente mañana otra vez vamos a tener que pasar. Pero para el domingo, 17 grados la máxima, 2 grados a la noche. Y el lunes, ya con el solcito, 16 grados durante el día y 3 grados a la noche. Así que se vienen las heladas, ¿eh? Va, está bien, óyelo. Todo lo que vos quieras, porque acá estoy viendo y dice, qué heladita la de hoy, dice uno por acá. Pero bueno, ahí está. Se ve que el domingo nos va a caer una de la blanquita y el lunes también. Hasta el lunes nomás me muestra, pero se ve que se vienen las heladitas, mi madre. Pandora, ¿cómo te va, mi amor?
1: ¡Qué sorpresa está la vida!
0: ¡Para! Se me pusieron romántico.

Che, anoche estaba lleno de humo el barrio. No quise decir nada, viste, capaz que se armó la polémica de nuevo. Yo dije, bueno, de uno que otro puede llegar a quemar hoja. Está mal igual. Está mal quemar la misma hoja, pero había un olor a plástico, a basura. Van a decir que era el basural, amigo, no puede ser. Dejo el tema, dale, no.

Acá volvió. Bueno, estamos esperando a Javier, ¿eh? Se fue, ya vamos a salir con el programa. Este micro radial de Lenguajes del Alma también. Estamos esperando acá, ¿eh? Creo que lo lleve por ahí. ¿Quieren seguir escuchando buenos temas?

Ahí está, dato de color que le tiro a este tema. Ella le estaba cantando a su novia. Si bien el tema parece que le estás cantando a él, viste que siempre relacionamos así. Bueno, la cuestión es que le está cantando a su novia. En ese entonces era mal visto que dos personas del mismo sexo sean pareja, ¿no? Bueno, ahí le estaba cantando a su novia. Viste que la parte que dice, pero en realidad es que no aceptan nuestro amor. Justamente no aceptan porque son del mismo sexo. No es que uno está casado y el otro también o una cosa así, ¿no? Amigo, simplemente amigo y nada más, porque claro, eran dos mujeres y tenían que ser amigos, nada más. Dato de color que le tiro de este tema. Capaz que ya lo sabían, pero bueno, qué sé yo. Ana Gabriel, simplemente amigos, ¿eh? Se lo escribió a su pareja, porque claro, ella salía con una chica. Escucha, ¿cuánto daría por gritarles nuestro amor? Porque no podían decirlo. Bien. Está contando todo. Decirles que cerrando la puerta recién se podían amar. Porque no podían mostrarse en la calle. Pero es la regla

pasaba unos temas de Juan Gabriel, me dice, se me pusieron romántico, pero bueno, dale, si estamos esperándolo a Javi. 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Bueno, ¿qué más? Hola, Lucy, te pregunto, ¿no sabes dónde se hace el carnet de manipulación de alimentos? De saber sé, de lo que no sé si es que se lo está por hacer, porque no he visto la imagen. ¿Me estás preguntando por curiosidad o porque te enteraste de que están por abrir el... A ver, voy a ver, Acciones Positivas Román. Bueno, este no tiene nada que ver. A ver, otra vez por acá. Bueno, si alguien me dice si es que abrieron de nuevo el tema de para los que es ASAL, de manipulación de alimentos, me avisa y voy rápido a buscar la info. Pero hasta ahora no, acá no tengo nada. O sea, básicamente es eso. Tenemos que esperar la fecha. No está acá, no la tengo acá. Así que no sabría.

0: por Dios. Hoy, mañana de temones.
1: Querida.
0: Ah, me va a odiar el que me pidió el tema, pero bueno. ¡Oh!
2: Hacer el cabildo y pintarlo también, que un poco ya arrancaron ya acá, ¿eh? Ahí está,
0: querida.
2: ¿Vieron? Así tiene que quedar. ¿No, Yamil? ¿Ya pintaste vos? ¿Sí? ¿Cómo estás, Camil?
3: Bien.
2: Buenos días. ¿Está con frío?
3: Sí.
2: Bueno, sí, está linda la mañana. Bueno, hay solcito, hay un poquito de viento por acá. Estaba un poquito hoy. ¿Las niñas cómo vienen hoy?
4: Buen día.
2: ¿Qué
4: bien,
2: tal? Buen día.
4: ¿Bien? Acá en la vela bastante bien.
2: Sí.
4: Tengo gripado nomás, pero ya está.
2: Y bueno, viste que los cambios.
4: Ajá, está mejor ahora.
2: Está un poquito. ¿Desayunó?
4: Sí, ella desayuna, pero después cuando viene acá a la escuela.
2: ¿La agarran de vuelta?
4: Quiere volver.
2: Y por eso está chinchuda, ¿eh?
4: Sí.
2: No me dan de comer a mí. Ahora después vamos a tomar la leche de vuelta.
4: Escucho que William Dilly tomó y ella.

0: Así que bueno, ¿cómo anda?
1: Bien.
0: Buen día. Bien, acá llegando recién, ¿eh?
1: Sí.
0: Ustedes, recordamos que ustedes viven en Las Palmas.
1: Las Palmas,
0: sí. Así que bueno, han llegado recién.
1: Sí, recién.
0: Firme acá, ¿eh?
1: Sí.
0: ¿Cómo las trata el frío ahí en Las Palmas?
1: Bien.
0: ¿Bien?
1: Sí.
0: Bueno. Ahí estaba contando que no fue a pescar, hijo.
1: No, es el otro hijo.
0: Ah.
1: No, él no.
0: ¿Sale pescado o no sale pescado?
1: Poco sale.
0: Bueno, ahí está. Como verán la gente acá, nosotros acá normalmente por ahí se aprovecha a sacar algo de río para comer,
1: sí.
0: Para la olla, para comer. ¿Cómo?
2: Morena.
0: Ah, quiere comer. ¿Qué quiere comer?
2: Morena.
0: Ah, tema morena, Lucio, prepárale que ahora le vamos a meter el tema morena de los palmeras. Para el amigo, hay que estar pidiendo. No, sí, hoy dijimos, vamos a meter folclore, algo que tenga que ver con la fecha patria. Morena, pedió. Y claro, las morenas, claro, el 25 de mayo, había morena, ¿te acordás? Así que salían a vender. Te metió morena. Pero bueno, señor, contanos un poquito hoy. Bueno, hoy la idea es hablar un poco de esto, ¿no? De este proyecto que es la bandera del 25 de mayo.
3: Claro, la idea hoy era arrancar con los chicos y las mamás a armar nuestro telón para el acto que, si Dios quiere, hacemos la semana que viene. Y bueno, hablar un poco de lo que es la revolución. Después los chicos les vamos a entregar unas preguntitas que les van a ir haciendo a sus familias.
0: Bueno, así que, y los oyentes prestar mucho... ¿me puedes subir un poquito el volumen? No sé si Lucio me enganchó, que estaba hablando como loro, habla de Lucio ahí, no me dejaba entrar. Pero bueno, creo que estamos en el aire. La gente que está escuchando la radio, presta atención, porque la idea también que puedan acompañar del otro lado. Y Lucio, por ahí, los mensajes que van llegando, vos me los vas pasando simplemente.
4: Dale.
0: Pero bueno, 25 de mayo, obviamente, como decíamos, un poco lo que tiene que ver con esta fecha, donde se habla mucho de nuestros próceres, nuestros héroes, por así decirlo, patrio, ¿no? La verdad que por ahí uno tiene siempre la particularidad de esta fecha de nombrarlos y sobre todo un poco resaltar el trabajo que han hecho. Como revolucionarios, indudablemente, de un país que quería su libertad, nosotros también vamos a hablar de revolución, porque sin duda por ahí estas son las cosas que uno trata de sacar muchas veces de estos programas. De esta familia, obviamente que revoluciona no solamente la casa, porque no solamente hay que darle un trato especial, sino también por ahí acomodarse y pelearla, lucharla. Bueno, hoy Erika me dijo, no voy a hablar mucho porque Marquito medio que no quiere exponerse mucho hoy, pero no lo vamos a exponer mucho hoy. Pero bueno, yo voy a hablar con tu mamá, Juan Marco. No te llamo, ¿eh? ¿Puedo hablar tu mamá? Vamos a pedir permiso a Marco.
5: No hay problema con Marco.
0: ¿Sí?
5: Se levantó a las 4 de la mañana.
0: Ah, para mí.
5: Ahora aguantale el humor.
0: Con razón.
5: Claro.
0: Y bueno.
5: Ahora nosotros tenemos que aguantar todo eso.
0: Ahí está. Hoy, claro, hoy le dijo, hoy vamos a hablar de revolución. Ya se revolucionó ya y ya quiere, ya se está negando, ya, ¿viste?
5: Ya se rebeló.
0: Ya, totalmente. Pero bueno, Erika, un poco. Esta revolución que habla de la casa uno, ¿no? Cuando nace alguien así como Marquito y te revoluciona todo, porque vos a lo mejor tenés planeado, sí. Y bueno, y la salís, y ya nos contaste en varias oportunidades que no es fácil el camino, porque la tenés que salir a pelear todos los días.
1: Es incomodar.
0: Exactamente, por eso la revolución es justamente incomodar.
1: Más que incomodar, que es como revolucionarse ante otras personas, o ante lo que sea, ¿no?
0: Uh-huh.
1: Inclusive en tu propia casa también, con lo que vos tenías planeado, pensado...
0: Uh-huh.
1: Quizás organizado, bueno, se crea justamente toda una revolución.
0: Sí.
1: Un cambio total.
0: Y es todos los días.
1: Todos los días.
0: Porque eso es la, digamos, ustedes están todos los días.
1: Algo nuevo, es aprender algo nuevo, sí. Que te enseñe algo nuevo, ¿viste? La edad, todo va.
0: Sí, también.
1: También crea revolución.
0: Y sí, los cambios. Momento. Son cambios que nunca terminan,
1: claro,
0: parece, ¿viste?
1: De hecho, tiene 13 años, está entrando en una edad un poco más hormonal, sobre todo, y una revolución.
0: Así que bueno, como verán hoy, como dijo.
1: Estamos todos.
0: Sí, todo el tiempo. Revolucionando, inquietando, porque para muchos es verdad, muchas veces, como dijiste vos, por ahí uno cree que molesta, y no, la verdad que no, son por ahí muchas veces buscar los derechos que muchas veces ellos quedan excluidos de alguna manera, ¿viste? Porque
1: sí, imponerse ante cosas que quizás no están, no es muy habitual en la sociedad o en la gente, ¿no? Entonces uno tiene que imponer. Una forma de decirlo, ¿no? Porque uno lo hace de buena manera.
0: No, pero... Y además por una necesidad también.
1: No te queda otra que hacerlo.
0: Exacto, tal cual.
1: Porque sos la voz de tu hijo y tenés que luchar y y bueno, y estar ahí todos los días por él.
0: No, y además hay que hacerse escuchar.
1: Exactamente.
0: Y eso un poco habla de la revolución nuestra, ¿no? De un mes muy especial, que no solamente justamente, digamos, uno la lucha o la pelea todos los días, la independencia, sobre todo, que es fundamental en una familia como ustedes, que obviamente por ahí quieren independizarse, decir, bueno, mira, yo no necesito a nadie, quiero hacer la mía y manejarme, pero con siempre con el alcance, digamos, de tener esos derechos también, que por ahí muchas veces se pelea. ¿Ustedes cómo, le costó tener mucha independencia? ¿O son totalmente independientes o siempre están necesitando, digamos?
1: Siempre estamos necesitando, estamos necesitando de ayuda, sería en la familia o en... Por ahí hasta venimos acá a la institución y pedimos ayuda siempre.
0: Sí.
1: Igual que en el hospital, donde sea, se necesita siempre ayuda.
0: O sea que
1: solo no se puede.
0: Bueno, es el tema. Por ahí la independencia no es total, absoluta, digamos. Sí. Por ahí en casa ya más o menos ya se manejan solos.
1: En casa sí, con ellos sí.
0: Porque la revolución, te decíamos ahí con Erika, te revoluciona toda la casa.
1: Sí, totalmente.
0: Y es tratar de buscarle la comodidad, la lucha de conseguir, qué sé yo, uno por ahí piensa, ¿no? Cuesta mucho conseguir para, digamos, por ejemplo, una silla de ruedas.
1: Sí, cuesta mucho.
0: Digamos, tenés que andar, ¿cuántas idas y vueltas tenés que tener
1: ahora,
0: para que te den una silla?
1: La vela tiene que renovar la silla. Nosotros mandamos los papeles, pero de acá no sé cuándo va a llegar. Más ahora, digamos.
0: Sí.
1: Sí.
0: Y bueno, y es el tema, que por ahí no se termina nunca de pelear con la burocracia que hay, ¿viste? Sí. Que decir, bueno, la revolución siempre, digamos, uno va, sabe que le tienen que cambiar la silla de ruedas, pero te tienen a las vueltas o por ahí muchos meses, sí. Cuando ella debería, ni bien la piel la tendría que tener.
1: Sí, pero no es así, porque en realidad casi siempre fue así, que hay que hacer papeles, mandas formulario, después ellos te contestan para cuándo, si llega presupuesto, si no llega, buscamos la más barata y así empieza. Y bueno, y así se va.
0: Y ahí van peleando.
1: La media más barata y bueno.
0: Sí, uno dice peleando, pero en realidad es simplemente pedir algo que debería ser o tener las cualidades de solucionar el problema lo más rápido posible.
1: Sí.
0: Pero bueno, son cosas que como decíamos, por ahí la independencia y la revolución de ustedes de rebelarse muchas veces estas cuestiones, decir no esperar tanto, de que sea ya, digamos, uno no es que anda pidiendo por pedir.
1: No, ¿eh? Necesita.
0: Claro, necesita. Ustedes, por ejemplo, que viven lejos, el de viajar, el de ir constantemente, qué sé yo, a venir a Román o ir a Santa Fe.
1: Sí.
0: ¿Eh? ¿Ustedes cómo lo viven a esa revolución en casa con él?
2: Sí, es que por ahí, ahora no viajamos, pero si tenemos que viajar, ahora tiene el pase, pero antes le daban el boleto a él y a mí yo tenía que conseguir mi boleto para poder ir. Sí, pero ahora, o sea, como él ya tiene el pase, lo podemos.
0: ¿Y es esa pelea constante?
2: Sí, ¿no? Eso sí, que iba y no, que me decía que no puedo, que le voy a dar un boleto, porque sí, eso sí.
0: Bueno.
2: Y eso pasó.
0: Bueno, ahí tampoco de eso le hablamos, ¿eh? Sí, Chivito. ¿Qué tal? Se sumaron. Acá tengo saludos, dice. Las señas de Siret.
4: Ajá.
0: Y su... Che, me tengo que poner los lentes. Pará. Che, Siret y su enfermera queremos verlo a Marcos. Male te manda saludos.
4: La señora Male te está escuchando.
0: La señora de Siret y su enfermera.
1: Sí, porque ellos siempre me piden que le pase el enlace cuando empieza el programa.
0: Ah.
1: Porque ellos lo escuchan allá en Reconquista.
0: Ah, mira, y bueno, ahora están viendo.
1: Sí, yo le pasé el enlace.
0: Así que te está viendo, ¿eh? Sí. Bien ahí. Le quiero ver la marca. Sí. ¿Sí, Huito?
6: No, que lo que quería decir es que nosotros pensamos en términos de revolucionarios de la época.
0: Mm-hmm.
6: Pero yo me imagino que a veces los revolucionarios de la época no se los ve en el momento, ¿no?
0: No, es verdad.
6: Pero yo me imagino que la gente que la ve a Elvira levantarse todos los días, venir a Román acompañando a su hijo, todos los días, frío, con un montón de...
4: A ver si...
6: ¿Qué han de decir de esas personas extraordinarias que siguen y la reman en contra de un montón de cosas? Y a su vez también el programa es un mensaje revolucionario al momento, ¿no?
0: Tal cual.
6: Por eso la idea era unir esto de la Revolución de Mayo, porque en el momento capaz la gente no lo veía así, pero nosotros no vemos a veces, o yo quiero que se vea cómo es la revolución actual, ¿no? Cómo nuestro como cada uno desde la imagen, desde la presencia, desde una palabra, va transformando el mundo y hablando de algo que por ahí no se habla, como vos decías hoy.
0: Tal cual. Pero bueno, en los revolucionarios de la actualidad, que eso también, digamos, un punto a favor, porque ustedes no se dan cuenta muchas veces de ese trabajo y de esa ida y venida y de andar horas y horas por ahí buscando la posibilidad de un poco facilitarle la vida a sus hijos. Porque el camino que ustedes han hecho, ya a lo mejor los que vengan no lo van a tener que hacer tanto, porque ustedes, qué sé yo, van a una oficina y dicen, ya, yo no quiero tener más una Erika acá. Más vale agarramos y... más vale agarro y ya, ni bien viene la primera vez y ya le solucionamos el problema. Eso es lo que voy, que ustedes están haciendo un trabajo previo a lo que ojalá futuro tengamos, ¿no? Que no las madres o los padres no tengan que andar tanto como anduviste vos, como anduvieron ustedes.
1: Sí, nos han dicho eso.
0: ¿Sí? Sí, claro, viste, es un trabajo.
1: Porque llamo a Santa Fe porque me pasa siempre. ¿Sí? Y bueno, sí, ya soy figurita repetida. Yo me reconocen la voz. ¿Sí? Así que, pero porque yo soy insistidora.
0: ¿Sí?
1: No hay otra forma de conseguir las cosas para él. Así.
0: Pero bueno, eso es
1: todo, no te queda otra.
0: Y eso es lo único que uno quiere por ahí dejar este mensaje: que ustedes están haciendo un camino de lucha. Y para facilitarla a lo mejor al día de mañana, que no sea tan burocrático y que cuando de alguna manera ya la gente vaya a pedir, ya
1: hay
0: se les
1: solucione. Paciente, insistente y bueno.
0: Bueno, para eso es lo que ustedes tienen. Paciencia si les sobra, ¿no? Bueno, señor, acá te veo carapelas.
3: Sí.
0: ¿Eh? Carapelas. Y las preguntas de los chicos.
3: Acá está la primera pregunta. A ver, Marcos, le quiere preguntar a la audiencia y bueno, a su mamá si se anima a responder. ¿Qué significa ser revolucionario hoy?
0: Bueno, pregunta que hace Marco. ¿Qué significa ser revolucionario hoy? Por ahí, Lucio, si tenés algún mensaje de la gente, nos pone al aire también y lo escuchamos acá, ¿eh? Así que, ¿qué significa ser revolucionario hoy? La pregunta de Marco. ¿Querés responder?
1: Lo que dije al principio del programa, ¿no? Por ahí imponerse un poco a situaciones, a cuestiones, a uno mismo. Se tiene que revolucionar con uno mismo también. Porque es todo un cambio lo de él, ¿no? Hablando de él, de la vida desde él. Así que, bueno, esto es lo que dije en un principio.
0: Bien.
1: Y también.
0: Bien. No sé, Lucio, si por ahí tenés mensaje de la gente, ¿qué significa para el oyente ser revolucionario hoy? ¿Qué le cabe por ahí a esta pregunta que hace Marco hoy para la audiencia también, si quiere responder? Hacemos, interactuamos con los oyentes. Bueno.
7: Acá tenemos otra pregunta, la estamos picando.
0: Bien. Vos pasás nomás, Lucio, cuando tengas. Y acá hay otra pregunta, dice, ¿qué te hace sentir parte de la sociedad?
6: ¿No? Esa pregunta le tocaba responder a Ariana con su mamá.
0: Ah, Ariana.
6: Así que la escuchamos.
0: A ver qué dice Ariana.
8: Ari se durmió, estuvo, está un poco enfermucha, así que de acá les mando saludos a todos. Y el tema de la Revolución de Mayo, particularmente, pienso que es como un ejemplo que podemos tomarlo muy de cerca. Que cuando las personas se unen, se ayudan y pueden expresar lo que sienten, en este caso lo que sentimos, podemos lograr cosas muy grandes, cosas muy importantes. Yo creo que la unión es un valor muy importante que tenemos las personas para poder luchar por algo que nos pasa a todos. En este caso, con los chicos, siempre unidos. Siempre estamos en contacto, y sí, realmente tener un niño especial también es una revolución familiar, pero en mi caso fue una revolución personal, diría, porque me cambió la vida totalmente, para bien, porque obviamente aprendí un montón de cosas y sigo aprendiendo día a día. Así que yo creo que lo podemos ver desde ahí, y como madres, la unión hace la fuerza para lograr un montón de cosas. Así que bueno, les dejo este mensajito, que es lo que opino en cuanto a la Revolución de Mayo. Saludo desde mi familia acá a todos.
0: Bien, saludo ahí a la familia, está siguiendo el programa igual, ¿no? Ahí está mirando. Dice, la Revolución de Mayo nos enseña que cuando nos unimos, nos ayudamos y podemos expresar lo que sentimos, podemos lograr grandes cosas. Muy de cerca de revolución la vivimos desde otro punto de vista, luchar por nuestros derechos. Bueno, ahí está. Otra más.
6: Otro es la familia de Juan, de Juancito, que está enfermo.
0: Uh-huh. Y mandó, saludo ahí.
6: Mandó un mensajito.
0: Con la pregunta, ¿qué cambiarías al mundo?
6: Sí.
0: A ver qué responde la mamá.
9: Hola, Vale, buen día. ¿Qué cambiaríamos nosotros del mundo? No sé si se podría cambiar el mundo, pero sí tendría que ser un lugar más inclusive para toda la gente en general. Porque por ahí vos te pones a pensar que no solamente no se lo incluye muchas veces a los niños especiales, por ahí no se lo incluye tampoco a los niños chiquitos en actividades que podrían hacer bien, o por ahí no se los incluye a los adultos mayores en ponerle, buscar trabajo, digamos, llegar a una edad donde ya no te quieran dar trabajo.
0: Para que justo se cortó, así
9: escuchamos. Donde ya no te quieran dar trabajo porque sos mayor, pero digamos, lo que le faltaría a la sociedad, a mi gusto, es más inclusión en general, no solamente para los niños especiales, sino para que todos seamos, digamos, iguales.
0: Bien, ahí está, la mamá de Juancito, que están, obviamente, le mandamos un saludo a Juancito, que es parte del equipo. No sé, Lucio, si tenés mensaje vos por ahí.
10: Bien, ahí está, la mamá de Juancito, que están, le mandamos un saludo a Juancito, que es parte del equipo. No sé, Lucio, si tenés mensaje vos por ahí.
0: Lucio no está en la radio, Lucio nos dejó solo, pero bueno, a ver la pregunta que tiene por acá, la pregunta de Willy.
11: Ahí, a ver, dale a la mamá.
0: Ah, acá, me lo da vuelta, así lo, ahí está, ahí, dice, ¿qué color representa la alegría? ¿Qué color representa la alegría? ¿Qué color le representa la alegría para? ¿Qué color? ¿Cuál es el color que más te gusta? ¿El color que más te gusta? ¿Cuál es? ¿Sabes? ¿Tenés un color favorito? ¿Cuál es el color que más le gusta? Que a él le significa que se sienta bien, cómoda.
11: ¿Qué color te gusta?
0: Yasmin, ¿qué color más, el que más te gusta a vos?
12: Este.
0: Celeste. ¿El color de la bandera? ¿El color de la bandera? Qué lindo. El color celeste. Muy bien, Cele. Mira, Cele. ¿A vos, Yasmin? Ya me estoy confundiendo todo. Para Will. William, ¿qué color te gusta? ¿Rojo? ¿Azul? ¿Blanco? ¿Qué color te gusta?
13: Todos.
0: Por lo que veo tenés rojo acá.
12: Sí, bien, rojo.
0: Capaz que sos de Román también. ¿De club?
13: De
0: Las Palmas. Claro, Las Palmas también. Ah, mirá, tiene el rojo del color de Las Palmas. Es del club Las Palmas. Del club Las Palmas tiene rojo. Las Palmas tiene rojo, negro y blanco. La camiseta. Acá, ¿qué color le significa alegría para
14: Ana?
0: Sí, para Ana.
14: Y a la Ana le gustan los colores fuertes, violeta, fucsia, el rojo también.
0: Mira.
14: En realidad todo, pero si ella tiene que elegir, capaz elegiría violeta.
0: Mira, bien. Así que esas son por ahí las cosas que uno, ustedes lo sienten, ¿no? Porque de alguna manera lo...
14: Porque para eso le doy la ropa y ella elige.
0: Ah, sí, elige.
14: Yo le pongo, por ejemplo, un pantalón violeta y un pantalón rosado y ella elige.
0: Ah, bien.
14: El pantalón, y así nosotros tenemos en casa. ¿Sí?
0: Así que se da cuenta enseguida.
14: Igual que la camperita, el bus.
0: Hoy, bien.
14: Por ejemplo, no se quiso poner la campera. Quería venir con el bus, ustedes.
0: Así que bueno, no me ponga mucha campera, de hecho.
14: Y sí, pues yo le pongo mucho, ¿viste? Porque es que hace mucho
0: frío. No, sí, además hay que protegerle si está resfriado. Bueno, la pregunta que tiene Ana.
14: Ana, ¿qué significa libertad?
0: Ajá, ¿qué significa libertad?
14: Libertad significa que ser libre, como una paloma. Le digo. Y bueno, significa la libertad que... no, en realidad no tengo palabra, pero para mí ser libre, digo,
0: viste que vos
14: a todas cosas,
0: en más de una oportunidad no le dijiste, qué sé yo, por ahí uno la ve a Ana y dice, bueno, la libertad que por ahí ella consiguió a medida que fue creciendo es, por ejemplo, abandonar un rato la silla, por ejemplo. Viste que uno dice, la libertad la dejar en el suelo y la dejá como libre, que ella haga, sí, o revolucione, ¿no?
14: Sí, ella, bueno, por ejemplo, eso sí, ella gatea todo eso, sí, también.
0: Pero es una forma, ¿no?, de liberarse por ahí un rato de su silla de ruedas.
14: Ajá, sí.
0: Que, viste, voy a decir, no la dejo mucho suelta porque por ahí te tumba todo, te revoluciona todo.
14: Sí, sí, te toca todo, sí.
0: Y bueno, que creo que eso lo, vos lo dijiste también más de una vez.
14: Sí.
0: Que creo que la libertad por ahí de que deje esa silla, por lo menos que pueda caminar, esas son las cosas que por ahí uno lo deja como mensaje también, ¿no? Que no es fácil. Y hay que seguir peleándola, digamos. En algún momento,
14: siempre,
0: uno la quiere ver eso. Sí. ¿Eh? Pero bueno, eso es lo lindo. Las preguntas de los que tenemos hoy para responder y la gente que por ahí está del otro lado. No quiere
6: mirá mirar lo que es la revolución, sí, enana, mirá. Te muestro algo. La... Si se lo puede pasar.
0: A ver, ¿esta es una revolución?
15: Acá.
0: Ah, de Ana.
6: Mirá cómo come sola.
15: Muy bien.
0: Ana comiendo sola.
6: Mirá.
0: No.
6: ¿Viste?
0: Bueno, y por ahí, bueno, uno cuando habla de libertad es eso también, ¿no? Porque uno dice, bueno, pero la libertad que, por ejemplo, eso, ¿no? De que vos no le des la cuchara para comer, sino que ella agarre, es la libertad que decís, bueno, yo me libero un ratito y ya la veo comer sola, por ejemplo.
15: A la Ana le gusta la manzana.
0: Mirá cómo come. Te manda cuchara, ¿eh? Una tras otra, ¿eh? Bueno, por eso son los avances que por ahí uno, por eso digo, para lo que nosotros es insignificante, para ustedes un montón. Que haga eso y que se maneje sola es realmente una revolución y una libertad totalmente. Que obviamente estas son las cosas que por ahí uno con el programa quiere transmitir y que la gente que está del otro lado y a lo mejor tenga también algún familiar, no pierda las esperanzas, que siempre hay oportunidad de salir adelante y que ellos puedan en algún momento independizarse de todo lo que es desde los más pequeños a los más grandes, ¿no? De dejar una silla de rueda, de poder caminar, de poder hablar, de poder, qué sé yo, expresarse a lo mejor como uno habitualmente lo hace. Pero bueno, esas son las cosas lindas por ahí que este programa trata de transmitir sobre todo. Así que bueno, ahí está. El folclore, no sé qué más Hugo va a cantar. No. Bueno, ¿por dónde seguimos, Oseño? ¿Ahora?
16: Arrancamos a pintar.
0: A pintar, dale.
16: Cada uno un poco, se suman.
0: Dale, y bueno, no sé si hay algo más para hacer mientras ellos se arriman acá a la mesa para pintar.
16: No, en realidad, Javi, queríamos, sí, agradecer por la bandera, bueno, a los chicos de Mandinga que nos diseñaron, digamos.
0: Está hermosa la bandera, ¿eh?
16: Bandera. Y a Belki Lloris, que fue el artista de la localidad,
0: ajá,
16: que se acercó y nos ayudó a pintar y le dio todos esos detalles tan lindos.
0: No, hermosa quedó. Así que bueno, ahí tenemos bandera nueva, hecho por los padrinos de la escuela, los chicos de Mandinga Tatú, que les mandamos un saludo. ¿Te gustó la bandera, Sammy? ¿Eh? ¿Sí? ¿Sí? ¿Pintaste vos o no?
16: Sí.
0: ¿Pintaste? Sí, sí, dice. Bueno, y el tema morena, porque la idea era cerrar con folclore, pero vamos a tener que...
16: Claro, ponemos de morena un ratito y después algo de chaqueño. Ah,
0: claro, así, vamos a cerrar así. Arrancamos con morena, Lucio, de Los Palmeras, y algo de chaqueño para vecinos, como para ambientar este mes de mayo, que seguramente van a comer locro, empanada, de todo para este mes. Pero bueno, pastelitos, que sí, hicimos hasta ahí hoy pastelitos. Le falló hoy al conductor, ¿eh? Bueno, nada, creo que por ahí el sentir más que nada de estas cosas, ¿no? No solamente un sentimiento hacia un país que obviamente, como decía por ahí, no es, busca más inclusión, más facilidades, que no sea tanta burocracia en el país, justamente para facilitarle la vida a estas familias, que uno es la lucha diaria, ¿no? La lucha diaria todos los días, que los profesionales que siempre acompañan estos avances sigan de alguna manera este camino, porque la verdad que lo que hacen es maravilloso, por más que ellos no lo sientan o no lo vean también, digamos, es un granito de arena que aportan para las familias. Y nada, de acá de la Escuela Especial un poco seguir esta revolución digital también hoy que nos permiten y que agradecemos mucho a las familias que acompañen este proyecto de comunicación. Como decíamos cuando arrancamos esto, decíamos cómo lo vamos a hacer y creo que es la forma más natural y transparente de mostrar a los chicos con sus familias, cuenten sus historias y la verdad que uno ha revolucionado con este programa un poco la comunicación. Nosotros decimos siempre que no importa tanto por ahí, para nosotros que tenemos un medio de comunicación que llega a muchos lugares, a enfocarnos en esto. No que sea simplemente pasajero, que nos ocupamos hoy, mañana ya nos olvidamos. Creo que hay que ser permanente en estas cosas y hay que seguir hablando de estas cosas, porque es necesario un acompañar y fortalecer el trabajo, no solamente de la institución, sino también de las otras instituciones que por fuera hacen lo posible para que estas mamás, estas familias tengan un poco más de facilidades, ¿no? Las veces que van a buscar o a hacerse escuchar, que es un poco. Mira la escarapela, ahora vamos a poner también. Bueno, y no sé, chicos, si quieren agregar a la mano. Bueno, señor. ¿Cómo?
17: Mostrar la intención de mostrar lo que se hace en una clase
0: también. Sí, y no se olviden de comprar los jabones, che, porque la idea también es eso.
18: Mañana vamos a hacer.
0: Ahora están de feria ahí enfrente. Si quiere venir la gente, aproveche, hay ropa, calzado, todo, están feriando. Es una feria circular, le llaman ahora así, porque son 3 días por la mañana. Arrancaron el martes, miércoles y hoy jueves es el último día.
19: No puedo olvidarla.
0: No, hoy nomás. Son martes, miércoles y jueves. No, martes, miércoles y jueves, que es lo que estamos promocionando. Y pasé ahí recién por frente de la escuela, que están ahí enfrente. Así que arrímense, porque no recuerdo bien hasta qué hora es. Hasta las 11. Hasta 11 de la mañana. Así que tiene tiempo de venir. Y bueno, Marquito, vamos a decir que ganó River, porque si no te me va a enojar y después no va a querer salir. Estás contento porque ganó River, ¿eh? Así que bueno, Marco, felicitaciones. Yo dije, voy a traer la camiseta de River. Pero bueno, no. A las clases no se puede. Bueno, capaz ahí abajo del buzo tiene la camiseta de River. Bueno, ahí están, ¿eh? Ahí nos vamos a ir con esta imagen, Lucio. Acordate, morena de los Palmeras. Ay, se me fue, güey. Y algo del chaqueño para que nos quedemos escuchando mientras pintamos la bandera.
19: Dale.
0: Que nos quedemos escuchando un poco de música, ¿sí? Nosotros nos despedimos. Dentro de
18: 3 semanas.
0: 3 semanas. Ah, bien. Dentro de 3 semanas, volvemos con el micro radial Lenguaje del Alma. Sí, creo.
18: 4 de junio, ¿no?
0: Para el 4 de junio. 4 de junio nos volvemos a reencontrar por acá. Y bueno, viva la patria, ¿no?
19: Viva la patria,
0: Marquito. Vivo. Bueno, ahí estamos, gente. Muchas gracias y ha sido un placer, como siempre, poder estar haciendo este micro radial. Hoy, hablando un poco de la Revolución de Mayo. Lucio, te dejo con los saludos, los mensajes. Dale. Que por ahí llegaron a la radio, ¿sí?
19: Dale. Muy bien. Bueno, ahí estamos viendo un poco también de las banderas que se están haciendo los chicos trabajando ahí con respecto al 25 de mayo, ¿no? Para los que no saben, niños que están escuchando en sus casas, el 25 de mayo es el Día de la Patria. Es una fecha, bueno, es un feriado nacional inamovible, ¿sí? El 25 de mayo es conmemorado por la formación del primer gobierno patrio. Le van a enseñar en la escuela sobre 1810, seguro. Así que en ese entonces, si es que su maestra le pregunta, chicos, dígale, y lo corrimos al virrey español Cisnero, díganle el virrey español nomás y van a quedar bien, ¿sí? En ese entonces asumió la primera junta y es lo que se conmemora todos los 25 de mayo, ¿eh? Para ustedes, niños que están en casa ahí, saludo para los chicos también del Lenguaje del Alma, la rompieron todos, ¿eh? Dicen los mensajitos por acá. La libertad es la capacidad de una persona para elegir, pensar y actuar por sí misma, sin oposiciones injustas, pero siempre respetando a los demás. Ser libre es poder decir lo que pensás, elegir lo que te gusta, jugar, aprender y opinar, sin lastimar ni impedir que otros también sean libres.

0: disculpa. Hola chicos, ¿cómo están? Bueno, mientras que estoy trabajando, también estoy escuchando el programa. Y bueno, ser revolucionario en estos tiempos, hoy me parece que implica transformar las estructuras injustas mediante la organización, la solidez ética, la construcción de alternativas al sistema, priorizando la solidaridad, la justicia social, actuar con ideas propias, buscando un cambio profundo. También la innovación puede implicar también cambios, paradigmas en áreas como la medicina, la cultura y la educación. En este caso, como niños que están trabajando desde lo especial, desde darle la importancia que cada uno se merece. Gracias.
1: Hola Lucio, quiero que me pase un lindo tema, o que le diga a Marquito que me pase un tema. Soy su fiel oyente, Jimena del Barrio Obrero, y su amiga Belén, lo estamos escuchando. Decirle saludo para Javi, para todos los chicos y las señas. Que le digan a Marquito que me pase un lindo tema.

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0: Bueno, seguimos en la mañana, ¿eh? 33 minutos en la República Argentina. Estamos con visitas, ya lo habíamos anunciado también, que hoy vamos a estar con algunas visitas acá en la radio. Anda la gente de Nation. Usted pregunta, ¿quiénes son los de Nation? Bueno, muchos lo conocen a la firma porque es una firma reconocida a nivel nacional. Obviamente, vamos a hablar con Alejo y Alex. Exactamente. ¿Qué tal, chicos? Buenos días, ¿cómo andan?
1: Buenos días, gracias por recibirnos.
0: No, por favor, gracias a ustedes por venir, por pasar por acá. Yo me estábamos recordando, creo que es la segunda vez que viene.
1: Exactamente.
0: Así que bueno, esperemos traerle suerte como la primera vez, ¿eh? Que se pueda vender algún autito hoy acá, ¿eh?
1: Totalmente. Estábamos hablando justo que tenemos dos clientes acá, Sandra Pasarino y Juan
0: Lecisa,
1: que ya retiraron, así que bueno, un claro ejemplo de que esto realmente funciona.
0: Bueno, Nation vende varias marcas de autos.
1: Exactamente.
0: Ah, unos autitos relitos.
1: Exactamente.
0: Pero vende varias marcas. No se dedican solamente a una marca de auto, ¿no?
2: No, tenemos varias marcas. Peugeot, Citroën, Jeep y Bike.
0: Ajá.
2: Que son los vehículos que nosotros estamos manejando actualmente.
0: Bien. Y hoy vienen a promocionar, creo que, dos de esas marcas, ¿no?
2: Hoy traemos las promociones de lo que es Citroën y Peugeot.
0: Citroën son lindos los autitos, ¿eh?
2: La verdad que sí, un auto confortable.
0: Sí. El Citroën, ¿qué marca de Citroën?
2: Nosotros,
0: la marca Citroën, pero...
1: ¿Qué versión?
0: ¿Qué versión?
2: La versión que estamos actualmente, con la que vinimos hoy también, es el Basal, que lo pueden retirar con 3.400.000 pesos.
0: ¿Qué?
2: 3.400.000 pesos.
0: ¿3 millones se lo retira con eso? ¿Pero qué, tengo que pagar algunas cuotas antes?
2: Te suscribí a la financiación, pagás cuota 2 y haces el pedido del vehículo.
0: Bien.
2: Ya directamente con eso.
0: Bien, así que con eso ya. Y es, por ahí el interesado que está escuchando esto y dice, mira, no, esta es mi posibilidad de poder comprar. ¿Necesita garantías, a sola firma, o sea, el comprador, digamos?
2: Es dependiendo de cada cliente eso, pero sí, normalmente se pide entre una y dos garantías. Pero depende también si cómo es su sueldo y esas cosas.
0: O sea, acomodándose siempre al bolsillo del cliente.
2: Exactamente.
0: Bien, y si hablamos del auto más económico que tiene hoy Nation.
1: El C3.
2: Y el C3.
0: Y justo te estaba por decir, ya, me sacaste, porque yo voy a pensar primero, dije, bueno, sí. C3, ¿cuánto está hoy? Hablando de criollo, para que la gente entienda.
2: Y hoy el C3 está valiendo 31.900.
0: Bien, son autazos,
2: La verdad que sí, viene muy completo.
0: Bueno, y ese auto, por ejemplo, por ahí, que si yo pago cuotas,
2: ¿y eso,
0: son 100% financiado?
1: 100% financiado. Hoy en día tenés lo que estaba comentando Alex, el Basal,
0: el que están promocionando ahora,
1: el 208 y la 2008. Bien. Justamente es lo que venimos a promocionar, porque se puede retirar con el 10%.
0: Ajá.
1: Del valor del vehículo y en la cuota 2. O sea, suscribís a la financiación en cuota 2, ya pedís el vehículo con ese 10% del valor.
0: Bueno, que eso siempre le decimos a la gente, siempre pregunte, porque los chicos justamente andan para eso, para que usted los pueda llamar, los pueda invitar a su casa, sacarse todas las dudas que tenga, porque es un poco la idea de la promoción que hacemos siempre acá de los chicos que vienen. Aprovechen lo que andan por acá, porque no es fácil que por ahí, no cualquier comercio te viene y te vende en la puerta de tu casa un vehículo, que acá no tenemos mucho, ¿viste?
1: Entonces, totalmente.
0: Agarrá, aprovecha ahora que están ustedes, y a lo mejor te preguntan esto, y dice, pero ¿cómo? ¿Es así? ¿3.5 millones? Y a la cuota...
2: No, nos respalda un contrato.
0: Bien.
2: Nos respalda un contrato de fábrica que es así.
0: Bien.
2: Que vos lo podés retirar con ese dinero.
0: ¿Y cuotas mensuales de cuánto, por ejemplo? Hablamos de ese vehículo.
2: Y estamos hablando de unas cuotas alrededor de 500.000 pesos.
0: Bien.
2: Alrededor de eso estamos hablando.
0: Bien.
2: Pero tenemos cuotas más baratas también, dependiendo del bolsillo del cliente.
0: Bien.
2: Porque a lo mejor tienen un vehículo, un usado.
0: Eso te iba a preguntar. Porque alguno que está escuchando, siempre decimos a la gente, tiene que ser vehículo que estén aceptable para venderlo después, o que ustedes lo puedan tomar, ¿no?
1: Totalmente.
0: Bien. Citroën, ¿y la otra marca es?
1: Peugeot.
0: Exactamente. Que también son autos, son marcas.
1: Tenemos varias financiaciones según la versión, pero como te decía, hoy en día el poder retirar un cero kilómetro con tan poco dinero es lo que venimos a promocionar. Ahora, el cliente que cuenta con un usado y puede pagar una cuota un poco más económica, también se puede armar algo. Por eso está bueno lo que vos decís, de aprovechar que estamos acá para poder informarlos porque por ahí, viste, uno no tiene la información y no sabe y se pierde estas oportunidades que hoy en día están lanzando.
0: Escuchá, pregunte, Javier, ¿cómo va? ¿Y no prenden el auto? De prendar, digamos.
1: Sale prendado el vehículo. Pero el vehículo, 0 kilómetros, una vez retirado, el vehículo se puede vender y transferir. Lo que no se puede transferir es la financiación. Es decir, que la financiación queda a nombre del cliente que retiró el vehículo. Exacto.
0: Ah, bien. Así que eso es importante, ¿eh? Pero se sabe que la mayoría lo prenda el auto, digamos.
1: Tal cual.
0: La idea es que puedan seguir pagándolo.
1: Sí, tal cual.
0: Pero bueno, eso es fundamental. La gente tiene que entender eso. Pero sí, como cualquier vehículo, digamos, de alguna manera. Así que bueno, teléfono para que la gente que por ahí está escuchando y en vez de mandarme a mí ya le manda a ustedes, ¿no? Que por ahí los convoque.
1: Perfecto.
0: ¿Van a estar todo el día por Román?
1: Vamos a estar todo el día.
0: Escuchan en Alejandra también, ¿eh? En Los Laureles, en Durán, toda la zona, porque uno habla de auto, porque viste, acá tenemos zona rural, por ahí capaz tengan alguna camioneta.
1: Tenemos camioneta, sí.
0: Y aprovechen también de llamarlo, viste.
2: Sí, perfecto. También tenemos lo que es la marca de Ram y Jeep, que también, obviamente, nosotros venimos.
0: Esas se están viendo mucho, las Jeep.
2: Sí. Sí. Porque hay promociones también. Uh-huh. Hay promociones de retirarla en cuota 2 con 9 millones de pesos, por ejemplo. Sí, que la verdad que sí, son vehículos que vienen a romper el mercado. Directamente sí. Venimos a romper el mercado con las promociones que tenemos en las tres marcas. Obviamente venimos con lo que es el Citroën y Peugeot. Uh-huh. Pero también tenemos para la gente de campo y todo, tenemos lo que es Jeep o Ram. Ajá. Que son vehículos que lo, también lo comercializamos
0: para los caminos de tierra, digamos, que por ahí la gente está escuchando del otro lado y dice, bueno, aprovechen, mirá que andan acá los chicos y qué sé yo, aprovechen, que eso es fundamental. Hoy en los tiempos que vivimos, creo que las concesionarias lo que más quieren es que vender el auto y que la gente lo pueda tener lo antes posible.
1: Tal cual.
0: Que la gente, yo decía, la gente lo que quiere es tener el auto lo más antes posible. Si lo quiere cambiar, lo quiere, no quiere que pase un año, dos años, lo quiere tener dentro del año.
1: Es que sí, justamente es la idea.
0: No, y además también, porque la otra vez hablábamos, creo que también uno trata de explicar a la gente, siempre que se retira un auto, por lo menos antes, ¿no? Siempre se te pedía el 20% del vehículo. Sí. Ustedes vienen a ofrecer el 10%.
1: Con el 10% por contrato, exactamente.
0: Que eso está bien,
1: y lo hay que remarcarlo.
0: Dos, claro,
1: en cuota 2.
0: Porque eso lo remarcamos, porque la verdad que no cualquier concesionario te ofrece con el 10%.
1: Nada de sorteo ni licitación.
2: En tres meses lo puede tener tu vehículo.
0: ¿Eso que dijiste?
1: Nada de sorteo ni licitación. Entrega asegurada por contrato.
0: Eso es fundamental, que la gente también sepa. No es por sorteo y licitación. O sea, yo acá empiezo a pagar cuota 2, mira, digo, tengo el 10%.
1: Exactamente.
0: Voy, firmo el contrato, listo, en 4 meses tenés tu auto.
1: Tal cual.
0: Así que más fácil que eso de entenderlo, yo lo entendí así. Por ahí, si hay alguna cosita que se me escapa, usted llámelo ahora, ¿el teléfono?
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0: Bien, ¿usted viene siempre? Bueno, la otra vez viniste vos que dijiste.
1: Exactamente, como, sí.
0: Pero siempre andan ustedes. Que eso también, viste, genera confianza en la gente. Dice, no, pero me andan los chicos, ya vinieron la otra vez.
1: Sí, ya tenemos una zona, digamos, en donde trabajamos. Por lo general es esta, de acá para al lado de Avellaneda. Ajá. Hasta Las Toscas hemos llegado también. Así que sí, por lo general somos nosotros siempre.
0: Y yo te preguntaba, ¿tienen acá en Reconquista concesionaria, en la zona, en lo más cercano?
1: Se está por inaugurar ahora, a partir del mes que viene, la sucursal.
0: Bien,
1: así que
0: ¿está este mes?
2: Sí, ahora fin de mes, principio de junio.
1: Estamos ahí. Exactamente. Entonces, todos los clientes que a nosotros nos compran, al momento de retirar, si les queda más conveniente retirar en Reconquista, pueden hacerlo.
0: Así que bueno, hasta esa comodidad también.
1: Totalmente.
0: Así que bueno, qué bueno saber que vienen a invertir acá en el norte, porque sí, la verdad que van a generar laburo también para la zona.
1: Sí.
0: Así que apuestan. Nación creo que es una empresa ya de muchos años también en el mercado, así que qué más confianza que eso. Siempre decimos, siempre apuesten a firmas conocidas, que siempre 100%. Andan en el rubro, y ustedes ya, como dijeron, tienen cliente en la zona. O sea, es una firma confiable, y eso es fundamental, la confianza que puede armarse con el cliente. Y bueno, y aprovechar las promociones que trajeron hoy. No sé si son limitadas, por ahí te dicen, no, mira, tengo unas 2-3 promociones para hacer, O es el que al que quiere agarrar.
1: Por lo general siempre es por cupos, porque ese tipo de financiaciones va cambiando, claro, mes a mes, o dependiendo la cantidad de stock que fábrica quiera entregar. Entonces, hoy en día se puede retirar con un 10 en cuota 2. Es aprovecharlo si contás con el dinero, con un usado. Ya después no sabemos qué. Mejor oferta que esta de poder retirarlo con tan poco dinero, no va a haber. O sea, no. Retirar un 0 kilómetro con el documento no va a haber. Entonces,
0: aquel que cobra como cuánto. Y yo te pago bien acá.
1: Aprovechá. Acá tenemos un cliente que está por retirar.
0: 3,5 millones.
1: Ya está, y te sacó un 208 automático.
0: Mirá, ni la cuarta parte de tu sueldo.
3: Mi favorito es el C3.
0: Mirá. ¿El C3? Ese es lindo auto.
2: Bueno, el C3 lo puede retirarlo y con cuotas bajas. Estamos hablando que hoy una de las cuotas más bajas del mercado con 226 mil pesos.
0: Mirá, te sobra, muchacho. Ahí animate.
1: Escuchen.
0: Sí, ahí estaba por firmar el contrato ya. Además que no le quería decir a la gente, pero bueno, que es lo lindo de eso. Por ahí la gente que está del otro lado dice, ah, mira, este está a mi alcance. Viste que por ahí siempre, el otro día estábamos hablando ahí con la familia y decíamos, mira, nosotros compramos un vehículo y también por un valor del 2017 está muy devaluado el peso. Y hoy ese mismo vehículo, qué sé yo, el vehículo en aquel momento valía 2 millones de pesos. Hoy un vehículo vale 30 millones de pesos.
1: Exactamente.
0: O sea, es un ahorro. Eso que la gente por ahí dice, no, pero el auto es un ahorro. Hoy te compras un vehículo en este valor de 30 millones de pesos, acá un par de años ese vehículo...
1: Se duplica, claro,
0: digamos, tu inversión no se devalúa. Uh-huh. O sea, vos siempre lo recuperás de alguna manera.
1: Te capitalizás.
0: Claro, exactamente. Y la gente lo ve como un ahorro muchas veces.
1: Y aparte también... ¿cómo lo vemos nosotros? O sea, vos ya tenés un 0 kilómetro, un vehículo en la calle con poco dinero, que no tenés que hacerle nada. O sea, durante 5 o 6 claro, años no tenés que hacerle ningún arreglo. Le cargas nafta y
0: tal
1: andás.
0: Tal cual.
1: Y te puede servir para muchas cosas. Una herramienta hasta inclusive de laburo también.
0: No, ni hablar. Por eso te hablaba de las camionetas. No sé si venden utilitarios. Kangoo, por ejemplo.
2: Sí, vendemos lo que es la Berlingo. Ajá. Y lo que es la Partner. Ajá. Y también la Esper, que son tamaños grandes. Es más, estamos haciendo lo que es el pre-lanzamiento de lo que es Berlingo y Partner, que eso vienen las nuevas, ahora en junio salen. Y la verdad que están todos enloquecidos. Panaderías
0: y
2: en
0: sí,
2: Santa Fe.
0: Para los viajantes que van y vienen. Que es
1: tal cual.
2: En Santa Fe, la verdad que es uno de los mercados más grandes que estamos teniendo actualmente, justamente por lo que se viene.
0: Es que hoy la gente también lo piensa, ¿viste? Dice, no, está bien, un vehículo para la familia, todo, pero la mayoría que compra un vehículo hoy lo piensa ya como, de alguna manera, sacarle provecho,
1: sí,
0: y
1: sí,
0: utilizarlo para laburo.
1: Exactamente.
0: Que un poco amortizar el gasto, ¿ves? Bueno, está bien,
1: tal
0: lo ocupo
1: cual, para... Que se pague sola la cuota.
0: Exactamente, remiso, qué sé yo, repartiendo, vendiendo, ¿viste? Son cosas que por ahí la gente ya... No es solamente el autito para pasear.
1: Claro,
0: no, ya
1: no.
0: Piensa como...
1: Es utiliza. Una herramienta más.
0: Totalmente, una herramienta de laburo. 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
1: Vamos a estar todo el día acá, esperando mensajes. Y ya tenemos algunas entrevistas ya pactadas.
0: Bien.
1: Así que esperamos los mensajes y bueno, coordinamos.
0: Bien, reiteramos.
2: Decirle... Sí.
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0: Cualquier cosa nos los piden, nosotros le pasamos con gusto acá el número de los chicos para que directamente se contacte con ellos. 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
0: 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Porque vos decís, bueno, mira, tengo el 10%, pero después tenés que sumarle el pago de retiro. Y claro, y todo lo que es los trámites después. Y si ustedes ya dicen, no, mira, tienen bonificaciones con retiro, ahí ya es otra cosa, porque ya es mucho menos.
1: Ya tal es, cual.
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1: Exactamente.
0: Así que bueno, chicos, no sé si quieren agregar algo más. Yo hablo mucho, yo al final es que por ahí uno conoce ya. Pero lo lindo es que siempre uno quiere llegarle con claridad a la gente.
1: Tal cual.
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0: 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Viste que estas, hoy te estás encontrando con esta oportunidad, aprovecharla.
1: Exacto.
0: Viste que por ahí dice, el tren pasa una sola vez. En este caso, Natión pasa una sola vez. No, vienen siempre, pero estas oportunidades no se dan todos los días. Y como decían ustedes, por ahí aprovechar la oferta que tienen hoy.
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0: 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Así que bueno, chicos, aprovechen. Ahora yo me... ¿El tuyo no me...? ¿El que yo tengo tuyo?
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0: Bueno, cualquier cosa me lo piden y yo se los paso, ¿sí? 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
0: 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Bueno, esto es así, clarito, y creo que la gente que está escuchando por ahí, que aproveche, que la verdad que son oportunidades que no hay que dejarla pasar. Más en nuestra zona, que por ahí, viste, no es fácil conseguir esta.
1: Sí.
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1: Exactamente.
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0: Bien.
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0: Porque sí, porque no sabes cómo irte por ahí.
2: 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Hoy tenés 5 o 6 años tranquilo con el cero kilómetro, de que no vas a hacer nada, solamente los servis y nada más, y cargarle nafta. Y después te podés ir a cualquier lado.
0: Así que una vez que abran acá en Reconquista, los servis los hacemos acá, ¿no?
2: Los hacemos acá, los servis, exactamente.
0: Ah, espectacular. Preguntale el modelo de la Berlingo. ¿Es la importada?
1: Es la importada, exactamente.
0: Ahí está.
1: Ahora, a principios de junio, se hace el lanzamiento. Nosotros vamos a viajar a Buenos Aires, a la fábrica, a conocer toda la información de lo que el vehículo va a brindar. Porque tenemos, digamos, datos...
0: Claro, sí. Que eso también ustedes están continuamente capacitándose para...
1: Exactamente.
0: Obviamente informar qué es lo que venden, que es fundamental,
1: sí.
0: Qué es lo que le está vendiendo, ¿no? A la
1: gente. Lo que se ofrece hoy en día con respecto a los utilitarios es lanzamiento nuevo con una preventa de poder retirarlo con el 30%.
0: Bien, escucharon, ¿no? Ahí está, la gente está escuchando, espectacular. Ah, y mientras tanto puede ir vendiendo el que tiene.
1: El usado para poder...
0: Exacto. Para poder meterse en la nueva. Chicos, agradecido obviamente, y obviamente la gente que está escuchando del otro lado, en Román, en Alejandra...
4: Ya tengo que pasar el número unos pares acá.
0: Bueno, ahí yo te... Bueno, ahí te le paso el...
4: Dale.
0: Contacto acá de... de los chicos de Natión que andan por aquí. Y bueno, vamos a estar atentos. Cada vez que quieran pasar, ustedes saben que de alguna manera...
1: Totalmente. Uno... Vamos a seguir viniendo.
0: Bien. Chicos, ¿no? ¿Algo más?
2: No, la próxima vez, si venimos, le vamos a traer alfajores santafesinos.
4: ¡Oh, ricura!
0: Graba eso. Grabalo, porque si no, viste, no queremos que sean como los políticos que después prometen y no cumplen.
2: Nuestra palabra vale.
0: Bueno, chicos. Bueno, Ale y Alex. ¿Así es?
1: Exactamente.
0: Ale y Alex. Por acá, por la mañana de A Diario. Y aprovechen, la verdad que estas cosas son siempre... Bienvenidas a la mañana, porque sabemos que mucha gente está esperando esta oportunidad. Y aprovechelo, porque la verdad que no se va a arrepentir. Bueno, lo despedimos a los chicos y nosotros seguimos. Ya en un ratito seguimos con más. Le pasamos el número de los chicos.
4: Dale.
0: Para que puedan contactarse con ellos, ¿sí?

Bueno, la FIFA quiere que el Mundial del 2026 sea mucho más que un partido. El anuncio ya genera expectativa, no sé dónde, entre los fanáticos del fútbol y la música. Nada que ver, mientras el torneo apuesta por un formato cada vez más parecido al Super Bowl. El Super Bowl, para los que no sepan, es fútbol americano, tipo el rugby, pero es fútbol americano. No sé qué tiene distinto, pero es fútbol americano. La cuestión es que Madonna, Shakira y BTS, o BTS, o BTS, no sé cómo es, los coreanos, señora, los coreanos, encabezarán el primer show de entretiempo en la historia de una final mundialista, en un espectáculo que será producido por Chris Martin, el líder de Coldplay. Bueno, la cuestión es que lo que quiere hacer Estados Unidos es como el Super Bowl, ¿viste? Piensa que este, el fútbol americano, es igual que el fútbol mundial. La noticia dice... el anuncio ya genera expectativa entre los fanáticos del fútbol. Díganme ustedes, futbolero, ¿a quién le importa Madonna? Ahora vos me dirás, bueno, Shakira, bueno, nos hizo una buena intro allá en el Mundial de Sudáfrica. De hecho, es la encargada de hacer la intro para el Mundial de este año. Pero Madonna, BTS, ¿cómo es BTS? Los coreanos, para que canten. Y el líder de Coldplay también va a estar, ¿eh? Futbolero, díganme ustedes, ¿genera expectativa todo esto? Ay, bueno, ¿qué esperaban, gente? El mundial es en Estados Unidos, ellos le dicen soccer, imagínate. Se hace el mundial en un lugar donde le dicen

Bueno, qué lindo lo de ayer, ¿eh? Lo hablo por Messi, en realidad. Van a estar de acuerdo los hinchas de River, dijo que lindo lo de ayer. Y sí, clasificó, amigo. Che, la noche de Lionel Messi, ¿eh? ¿Eh? Le recordó anoche porque es el mejor del mundo, amigo. 39 años, hat-trick ayer. Toma mate. 910 goles en su carrera, amigo. ¿Eh? El GOATS. El GOATS. Che, dicen por acá que el basural más contaminante del mundo está en Argentina. Nah, no puede ser. Un informe de la Universidad de California reveló que el complejo ambiental Norte 3 del CAMSE, no, del SEAMSE, ubicado en Campo de Mayo, es actualmente la... ¿En serio? Está requebrada la Argentina, loco. Es actualmente el mayor emisor de gas metano del planeta. ¿Y la India? El estudio detectó emisiones superiores a las 5 toneladas por hora mediante imágenes satelitales. ¿Pero y qué? ¿Pero y en la India qué onda? Un basural argentino es el mayor emisor de gas metano del mundo, dice por acá. Me parece que no. Me parece que no. Y Estados Unidos, por ejemplo, ya me fui al extremo con la India. Para mí la India es el... me parece que no. ¿Quién soy yo para discutirle a estos universitarios, no? De California, de Californication. Pero si todos sabemos que en la India, amigo, en la India no se puede ni respirar. De hecho, los extranjeros que van ahí siempre necesitan respiradores porque terminan re mal. Me parece que no. Aprovechen, y bueno, que aprovechen el gas para rellenar la...

0: Buenos días, muchachos.
1: Hola.
0: Quisiera saludar a Efraín Chamorro.
1: Bueno.
0: Que hoy está cumpliendo años. Pueden pasar algo de rock de los Bad Bunny de parte de la familia Domínguez. Y que la pase muy lindo y que convive con el churrasco.
1: Gracias. Dale. Bueno, me había quedado el mensaje también para todo lo de que conforman lenguajes del alma. Hola, Lucio, un saludo y me saco el sombrero ante esas madrazas que tienen la suerte de tener su niño, que son los seres más amorosos y sinceros que existen en este mundo tan cruel. Lo siento. Hola, Lucio, ya se hizo el carnet en abril. Bueno, eso me contaban para los que preguntaban por el carnet de ASAL. Muchas gracias, mi querida. Ya se hizo en abril. Por eso le decía, ahora hay que esperar nomás que publiquen nuevamente una fecha y nosotros desde ahí informarle. Así que no. Porque me puso, y bueno, ¿cuándo? Y no sé. Así que acá me avisan que en abril ya se hizo lo de ASAL. Me dice,

0: Ella, ella, buen día, buen día. Pero no, papá. No, papá, que basural del mundo.
1: Ah.
0: El basural de Romanes.
1: No.
0: Es más contaminado.
1: No.

3482-6465, el numerito de la radio. Che, anoche igual estaba lleno de humo el barrio, ¿eh? Anoche estaba lleno de humo, no digo que era del basural, pero...

Máquina me sacó la palabra de la boca, Lucio. Justamente iba a decir que acá en el barrio Los Pumas es un asco el humo que hay casi todas las mañanas, dice por acá. No sé por qué prenden fuego a la noche o lo dejan hasta el otro día. Encima con la niebla que hay a la mañana es un horror, claro, porque queda bajo el humo. Cuando, bueno, cuando puedan pasarme el tema de Trinidad, dice otro acá. No digo que el humo de anoche era del basural porque no tengo ni idea, pero estaba lleno de humo y encima con ese olor horrible. Hola, Cavi, Lucio, ¿me pasan los horarios colectivos de Román Reconquista? Por supuesto.

Lucio, acá en el barrio Luján una ahumadera también, dice. Pero es de marihuana. No, no se pasa, no va, no respeta nada. Adelante las criaturas y todo. Ah, va, muchachos, ustedes también. Hagan con su vida lo que quieren, sería, pero ah, respeten a los demás también, amigos. Puede pasar 2 minutos, Uriel Lozano. Gracias, pero por supuesto.

0: Mirá, por acá también dice Lucio Silva, Zural era el humo terrible anoche en Los Pumas, no se veía nada del humo. La quiero morir, la sueño. Para mí lo hacen a propósito, gente, si no ya en esta instancia, ¿qué onda?
1: Y no se lo puedo decir, a pesar de estos 10 años.
0: Y no empecemos con que es la gente de ahí, qué sé yo, porque no le beneficia nada a la gente de ahí hacerlo, porque si no se llenan de... Ya muchas veces salieron ellos a decir que ellos también terminan corriendo a la gente que va a prender fuego ahí porque no les conviene, hay niños todos durmiendo ahí, así que no. Para mí ya lo están haciendo a propósito, no sé.

0: sus...
1: Hola, Lucio, por favor, ¿me puedes pasar los horarios? Pero por supuesto que sí. Va para allá.
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1: Bueno, hoy 14, jueves 14, mi gente. 14 días ya nos metió mayo. Tranquilo nomás. 14 de mayo, mi gente. ¿Qué les parece? Quinto mes del 2026. Ya en dos semanas estamos a mitad de año, gente. ¿Qué lo retiró? En dos semanas estamos a mitad de año.
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1: Algo de Trinidad también por ahí, pasame que se me enoja la cachorra.
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Buenos temas a esta hora. Vamos a aprovechar, porque después viene Javi. Andá a saber con qué nos va a venir. Ah, pero son las 12 y 20 ya. El avance de ciervo, asís y jabalíes preocupa en Santa Fe. Desde provincia aseguran que están destruyendo flora nativa y ya permiten la caza sin límite durante todo el año. Además, trabajan para aprovechar la carne para consumo humano. Bueno, los ciervos asís, nosotros conocidos como el guasuncho, ¿no? ¿Es ese, mine? O sea, ¿ustedes qué saben más por ahí? ¿Eh? ¿Ciervos, o sea, el nosotros llamado guasuncho es? ¿O los ciervos tienen que tener la guampa para que sean ciervos? ¿Cómo era? ¿Eh? El ciervo asís y chancho salvaje, o sea, el jabalí. Están tomando medidas ya, me parece ya prácticamente confirmado. Que ambas dos están como especies invasoras en el ecosistema santafesino. El avance de estas dos especies, bueno, ya están asegurando que está destruyendo la flora nativa y ya permiten la caza sin límite durante todo el año 2026. Se volvió una plaga.

0: Tati me desmayó el sonido.
1: Me estoy yendo.
0: Decime ahora, pará.
1: 12:21 me voy.
0: Me rompió lo.
1: Me voy.
0: ¿A dónde ibas a ir?
1: Ya, bueno, me estoy yendo de la mañana de la radio. No estamos yendo, mejor dicho, porque ya estamos en mediodía, ya estamos al cierre del programa. Bueno, estaba mirando un poquito. Ayer me llegó la tasa general de inmuebles.
0: Epa.
1: Miré. Está bien, yo no pago hace mucho, pero vamos a tener que pagar.
0: Vale.
1: Está bien, hoy se nos fue el programa. Y la verdad que mañana vamos a ver si podemos preguntar a la gente, porque la idea es por ahí presentar la semana que viene en el consejo una nota y un pedido que vamos a hacer. Pero como ciudadano, más que nada, ¿no?
0: Claro. ¿Con respecto a qué? Vamos al tema.
1: ¿Eh?
0: Yendo al tema, ¿con respecto a qué?
1: Y tiene que ver con la tasa sanitaria.
0: Ah. No es la primera vez que la venís nombrando.
1: No, porque me molesta, ¿viste? Porque los concejales, como pasa siempre, digamos, por darte un ejemplo, qué sé yo, no le dan el aumento que pide, por ejemplo, a la cooperativa, pero bueno, ellos te ponen un impuesto como la tasa sanitaria que lo tiene que pagar la gente, digamos.
0: ¿Un impuesto puesto por los concejales?
1: Sí,
0: me acuerdo que nosotros lo vimos.
1: Exactamente. Así que vamos a ver si la semana que viene presentamos una nota, un pedido, porque es inconstitucional el cobro de eso. Ya lo estuve averiguando un poco.
0: ¿Inconstitucional por qué, amigo?
1: Porque no te pueden cobrar algo que ya están...
0: ¿Que no me están prestando el servicio? ¿O que ya
1: nosotros
0: se le paga?
1: Ya el municipio no presta el servicio de sanitario.
0: No, digamos. El hospital lo hace.
1: Sí, pero bueno, vamos a exponerlo la semana que viene y vamos a hacer un pedido formal, digamos, a la Comisión del Consejo para que lo elimine. Porque la municipalidad no puede ser una... digamos, recaudar para después dar al hospital, teniendo en cuenta que el hospital no pertenece al hospital, no es, digamos, delegación oficial del municipio. Ustedes saben que los hospitales públicos pertenecen a la provincia de Santa Fe. Por lo tanto, usted, señora, que va y compra un kilo de azúcar, paga ingresos brutos.
0: Claro.
1: Ya prácticamente después la provincia...
0: O sea, está pagando el...
1: Está pagando un servicio.
0: O sea, que lo estamos pagando dos veces.
1: Y más o menos así queda. Lo leí un poco, estoy tratando de averiguar. Pero hay algo que se está cobrando hace un tiempo ya en Román. Nadie dice nada, no tiene que hablar.
0: Es que ya... Esta es la... no sé cuántas veces ya lo dijiste.
1: Lo que pasa es que
0: los anteriores se te enojaron por decir eso también.
1: Lo que pasa es que los anteriores querían recaudar, como que esta es una recaudación.
0: No es así.
1: O sea, la tasa general de inmueble, únicamente el municipio te tiene que cobrar el servicio que presta el municipio.
0: Claro, por supuesto.
1: ¿Sí? Por eso. Y eso no querían entender. Está bien, por ahí sugerimos nosotros, pero como pasa siempre en el consejo, ¿viste? Parece que son los iluminados, boludo. Y la verdad que no es así. La verdad que no. Si no entienden por las buenas, por ahí hay que explicarle 20.000 veces y uno tiene que ir a explicarle 20.000
0: veces. Pero
1: bueno,
0: a ver, lo que vos estás haciendo es trabajo un concejal, no tuyo.
1: No, yo quiero que la gente de Román, si paga la tasa. Porque eso puede ser un atractivo. Decir, mirá, me bajaron el impuesto. O sea, que me lo pusieron, lo tienen que sacar. Porque vuelvo a insistir: el municipio no puede ser una institución recaudadora para un hospital público que ya, digamos, recauda de la gente. Vuelvo a insistir: la gente. Por eso es el hospital público. Es gratuito.
0: O sea, que en los impuestos municipales.
1: No debería figurar.
0: Yo estoy pagando sanidad. Y ya está cobrando, ¿sabes?
1: No, es inconstitucional. No, o sea, el municipio no puede.
0: Es inconstitucional.
1: Yo lamento que por ahí estas cosas lleguen a este punto, porque la verdad que uno no quiere. Ya lo hablamos con los anteriores, lo hablamos con esto. Digo, fíjense, traten de sacarlo. Obviamente que no van a querer sacarlo porque ellos son los que le pusieron, digo, última, ¿viste? Pero la gente tiene que entender estas cosas. La verdad que cuando uno se interesa por estas cuestiones. Por ejemplo, está bien, el impuesto, la tasa es bimestral, está bien, muchos no lo pagan y los que pagan obviamente están perjudicados porque le están cobrando algo que no le deberían cobrar.
0: Hablando de inconstitucional, Javi, sí. Estaría bueno que hablen sobre el tema de la licencia de conducir que te piden libre de deuda para dártela, cosa que es inconstitucional que te exijan eso. Ya hubo denuncia al juzgado de falta de reconquista, es una viveza de los de adentro, creo yo, dice.
1: ¿Cómo?
0: Es ilegal exigir un libre de deuda para expedir la licencia. Te dicen acá.
1: No. La ley de tránsito te pide libre deuda. Ahora hay una nueva ley que quiere salir que es justamente eliminar eso.
0: Ah.
1: Que no te pidan libre deuda para hacer el carnet de conducir. Viste que vos querés hacer el carnet de conducir, te piden libre deuda.
0: Ah.
1: Bueno, la idea ahora, hay un proyecto de ley que prevé que de ahora en adelante, si lo aprueban todo, no te piden el libre de deuda para hacer la licencia de conducir. Si vos querés hacer la licencia de conducir, tienes que ver una cosa con otra. Yo vos querías sacar licencia para hacer de remisero y poder, qué sé yo, trabajar. Decir, no, pero tenés una deuda. Pero déjame trabajar. ¿Entendés?
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1: Pero bueno, no, yo creo que está implementado, digamos. Te piden siempre libre de deuda.

0: de cualquier cosa que usted compre, ya están recaudando. La provincia y la nación están recaudando con eso, ¿sí? O sea, el municipio no se puede adherir a algo que otra vez te vuelvan a cobrar, algo que no presta al municipio, porque el municipio no tiene nada que ver con el hospital de Román, ¿sí? Eso también la gente lo tiene que entender. Los hospitales públicos dependen del gobierno provincial. O sea, los fondos siempre vienen del gobierno provincial. O sea, todas las partidas vienen del gobierno provincial. Los problemas los tiene que solucionar el gobierno provincial. El gobierno municipal por ahí acompaña en algunas que otras medidas. Siempre acompaña. Pero no es potestad del municipio sostener un hospital público que depende de la provincia. No tiene nada que ver, ¿sí? El municipio no tiene absolutamente nada que ver.
1: Si no es hospital el...
0: No, porque el hospital es provincial. Son hospitales provinciales. Todo el manejo es provincial.
1: Lucio, si no pagás no podés vender la propiedad tampoco. Dice, sí, para la licencia también.
0: No mezclen las cosas.
1: No, pará, porque acá se está...
0: Sí, porque la licencia, es decir, hay un marco que obviamente lo están trabajando y están viendo esta posibilidad de sacar. Que no te exijan tanto. Pero bueno, vamos a ver, ahí pedí la ordenanza de la tasa sanitaria. Ustedes dirán, sí, son 800, 900 pesos. Bueno, pero son 800, 900 pesos. Encima creo que no sé si está por el porcentaje de tu terreno, que tampoco se puede hacer. ¿Cómo lo cobran? Pero bueno.
1: Bueno, con respecto a la de la licencia, está fuera de la Constitución. Ya hay acciones legales contra el juzgado Javi. Averigualo, dice por acá.
0: Bueno.
1: Ajá. Hay que hablar para el pueblo, no para que el municipio sigan aprovechando, dice por acá. A ver acá, exigir una libre deuda de infracciones de tránsito para renovar la licencia de conducir es, en muchos casos, considerado inconstitucional y un mecanismo recaudatorio ilegal por parte de los municipios, ya que viola el principio de que nadie está obligado a hacer lo que la ley no manda.
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0: No sé, no me metí. Yo la otra vez escuché nomás que eso iban a tratar de...
1: Claro, claro, vos lo escuchaste como una exigencia.
0: Pero eso fue hace poco.
1: Y ahora resulta que es inconstitucional. Ahora no, siempre resultó que es inconstitucional y que es un mecanismo recaudatorio de los municipios.
0: Y ahí está el punto.
1: Que no deberían estar cobrándolo tampoco.
0: Bueno, ese es el punto. Por eso te digo, los municipios se van a tener que empezar a encuadrar.
1: Y mucho más con la autonomía que nos contaste la otra vez.
0: Exactamente. Porque de ahora en más van a empezar a aparecer, a lo mejor, si no recauda mucho, cantidades de cosas que te... Por ejemplo, este caso del impuesto sanitario que te cobra el municipio de Román. Nadie, o sea, ningún vecino, salvo uno que, digamos, no quiere ser autorreferencial, pero claro. cuando lo escuché que lo querían imponer, le dije, no es por ahí, muchachos, no lo hagan porque no es por ahí, esto no se trata de recaudar, el municipio, sabemos que esté o no esté este impuesto, le daba, o le da, ayuda siempre al hospital con algunas otras cuestiones, y sigue ayudando.
1: Bueno.
0: Pero bueno, es algo que no se debe hacer.
1: Hay dos cosas acá ya, dos puntos, sí. Uno el tuyo y otro de este...
0: De la licencia, sí, vamos a ver.
1: ¿Estarán escuchando los concejales?
0: Lo que pasa es que los han...
1: O sea, acá tienen dos puntos ya.
0: ¿Eh?
1: Dos puntos tienen acá.
0: ¿El qué?
1: Y para tratar en el consejo.
0: Sí, lo que pasa es que ellos nos pusieron. Creo que fue aprobado por mayoría, no me acuerdo.
1: El que vos estás hablando, el de sanitario, sí lo aprobaron ellos.
0: Creo que fue la mayoría.
1: De hecho, lo impusieron ellos.
0: Claro. Pero bueno, estas cosas son...
1: Vos
0: las
1: le estás
0: que no tenemos,
1: pidiendo que saquen algo que ellos pusieron. O sea,
0: sí,
1: vos me estás dando a entender que el consejo nos dio otro nuevo impuesto.
0: Y sí, amigo.
1: Ah, es malo. Pero no era que cuidaban mi bolsillo, mi loco.
0: No, por eso. Nosotros cuando hablamos con fundamento.
1: No, obviamente, y que los tenemos.
0: Uno por ahí cuando... Por eso te digo, por ahí le niegan a alguien por ahí poner un aumento en algo que es un servicio que desconocen totalmente el funcionamiento de lo que es el funcionamiento de una institución, porque si no, viste, no le negarían. Si, mira, si no pueden mantenerse, como le... Pero bueno, por el otro lado te ponen un impuesto. Este impuesto fue puesto por los concejales de Román. El impuesto sanitario está puesto por y aprobado por el Ejecutivo.
1: El huesazo.
0: No, yo te hablo claro, yo no tengo vuelta. Yo, ellos ya lo saben. Pero bueno.
1: Sí, pero lo pediste varias veces igual.
0: Pero por eso digo,
1: hace un par de años.
0: Yo dejé de ir cuando ellos ven que a uno es como que va a molestar, ¿viste? Como que uno es se opone a todo. Claro, no. Es simplemente pensar que muchas veces estas situaciones, cuando la gente está mal del bolsillo, no le puedes poner otro impuesto. Bueno, se lo pusieron.
1: Bueno, mirá, vos nos estás diciendo que si vas, sentí como que molestás, ¿viste?
0: No, pero está bien, cuatro años fui.
1: Y si entras a las redes, a la página del consejo, no puedes.

0: comentar?
1: No, no, no.
0: ¿Y cómo no puedo comentar si ellos están para escucharme? En ese caso, leerme.
1: Pero bueno. No, vos sabés que ayer me acordé y dije, y para el colmo de este año, cuando arrancó el, dijo, fíjense si puede, pues ya uno molesta.
0: Claro, digo, pero
1: fíjense
0: no, no
1: si pueden sacar ese impuesto porque no se debe cobrar.
0: No podés pensar que molestás, Javi. Vos sos el vecino y ellos son tus representantes.
1: No, pero por eso yo digo, más como vecino, la idea es poder reducir que la gente pague algo que no corresponde.
0: Bueno, ahí está.
1: No, el impuesto sanitario no correspondería cobrar, pagarlo.
0: Se están aprovechando la gente que no sabe de estas cosas, amigo. Es como lo de la licencia también. Porque, mira, te tiro un datito sobre lo de la licencia. Ya hay una denuncia por una escribana.
1: Pero es una.
0: Abimogada.
1: Sí.
0: Se animó a iniciar acciones legales contra eso y no fue en Estados Unidos, se fue acá en Reconquista.
1: Sí, pero por eso te digo, hace poquito se comenzó a tratar el tema y justamente dejar claras las cuentas, que ninguno lo pueda pedir. Pero en definitiva, siempre te lo piden. Uno sabe que te lo piden al libre de deuda. Bueno, voy a marcar un precedente, dice.
0: Mirá, dice, ¿cómo están? Les comento por las dudas, ¿no? Otro tema con la recaudación. Los radares en la ruta, Javi, tienen una fecha de vencimiento de la calibración del mismo. Si pasa de esa fecha, ponele que venció en enero el último mantenimiento, y te hacen multa en febrero, ya automáticamente la multa pierde el efecto, te dicen por acá.
1: Pasa que esas son más locales que otra cosa. Son recaudaciones de los municipios nomás.
0: Otro por aquí, en licencia, si tenés multa por infracción a la ley de tránsito, creo que tenés que saldar para que se te dé el carnet. Así era, no sé si ahora sigue vigente.
1: Claro, bueno, ahí es lo que va.
0: Bueno, saludo a los amigos ahí de Córdoba, un buen guisacho mientras nos escuchan ahí. Saludo a todos los amigos. Javi, acá en el barrio dice que son, anda gente que dice que son de seguros médicos que cobran por débito y que cubre salud médica y cirugías. Eso, ¿ve el municipio que anda esta gente haciendo estas ofertas?
1: En realidad tiene que pedir permiso. La gente que viene de afuera a vender algo acá, Román, siempre tiene que pedir permiso, tiene que identificarse.
0: Te pregunto por cómo estamos con la inseguridad, te dicen por acá.
1: Bueno, es que eso hay que acostumbrarse, digamos. Los de afuera tienen que acostumbrarse a venir, a presentarse en la policía y decir, mira, yo ando vendiendo, en este caso de los muchachos, ando vendiendo planes de ahorro. El que viene, que te venda planes médicos, mira, ando, voy a entrar y voy a ir. Tienen que anunciarse siempre con la policía. Justamente por todos los hechos de inseguridad que están pasando, ¿no?
0: Bueno.
1: Sí, bueno, no vamos. Hasta acá llegamos. ¿Sí?
0: ¿Qué nos están mandando acá? Una carpa, todos se hicieron los bajos acá. ¿Qué pasó? En el barrio La Boca tampoco se puede estar del humo. Y otro para acá. Bueno, anoche era increíble la humadera, amigo.
1: Sí, hay que resolver ese problema urgente.
0: Y el Gaby de fondo sonando ahí. Ya no se va a poder andar tranquilo, Javi. No se va a poder andar tranquilo por la calle, nos van a confundir con un ciervo. Tené cuidado que lo están cazando, amigo. El ciervo es como va, mi acá te quiero, amigo. Y bueno, disculpad por las preguntas, amigo.
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0: Qué lindo estar viva con esos temones, Javi.
1: Mañana volvemos, si Dios quiere. 12:36 minutos. Dale. En la República Argentina. Esto ha sido todo por hoy, ¿eh? Que se acompañe la radio, que como siempre decimos, va a quedar muy bien acompañado. La mañana de a diario se despide, entonces. Hasta mañana, ¿sí?

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En este otoño vamos a una pausa comercial, Crazy, y ya venimos con más. 3, 2, 1, drop it. Aquí en tu radio favorita. Pausa comercial y ya volvemos. 88.

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Bien, ¿qué hacemos? ¿Qué hacemos? ¿Qué hacemos en este día? Me quería asegurar que ya estamos en el día jueves.

Mirá qué bueno eso, Ale. Ah, me encantó. Vos sabés que hoy estamos para escuchar música hoy. Tenés algo así vos que sos, viste. Estamos compartiendo este temazo de Amanda Miguel, que lo presentábamos en el día de ayer. ¿Cómo

0: ¿Cómo sabe quién soy? La música de Amanda Miguel. Qué lindo tema, ¿eh? Está para seguir escuchándolo un poco más de tiempo. Este tema nuevo de Amanda Miguel después de un tiempo, ¿no?
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0: Bueno, en realidad siempre ha estado haciendo canciones. En algún otro momento la hemos presentado también.
1: Siempre.
0: Volviendo nuevamente a la Argentina. Ahora no sé dónde andará, pero bueno, no me llamó más. Ahí está. Acá estamos, Ale, ¿cómo estáis?
2: Vámonos, Bichuri.
3: Vamos con todo.
0: Arranca, no arranca ese motor.

el tiempo está como que se nubla un rato, se nubla de a poco. ¿Vendrán más nubecitas? Por el momento no hay pronóstico de lluvias. Pero a esta hora tendríamos una temperatura de 20 grados. Y bueno, las temperaturas mínimas continúan en 8, 9. Para el lunes, que les contaba en el día de ayer, el lunes 5 grados las temperaturas mínimas, unas máximas de 16. Para el martes 4 grados, 18 las mínimas. Y bueno, se van a sentir en los deditos de los pies. ¿Viste? Marimar. Bueno, a ver, sería lunes, martes, miércoles, jueves, viernes, sábado. Ah, o sea que la semanita que viene se va a volver a sentir el fresquete. Las mínimas de 5.16, 4.18, miércoles 5.19, jueves 6.17, viernes 6.17, sábado 6.17 y bueno, la próxima semanita, así que vuelve el fresco. Vuelve fresco. Pero no hay alguna indicación de alguna lluviecita.

0: sabemos cómo es el clima, cómo es el tiempo. Se prepara una lluviecita y llueve, ¿eh? Así que bueno, ¿qué le vamos a hacer? 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Ah, no, no, hoy me olvidé del tema que estaba viendo de ayer. De antes de ayer. No. Ah, la mierda, de hecho. ¿Cómo vinimos hoy,
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0: No, viste, por ahí no lo queremos dejar pasar, pero bueno. ¿Qué hacemos en esta linda siesta tarde del día jueves? Algunos, viste, que ya festejan el fin de semana, ya del día martes, miércoles. Ya comienzan a decir, estamos en mitad de semana, ya esperando el fin de recién. Algunos recién llegan a la casa desde el viernes y ya están pensando en el fin de semana.
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0: Qué bueno eso.

Está lindo, che, esta musiquita, viste, para acompañarte a vos que estás allí en tu lugar de trabajo, para vos que estás esperando salir de tu trabajo para irte a tu casita, ¿eh? Para vos que estás haciendo fiaca, para vos que estás en el sol, para vos que estás saliendo a caminar, que para vos. Viste, tranqui nomás ahí, comenzamos, ¿eh? Y a las 3 de la tarde es la hora del matecito ya. Qué lindo, ¿eh? Esta Laura Pausini, que cada vez que viene a Argentina, la gente, el público, le enseña alguna mala palabra.

che, parece tranqui el día de hoy, ¿eh? Vamos a ver qué es lo que pasa, ¿eh? 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Volveré junto a ti.

¡Qué lindo, qué emocionante la música de Laura Pausini! 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

actuación envidiosa. Che, bueno, estamos en 40 minutos de la hora 14. Esta es la música del grupo Frontera. Junto a Alejandro Fernández. Mirá, estoy viendo un Alejandro Fernández con el pelo, el cabello más larguito.

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0: Estábamos viendo que está por acá, ¿qué personajes? Junto a Ángeles Azules, de la A a la

está, no sé si está presentando un disco o algo, viste, todavía. Creería que no salió la información, pero ha estado compartiendo varios temitas musicales ya en el día de ayer. Y bueno, este es uno de los nuevos temas de qué persona.

justamente personajes de la música en distintos rubros, por supuesto. 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

Bueno, ahí está el sonidito indiscutible de los que personajes. 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
1: bien, así estamos compartiendo. Así estamos compartiendo la música en la siesta de la radio. Ah, igual se extraña, ¿eh? Sí. Sí, todo bueno, gracias Guaraní. Bueno, mañana vuelve, mañana vuelve. 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

La música de Pitbull. ¿Te acordás la música de Pitbull? Sí, sí, junto al Marc Anthony. 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Ajá, ajá, 3482-6465-04, la línea para ir programando tus cancioncitas, a ver qué hacemos en la siesta de hoy, ¿eh? Vamos a escuchar tus canciones. ¿Algo para hoy? Ah, mira, vos sabés que me quedó el nombre, el significado del nombre Lorena de ayer, ¿eh? ¿Viste, Lore? Che. Sí, a veces nos suena el Nokia. No suena el Nokia 1100, Lori. 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Dale, dale. Party people in the club. Te agandamos.

Char con la siesta de la radio. Por supuesto, estamos en 88.9. Saludamos a todos los amigos en la región. Saludamos a los amigos en Alejandra, en San Javier. 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

Hola, hola, ¿cómo estamos? Estamos 64-6504. Hola, le dijimos a Alejandra. Sé que me quedé pensando, Ale, porque viste que decía ayer que por el tema del significado de los nombres estaba también un poquito asociado con Alejandro Magno. Así que bueno, había un detalle más ahí. Estaba buscando también el significado de Norma, viste, porque mira, ¿cuándo fue? Ayer, antes de ayer me encontré con Norma. Hace unos días más atrás me encontré con Norma dos veces, pero otra Norma. Sí, que hay muchas Normas en Román. Y hay muchas Normas que mandan saludos a la radio y qué sé yo, pero no soy yo. Yo escucho Saltando el Charco nomás. Hola Lore, ahora vamos a buscar el significado de tu nombre. Bueno, hay mucho para decir igual. Viste, nada más que vos buscas el nombre y bueno, como te decía ayer, hay otras informaciones. Alguien por acá dice, hola, pasame un hermoso tema. Ya estoy contigo. Hay un comunicado de la EPE que dice, la empresa provincial de la energía de Román comunica a todos sus clientes que el día sábado 18 de mayo del corriente año se producirá un corte total del suministro eléctrico desde las 7:15 a 13 horas. Atenti, atenti, el próximo día sábado, el sábado 16 de mayo de 2026, se producirá un corte total del suministro eléctrico desde las 7:15 horas a 13 horas. Dicho corte se debe a trabajos de mantenimiento en la ciudad de Reconquista. El mismo está supeditado a las condiciones climáticas imperantes en la región. La empresa se reserva el derecho de conectar el servicio antes del horario establecido. Bueno, saludos cordiales de la EPE, Empresa Provincial de la Energía. El sábado 16 habrá entonces, se va a producir un corte total del suministro eléctrico desde las 7:15 de la mañana hasta la 1 de la tarde. O sea que el sábado a cargar los celulares y el equipito, porque la mañana va a ser...

0: porque por acá está mi playlist. A ver, vamos a buscar la playlist. Un poquito de esta acá. Otro saludito por acá. Ah, te dije hola, Lore. ¿Alguna musiquita en especial en el día de hoy? Ese show, ¿viste? ¿Hay alguien más por acá? A ver qué.
1: La Peru, ¿qué está haciendo? Está mirando tele.
0: ¡Ay!
2: Hola, Norman. Te estoy escuchando acostadita. Recién terminé un tendal de ropa, la vi. Hermoso día hoy.
0: Sí.
2: Quiero que me pase cualquier tema que esté en programación para escuchar. Muy lindo tu programa, seguí así. Alegre como sos.
0: ¿Cuál es?
2: Para mi hija también, Casale, que está en Los Laureles, Cele. Y dos nietos, Joel y Brian. Y mi yerno, Nahuel. También pasale cualquier tema que esté en programación para ellos. Que el Paraisal son.
0: Bueno, ahí está el saludo para la gente de Paraisal. Y vos eras Beatriz. Es escribime, viste que había un mensajito antes que me parece que te equivocaste y mandaste a la radio. Sí, recuerdo que me hablaste antes. Bueno, sí, el lindo día hoy, hermoso, ¿eh? Te mando saludos, gracias. Hola, buenas tardes, pasamos un hermoso tema. Bueno, alguien también por ahí. Y no sé cuál sería un hermoso tema para vos. Vos decime nomás, alguno que te guste. Hoy estamos disponibles para escuchar musiquita de la que vos quieras. Mientras, viste, tengamos la suerte de tener luz, porque el sábado no va a haber. No sé qué tenía que ver, pero estamos en 15 horas en la siesta. Ya estamos en la hora 15, no te lo quiero creer. ¿Estoy llegando más tarde? Bueno, viste que cuando comenzamos la programación, en realidad pasa un poco de música y tenemos el cortecito nomás de que.

bien ahí. Pero tu nombre es ese que está ahí. Viste que, o sea, quiero nombrar a alguien. Algo movido, pasamos un hermoso tema, algo movido. Aunque me encanta lo que está saliendo ahora, sí, Lady Gaga, tú sabes, ¿no? Para los gustos, los colores, no sé cuál sería algún remix. Pásame si lo tenés. ¿Cómo es? ¿Remix o remix? ¿Viste qué tal el músico? ¡Aye! ¡Hola, Aye! ¿Cómo estás? ¿Viste? O sea, remix. ¿Remix? ¿Remix o remix? El que canta, creo que es mujer, che. No sé si sería ese, ¿eh? Pero bueno, estoy notando que tú sabes, dime nomás. Here we go. Dale, Aye, ayúdame. Che, tengo el nombre. Ah, mira, acá sale algo, mira, pumpa, ¿eh? Pero bueno, tengo que terminar la info, che. El significado del nombre Lorena tengo acá. A ver, este sí es larguito, pero hasta en el Wikipedia salen los algunos nombres, pero no todos, te diría, ¿eh? Pero bueno, el nombre Lorena se deriva del idioma inglés con posibles raíces irlandesas, Lorena. Está relacionado con la palabra laurel, que ha sido durante mucho tiempo un símbolo de victoria y honor. El laurel ha estado históricamente asociado con el triunfo, a menudo utilizado en el contexto de otorgar coronas de victoria y campeones a la antigua Grecia y Roma. Así que el nombre transmite un sentido de logro y realización, lo que lo convierte en una elección significativa para aquellos que valoran estos atributos, ¿eh? Un poquito, mirá, de todo el historial que tiene.

Lore quiere algo de Marco Antonio Solís. Está por ahí, ya apareció Jimena. Ah, me olvidé preguntar, Jimena, cómo está María Belén. Pero bueno, hoy debe estar mejor.

Bueno, ahí está. Vos guíame a Yelen. Pará. ¿Viste? Bueno, estamos en remix. Hay unos enganchados fiesteros que no sé qué debe haber acá, ¿eh? Esos ahí. Después hay cumbias. Está envuelto en llamas el tema de Belén, de María Belén. Cosas malas. Jona Mix. Remix. Háblame, Ayelen. Porque si vos escribís así también te sale lo mismo, creo. Mira, tenemos el Rack Tac Tac. Infinity. Bueno, tengo toda la tarde. My Towers. Y bueno, Ayelen, te voy a elegir uno. Mira, hasta los guachiturros tenemos. Ah, y sí. Sí, pero ¿cuál? Ah, son varios cantantes, pero claro, por eso. Y vos no me podés pasar ahí. Pasame a ver si lo puedo sacar. You know that at 75 Street Brazil. Pásame el que vos te gusta. Ah, este me gusta a mí. 1, 2, 3. ¿Te acordás de Ricardo Ford? Lucky.

Viste que por ahí están los DJs, estos para como es Palacios, donde vi acá Fer Palacios, por ejemplo. Vos me decís que puede ser el primero. Pará, ya te voy a chequear acá. Esto es lo más nuevito.

7, no es guachiturro. Este es el primero que me salió, es de lo más nuevo, super. Este enganchadito fiestero.

Acordad, a ver, avísame cuando. ¿Ponete en qué? Avísame cuando encuentres el nombre o algo así.

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ahí estamos, 15, 14 minutos de la hora 15. Igualmente a Yelen, claro, el tema era por ahí, para gusto los colores. Pensé que estábamos hablando de la música, de la programación y esas cosas, para los gustos los colores.

Ahí está, llegamos, che, para los gustos, los colores. Decime que es Javielo. Es todo lo que está bien para ti, ¿verdad? No, hablamos en código, che.

Bien, ahí está, para pa los gustos de los colores. Javielo, ahí está, uno de los más reconocidos que también. Saludos a Yelén. Gracias por estar en la siesta y bueno, hacernos conocer la música que a vos te gusta también. Así que buenísimo la gente, le vamos a decir la gente nueva, viste, que se anima a mandar su mensajito. Y bueno, es así la siesta de la radio. Tenemos una programación bien variadita para todos los gustos. Y charlamos un poco así sin querer, así que bueno. Ahora estoy viendo, mira, la música de Marco Antonio Solís para Lorena. Apareció Jimena, que le mando saludos a María Belén, que está mejor María Belén. Buenísimo eso, ¿eh? Sí, ahí está. Le mando saludo especial a María Belén porque comentaba la otra vez que ella tiene justamente para la música varios gustos los colores. ¿Viste? Y a María Belén le gusta Lady Gaga también. Quiere Alejandro, dice. Bueno, Esa, María Belén. Saludo para Juana y para Hanna. Sí, no me acuerdo si era Joana o Juana, che. Pero está bueno igual, ¿eh? Saludo para Juanita. Y... Dale. Hanna. No, Hanna debe estar en la escuela igual ahora. ...23 minutos de la hora 15... de la música de Lady Gaga.

45 minutos ya de la hora 15, las 4 menos cuarto son ya, tenés que levantarte a tomar el matecito hasta una, que después se va la tarde rapidito. Bueno, ahí está, musicalizamos un poco la música que a vos te gusta, tus canciones. Sí, te seguimos anotando por ahí, ¿viste? 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

un día dije que íbamos a hacer toda esta música, ¿viste? Pero bueno, de a poquito vamos a hacer. Va a llorar un rato. Hoy, para sacar esa rabia que

Era el mismo, sí. Bueno, y así se nos va de a poquito, de pasito la siesta, ya entrando en la tarde, en este otoño que nos sorprendió el invierno. 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

Eso. Mire, escuchamos esta música ahora porque el sábado no va a haber luz. Vos sabés, toda la mañana cortecito de luz. Recuerden, el sábado. 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

Bueno, les cuento, les cuento entonces el... El próximo sábado, mañana, pasado mañana. Bueno, la empresa provincial de la energía de Romang comunica a todos sus clientes que el día sábado 16 de mayo de 2026 se producirá un corte total del suministro eléctrico desde las 7:15 a 13 horas. Dicho corte se debe a trabajos de mantenimiento en la ciudad de Reconquista. El mismo está supeditado a las condiciones climáticas imperantes en la región. La empresa se reserva el derecho de conectar el servicio antes del horario establecido. Bueno, saludos cordiales de la empresa provincial de la energía de Romang. Y me volví a enamorar. 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

Hoy es jueves recién. 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

Así estamos entonces en la partecita final. 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

Princesita sueña. Así estamos compartiendo la música en la siesta de la radio. 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

Este lo hace. Me parece que Chanchi, ¿eh? 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

Bien, tengo numerito de quiniela, de agencias, de quinielas, la banquita, los favorecidos, el primero en la quiniela de la ciudad es 0,366, en la provincia 7,764, en la quiniela santafesina el 6,286.

re-erraban la canción. Bueno, la de Montevideo, el 0004, el primer premio. En la de Entre Ríos favoreció el 1396. En la de Córdoba, el 0475. Hablando de Córdoba, saludamos a los amigos para allá, al Betito Sánchez y Susana. Te recuerdo en la quiniela de la ciudad, el 0366. 0366. En la quiniela de la provincia, 7764. Los numeritos ganadores en la quiniela del día de hoy. 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
1: Cambiame la música un poquito ahí en la partecita final. 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Hace un montonazo no escuchábamos los airbags. Puede llegar a los airbags. Este chico podría llegar a cantar el himno en el para el mundial. Viste que ya están eligiendo todos artistas de la movida tropical para cantar. Ya está la Euge Quevedo, ya está Ángela. Y bueno, está Tapari también, déjense. Nosotros podemos hacer acá una canción para el mundial. Sí, total. Están saliendo muchas canciones. Iba a decir miles, pero bueno, muchas canciones con respecto a las canciones del mundial. Así que va, qué sé yo, viste, a ver cuál va a ser la elegida para que todos cantemos. Aunque siempre pierdas la primera mano. Mira, ¿quién te dice que quede Shakira otra vez? Siempre el mismo cuento, porque ya sabemos. Otra vez no. 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

Estamos en la partecita final, 5 minutos ya pasando de la hora 16. En la tarde de hoy se termina saltando el charco. Volvemos a reencontrarnos mañana musicalmente hablando. Que le sigan pasando lindo, como siempre. Nos reencontramos entonces mañana, hora 14. Esto fue saltando el charco, todo como siempre. Muchas gracias. Quédate ahí vos. A todos, muchas gracias. Hasta mañana. Chau, chau.

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0: pero mucho, ¿eh? Ahí está la música de Uriel Lozano. Arrancamos, señora. Aquí estamos ya día jueves, 14 de mayo, este año 2026. Bienvenido a la movida, bienvenido al elegido. Bueno, hermosa tarde, Toñal, que tenemos. Ya te puedes comunicar, manda tu SMS a través del 646504. Llamadito de WhatsApp en vivo aquí en Silvestre Bernis, día 87 Román para todos ustedes. Bueno, se presta la tarde para estar en el solcito, haciendo los quehaceres en la casa, con el matecito, la radio, la buena música y la mejor compañía.
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0: Bueno, seguramente tu casa, en los barrios, sentadito con la radio, la buena música. ¿Y con qué estás compartiendo, mordiendo esos matecitos en la tarde de jueves? Contame, contame. Otros ya en el laburo, en el trabajo y con la radio a fondo. Mira, tienen la clientela. Bueno, chicos. Ahí están las bandas, las barras de albañiles, las obras, los fleteros, carreros. A los chicos de la Muni haciendo mantenimiento y limpieza a esta hora de la tarde. ¿Cómo anda la vacancia? ¿Qué cuentan?

Bueno, ya están llegando los primeros SMS aquí en la tarde de la radio. Contanos qué están haciendo en esta hermosa tarde de jueves que tenemos ya casi cerrando la semanita, che. Ahí está para Griselda, vamos Griselda, sentadito en el solcito gris como Pirincho, con Normita Mendoza. ¿Cómo anda, doña María? La gente va a ver la escuela fiscal y para Mar, a los abuelitos, a las chicas del geriátrico. ¿Están preparando la merienda a los abuelitos, chicas? Y te va a gustar.

0: Bueno, ¿cómo está la gente de Alejandra? Los amigos, los payansos, los carneros, los chicos de la gomería. Dale, payancito. ¿Qué cuentan los amigos de la gomería y los payansos? ¿Qué están haciendo? ¿Fue laburando o descansando ya? También la gente de San Javierito, el departamento de San Javier, que cuentan a través del 3482-46504. Mandale cumbia nomás. Que suene, que suene. También los amigos del Gusano, acá de Costa y los Laureles, Las Palmas, de Malabrigo, los que están en el campo, en zona de islas, zonas aledañas, a todos, muy buenas tardes. A la familia Ledesma y Las Palmas, claro, para el Gallito y para César. Pórtense bien, chicos, para Gastoncito, también para Emilio, Duarte, los amigos, ahí en Las Palmas. ¿Qué cuentan?
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0: Ahí os sabía en Barrio del Tiro, que suene en Barrio del Tiro, Mosqui, Monito, Leito, descansando. Tito, Betty, Barrio del Cementerio, ¿qué cuentan?
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0: Ya está con el matecito, Arilito, Aguana, dale, Lenita, dale, Lenita. Que suene, que suene. 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
0: 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Guarda que viene, guarda que viene. Ya estamos, gringo, Laco Esquiavi, Tomasito Zuller. 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También los amigos de Friar. ¿Cómo estamos, chicos? De Friar, dale, Abelito, dale, Abelito, dale, Freti, chicos. De Friar, también, muy buenas tardes. Guarda que viene.
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0: Mirá, están comiendo torta frita, qué rico.
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0: Las tortas fritas.
3: Hola, Guaki. Pasamos un tema de Leo Martínez, Caballito de Mar.
0: Caballito de Mar.
3: Para mi sobrina Belén.
0: Bueno.
3: Que te estamos escuchando.
0: Dale.
3: Nos vamos a poner a tomar mate con una rica torta frita.
0: Vimos la foto de esas riquísimas tortas fritas. Sé que están crocantes.
3: Y necesitamos los chingos para que nos abriguen esta
0: noche. ¿Los qué dijo?
3: Que no hay chongos solteros acá en Román, Guaki.
0: Las chicas que hicieron torta frita y quieren que en los chongos les lleve la miel o el dulce de leche para que la enverdunen toda.

¿Qué pasa, Esteban? ¿Qué pasa, Esteban? ¿Cómo estamos, chicos? Esteban. Hola, Joaquín, siempre prendido a la radio. Mi hijo quiere escuchar algo del Ángel Gabriel para escuchar. Pasa, porfa, dale. Hola, Joaquito. Mirá cómo estamos acá con el matecito y pancito casero. Qué lindo. ¿Qué pasa, Tito? ¿Qué pasa? ¿Te toca? Prepara el matecito escuchando la buena música.

0: Joaquín, Joaquín, pasame un tema para Tate y Cucho, que estamos en puesto el yacaré.
1: En puesto el yacaré para Tate y Cucho. ¿Cómo andan, chicos? ¿Laburando? ¿Qué están haciendo? Con la Radio City, la buena música y la mejor compañía. Ahora como un temita para la vagancia. Puesto el yacaré. Bueno, C46504, basta de tanta palabrería. Arrancamos hasta las 7 de la tarde. Te hacemos lo mejor.

El dulce leche le gusta a mi sobrina Belén. El dulce leche le gusta a mi sobrina Belén, dice. Para que nosotros ponemos las tortas fritas y los chongos que pongan el dulce leche. Un chongo para cada una necesitamos, porque esta noche hace frío.

passant igual que un tema del què? De Juli. El peso 9, número 9. Para Pucho Tape, que está en el puesto del Yacaré.

0: Bueno, esta la música, algo también que sigue girando aquí en la tarde de la radio. Para los amigos del puesto del Yacaré, la música de Julia. Ahí pasaba, chicos. ¿Qué más tenemos? Pasa cualquier temita de Trinidad para escuchar.
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0: ¿Qué pasa? ¿Qué pasa, panadero loco? ¿Qué pasa, Gustavito, el cantante Freddy? Bueno, ¿qué más tenemos? El agua que pasó, el temita de Dalila, hermana mía, perdona. Para el barrio Luján, ¿qué?
1: 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Chorcito, mami, chorcito, wiriri, guarara. 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
0: Dice, si no supiera cuántas tengo mami, que pedirle que me perdonen. Sopla, ganancia.
1: Cortito, mami, cortito, tranquilo, mami.
0: Llévale el dulce, llévale el dulce, Gustavito. Va al bailador, va al bailador.
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0: nada.

Gordito, mami, gordito. Bueno, ¿qué más tenemos para hacer? Cualquier temita de los Lamas para escuchar. Buen temita, Montecristo. Dale, Mar.

dale gringo, los chicos ahí de Corral Dons. Algo de chanchero, buscamos algo de chancheringo. Pasión de mita. Dale, de Leo Matioli para escuchar. Pásalo.

Por esta la música también de la diosa del verbo amar, algo de Dalila, ya 18 de la hora 17. Seguimos transitando lo que tarde es día jueves, 14 de mayo, este año 2026, 18 ya de la hora 17. ¿Qué más tenemos? Apareció el deudor. ¿Viste, Nikito? Nikito, ¿qué vos estás diciendo que estaba perdido? Apareció el tapicero, Nikito. Ahora no es más tapicero, ahora dice que quiere ser cantante, quiere ser como Uriel Lozano, dice. Usa pantaloncito blanco, cosa que se nota el bulto. Ayer dijeron las chicas Jime y Belén que le lleve el dulce de leche, dice. Están haciendo tortas fritas. ¿Eh? ¿Le dio la manteca? ¿Y la crema? La miel, dice, bueno. Ahí está algo de Leo Mattioli. Bueno, ¿tenemos algo de Leo Mattioli? ¿Tenemos algo de Leo Mattioli?

0: Ya, si nosotros aceptamos todo, miel, manteca, dulce de leche, todo. Basta que sean los chongos.
1: Mermelada.
0: Mermelada también, todo aceptamos, pero que sea chongo, uno para cada uno, porque tenemos frío.

Ahí está un temazo, recuerdos de Grupo Sombra con el Dani Agostini. ¿Qué pasa, Fer? ¿Qué pasa, Ferchum? Buenas, buenas. El temita, él no va a venir, versión Karina o versión Trinidad con Uriel. Para mí que versión Karina, tanto esperar, Ferchu, y él no va a venir, no va a dejar, te mintió.

dijiste, Fer, y vos que te estaban por cansar, te mintió. No hay voz ahí, no hay nada, los vecinos ni nada, ni la fibra ni nada tocando en el casamiento. Está como sin miedo ya. Ah, no, sin nervio era la otra.

Ahí está la música de Chanchín para los amigos de Corral 2 que están a full laburando a esta hora de la tarde, como siempre, acompañado con la muy buena música. Claro, para los carniceros, para los otros chongos, claro.

Ahí está Chanchi y Sonono, sonó gringo ahí para la clientela mientras la curan, atienden a los amigos ahí en Corral 12, como siempre ahí acompañado de la buena música. Voy a pasar cualquier temita del abuelo Raggio.

Bueno, ahí está un par de temitas, algo también del Abuelo Raggio, música del Grupo Alegría también, pedí atrás del 6465042, como algo de Marquito, algo del Chichi Caniche, ahí para los que están laburando entre tela, entre botones. Claro, y para Lourdes, para Maca. ¿Cómo andan, chicas? Ya buscamos algo del Chichi Caniche.

0: voces.
1: Ahí está la música de Marquitos, de Checho Caniche. Hola, Gua, decirle a las chicas que ahora les llevo la manteca. Y se la paso por todo el... Ah, la miércoles. Y para la noche, que pongan el pan y yo pongo el... Está loco, ¿no?

Bueno, está la música de Santa Fe. Seguimos, 46504. 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

Hidalgo de Coti Hernández. 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

0: Pues.
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0: Siempre, siempre lirios. Hacelo sonar, Tito, hacelo sonar. Barrio Cementerio, los amigos.
1: Si me vas a querer, que huepa, huepa, huepa, hey, quereme.
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0: rico y suave. ¿Qué quieren escuchar los chicos ahí de Friar? 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

Bueno, está la buena música de Santa Fe. Algo de Coti Hernández. Hace un ratito pasó algo de Coti Hernández, chico. Temón, temón. ¿Viste temazo, Juancito? ¿Qué está haciendo Juancito? Descansando, matecita. Tema que le gusta al amigo Monzón, el tema. Eras. Anda perdido el amigo Monzoncito ahora. También el amigo Núñez, hay una carpintería. Cali, allá en el barrio. ¿Cómo andan, chicos? Bueno, 646504, algo de Fabio Montesano puede ser. Bueno, ya buscamos algo del bebé, algo de Fabio.

Ahí está la música del bebé. Hola, gua, ¿cómo andas? Pásate un temita, si puede ser, del Brujo Ezequiel para escuchar. Ahí está algo del Brujo sonando aquí en la tarde en la radio, ya 27 de la hora 18. Luego, si el amigo Justo Benítez con Gigante Eventos. Algo de palma, para que lo baile la guana, pero bailalo, bailalo. Está con frío, está dura, guana.

0: Ahí está para la banda El Chiquitín, para los vagos. Está con frío, mosquito. Echale leña al fuego, mosqui. A los mejores, el tiro bonito, torito, leito, descansando yo no.
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0: Bueno, en Guastremo y se lo pasemos los príncipes cumbiero. Quiero. Bueno, somos del barrio Luján y se saluda. Bueno, pasé el temita a abrir los sano para saludar a mi novio que lo amo. El tema te creí, dice bendiciones. Pero no pega el tema te creí, parece que mientes.
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0: Pasé el temita de los sultanes para Juan Pérez. Feliz cumple, parte de su amigo. ¿Qué pasa, Torre?
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0: Para el cumpleañero, ya buscamos algo de los sultanes, que aunque le guste y salta, se vuelve loco. 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
0: ¿Qué?
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Tema que le gustaba también a Paquito cuando estaba ahí laburando con los vagos, me dijo el gringo. Bueno, gringo, el chupete. Bueno, 6465-04, tenemos algo de Palma, para la Oana, y que se ponga a bailar para que no pase frío.

Ahí está la música de Forasteros. Para los chicos ahí, para los carniceros ahí, para el Negrito, para Edu, Lecho, andan perdidos los abagos. ¿Qué le pasó? El tema que le gustaba era este, si no me equivoco.

se olvidó la bufanda, tire. Ahí está la música de Miguel Ángel, ya casi en la parte final. Ya na, el amigo Don Justo por aquí, para arrancar lo que es Gigante Eventos, de 19 a 21 horas.

me parecía que ese era el temita. Ahí está, solo para los vagos y los chicos, los carniceros de la COPE, para el grito y los vagos y los secuaces. Andan medio perdidos, pero sabemos que todas las tardes le hacemos la mejor compañía mientras laburan en Incisión Carnicería.

0: Bueno, nos vamos. Nuestro reencuentro será mañana viernes, ya cerrando la semana como siempre con muy buena música. Lo dejamos muy bien acompañado con la buena música y toda la programación en vivo que sigue con el amigo Justo Benítez, con Gigante Evento de 19 a 21 horas. Nos vamos. Así pasó la movida y así pasó el elegido.
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Ahí está, retomamos un poquito, claro, que el mensaje dando vuelta ahí, claro, para que no se nos vaya ahí. Para Gustavito, la gente de Cheme, están por festejar el cumple los chicos, una fiesta privada, dice que van a hacer. Dale, Cotorro, dale, Jorgito. Ahí de parte los vagos, los chicos de Cheme. Feliz cumple, Gustavito, y convida con la torta, no sea glotón y goloso. Ahora sí nos vamos.

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Oh, sí, ahí estamos. Hola, muy buenas tardes, Román y toda la zona. Bájame un poquito el... Ahí estamos. Bueno, entonces, ¿cómo se encuentra la audiencia de la 88.9 FM La Mega? Sí, señor. Bueno, aquí estamos. Un programa medio bastante agitado, hace mucha expectativa por lo que se viene este fin de semana. En el tema bailable, ¿no es cierto? Los audios, los WhatsApp que mandaron ya el día jueves, eso no tienen validez. El día martes. Para participar tiene que ser hoy. También puede participar cualquiera. Están todos invitados.

Bueno, es una cosa, con el teléfono no se puede, y lamentablemente lo tenés que tener. Estábamos hablando de la gente de MN Eventos, la gran fiesta que viene este fin de semana. Decía que cualquiera puede participar. Los que participaron lunes, martes, que mandaron eso, no tiene validez. El sorteo y el, le llamemos así, un juego entre el oyente y acá en el programa nosotros, para regalar esas 5 entradas. Están todos invitados, de cualquier parte pueden participar. No tenemos la entrada para dársela, pero le tomamos los datos. Le tomamos los datos y yo se lo paso a Noemí, y en la entrada quedan los datos. O sea, vos llevás tu DNI y pasás. Es un pase nomás que yo voy a tener anotado los ganadores. Y así nos vamos a manejar. Bueno, recién hablaba con los organizadores de, como te decía, de la, los organizadores de MN Evento. Me decían que le transmita a la gente bailantera, a las que van a asistir mañana a la noche, que están todos invitados. Que por ahí, si hay algún detalle que a uno se le escapa de las manos, que lo sepan disculpar. Que no tienen mucha trayectoria en eventos, que por ahí sepan disculpar si algún detalle por ahí se les pasa. Nada, pero creo que la gente no se va a fijar en eso, ¿viste? Porque es bastante completito, bastante completo, totalmente bien lo que organizamos, incluyo yo también. Yo en los eventos no veo fallas, así que se quede tranquila la gente de MN Evento, que la gente no le va a reclamar, salvo que sea algo grosso. Así que bueno, ella lo que me decía recién, que están todos invitados. Los esperan con la buena onda y poder divertirnos como nos corresponde. Así que ahí estaremos. Y quédate tranquila, Noemí, todo va a salir bien. Todo va a salir bien, como siempre. Así que bueno, yo desde acá te deseo todos los éxitos. Si Dios quiere, el sábado nos estamos viendo ahí. Y va a ser una hermosa fiesta. Así que bueno. Ya enseguida vamos más con un poquito de eso. 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Parece que hay gente que quiere participar. Vuela el teléfono, realmente increíble. Bueno, eso es lo que se espera. La gente está muy enloquecida. El Dani Taguada, 2 años que no viene aquí a la ciudad Román, así que ahí estamos. Y una entrada totalmente económica, 10.000 pesos para esas bandas, es algo espectacular. Bueno, tirame algo de la fibra. Algo de la fibra y ya te cuento.

0: Bueno, entonces sábado 16, no falta nada, falta dos días. MN Evento te invita a un gran, gran cena, Joe. Me dijo Noemí que quedan todavía tarjeta para la cena, ¿eh? Bueno, Grupo Sabor va a estar con todo su repertorio, todos sus clásicos para bailar y bailar toda la noche. También tiran muy buenos chamamés, Grupo Sabor, en el Club de los Abuelos de Román, a partir de las 21:30 horas, habrá gran servicio de buffet, platos dulce. Las entradas no hay anticipadas, son tan solo de 10.000 pesos generales sería. El baile comenzará 23 horas, toda la movida, toda la pachanga. El precio de la tarjeta de la cena, tan solo 30.000 pesos, mayores y menores 15.000. Habrá llevar cubiertos completos, no te olvides de eso. Prohibido traer conservadora. Habrá venta de platos dulces. Y como te decía, gran servicio de buffet, que es parte muy importante de los eventos, ¿no es cierto? Podés llamar, porque son limitadas las tarjetas, no sé hasta el sábado, no sé si las van a vender, o sea, por ahí si necesitas. 3482-58-7330. También podés llamar 3482-60-61-71. Hay más personas autorizadas en vender la tarjeta para la cena de este gran show del 16 de mayo. Claudia Sordián la tiene también, 3482-50-17-30. ¿Quién tiene también la tarjeta? 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Bueno, entonces, a ver qué nos dice el Dani Itaguada.
1: Atención. Atención, atención, Román. Sábado 16 de mayo, impresionante show, show de la fibra en la cena que realiza Noemí Miguel. Nos invitamos a todos, los fans. 5431, posición.
0: Bueno, entonces ahí nos hacía la invitación el Dani, la fibra, para esta gran fiesta que yo te decía, el 16 de mayo. No falta nada, faltan dos días. A ver. ¿Tenemos algo más respecto a las bailantas?

0: Bueno, entonces, se viene un gran bailantazo en el Club de los Abuelos de Román, el 20 de junio. Estaremos festejando el Día del Padre con tres grandes bandas en el Club de los Abuelos de Román. Grupo Zafiro. También va a estar actuando Nazareno Alonso, que ahí estamos escuchando de fondo.
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0: Y también Grupo Galaxy. Una cosa increíble lo que va a haber para bailar con tres bandas, ¿te imaginás?
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0: Bueno, esto estará comenzando a las 22 horas, nos decía. Ya ha empezado a 22:30. Pero a las 22 ya quiere largar. Y eso a mí me encanta, de poder disfrutar. De disfrutar todas las bandas, porque después te terminás yendo 3 y media, 4 y te quedó uno o dos grupos que. ¿Viste? Bueno, anticipada tan solo 8.000 pesos. Escuchate bien, 8.000 pesos. Llevar silleta. Para mayor comodidad. Y bueno, en la parte de buffet totalmente completo. Habrá choripán y empanada. Servicio de buffet y platos dulces. El teléfono de los organizadores 3482-65-35-26. Bueno, atención con los 8.000 pesos de la anticipada. Ojo que limitada, no piense que hasta el día 20, sábado 20, te van a estar vendiendo la anticipada, no. No, ahí te tiramos el numerito, averiguá, preguntá, después, uy, ya cortaron, no hay más anticipada. Bueno, pero son limitadas, son baratas para limitadas. Tiene límite, o sea, es antes del evento, eso se termina. Tampoco no sé cuánto antes, si mucho antes o poco antes, pero se termina. Viste que lo lindo no dura mucho. No. Bueno, le mando un saludo grande a Landy Lamela, está trabajando en el Gilson junto a los compañeros. Un saludo grande a su familia y también para él. No, la va a romper el 20 de junio, el día del papi, el día de la bandera. Mucho. Así que ahí le mando un saludo grande a la familia Lamela. Ahí estamos, el 20, si Dios quiere. Bueno, Enzo, ¿qué más tenemos en tema bailanta? Hay algo más, Todo el evento, todos los eventos pasan aquí por Gigante Evento, no te olvides. Tenés que sintonizarnos a la fuerza si vos te querés enterar de lo que se viene y lo que hay también.

0: Bueno, entonces, lo que se viene en el Club de los Abuelos de Román, nuestro querido club, digo yo, porque me siento como en mi casa. Cuando yo lo alquilo por un día, por dos, me siento como que estoy en mi casa.
1: ¿Cómo dice?
0: Bueno, el querido Club de los Abuelos está cumpliendo un año más. Y lo quiere festejar con toda la gente bailanteras. Ya está cumpliendo 39 años y los festejamos a lo grande.
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0: Bueno, es un almuerzo show porque es de día, es domingo.
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0: Domingo 14 de junio. Es almuerzo show. Bueno, va a estar actuando, como te decía, Los Promeseros del Ritmo. También va a estar toda la música de Julio y Dante Musimán. El valor de la tarjeta del almuerzo, tan solo 30.000 pesos. Pero escuchá el menú: asado, chorizo y carne asado de cerdo, por supuesto. Ensalada también va a haber, pero ensaladas varias. Varias. También va a haber torta y sidra, atención con esto. Después del almuerzo, por supuesto. El servicio del asado está a cargo del señor Lucho Luciano. Va a estar haciendo el asado en el Club de los Abuelos el 14 de junio. A partir de las 14:30 horas, atención los bailanteros, 14:30 horas, comienza toda la bailanta con estas bandas, como te decía. El precio de la entrada para el baile, 14:30, 10.000 pesos. Llevar silleta para mayor comodidad, porque las sillas van a estar todas ocupadas, sillas no hay. Bueno, los miembros de la comisión son, yo te paso los números para que vos lo agendes, lo anote: 3, 4,

342-5541-41. 342-4461-69. Hay uno más. 3482-5821.

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Bueno, entonces eso, vamos a la música. Creo que no me olvido de nada. Mil disculpas si me olvido de algo. Ya me tiene distraído el teléfono. Suena. Bueno, vamos entonces con los dos temitas que nos presenta Atmosférico Don Oscar. Bueno, el primer tema es una payada. Se titula así: ¿Dónde estaba Dios cuando vendiste el caballo? La letra está muy buena. Lo hace Carlos Ramón Fernández.

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Buenísimo, entonces, Pal Tacho era el título de este, de esta payada muy linda, es muy linda letra, la verdad. Bueno, vamos con un tema de Majestuoso. Metele plomo, Tapecito.

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Bueno, te imaginás la cantidad de gente participando. Cuando estas cosas así, vos te das cuenta que la gente quiere ir cuando participa y no va por ciertos problemas, pero mucha. Yo no les voy a contestar a nadie. Todos van a participar, y así estemos hasta las 10. Yo los noto a todo. Por eso yo no les contesto porque no puedo. El teléfono me enloquece. Bueno, vamos a tirar unas cumbias, pero cumbias clásicas, para levantar, ¿viste? Para lo que se viene. Ya estamos casi en el fin de semana. Vamos con Forastero. Así. Así fue. Vamos juntando pila para la rompemos el sábado.

Bueno, entonces ahí pasaban los forasteros diciendo. ¿Qué decía? Así fue. Bueno, te mando un saludito grande a Estela. Dice, no hay que fijarse tanto en los problemas, todos los eventos, quien organiza aquí en Román, salen todo un espectáculo, aparte las bandas que traen, espectacular. Así que gracias Estelita por tus palabras. Y ahí nos manda un saludo grande a la gente de MN Evento, Claudia Sordián. Dice, vamos a apoyar hasta lo último, dice, a los eventos. Así que viene ahí Claudia, entonces te mando un saludo. No sabía nada de Claudia, che, se me perdió Claudia. Bueno, ¿le seguimos metiendo?

0: La estrella se viene. Corazón mágico. Tema totalmente romántico, clásico de Diango, pero hecho tropical. Sale un manjar.
1: Las estrellas.
0: Seguimos anotando. Me está ayudando Enzo también a anotar. La secretaria toda se perdió.

Buenísimo, entonces Las Estrellas nos hacía este temazo clásico de muchísimos años ya, hecho por Diango, ¿no es cierto? Y al estilo tropical. Bueno, pueden también participar porque a Lenzo también le están mandando al numerito de la radio 3482-646504. ¿Le metemos eso, señor, al Super Chavo? La carta nos dice, escuchá bien. Cuando vos le mandás la carta, ¿viste?

vamos a pasar unos audios al aire enseguida. Bueno, corazón duro, no dice. Todo se trata de corazón, ¿es mágico o es duro?

0: Bueno, entonces vamos ahí a unos audios. Ya me decía Lenzo que ya cargó la música, dos pedidos había de la fibra. Ahora vamos a tirar un tema para ello. Pero no, todavía nos queda uno de la parte nuestra, pues ya vienen los pedidos del oyente. A ver qué nos decía Belén.
1: Hola, don Benite. Buenas, ¿cómo anda mi amigo? Bendiciones para vos, para Lenzo. Yo quiero participar, Belén 978. Pásame el tema de volver allá. A empezar, siempre lo escucho.
0: Sí, ese Alejandro Lender.
1: Alejandro Lender, puede ser, pasame ese lindo tema. Espero tenga suerte, y si no tengo suerte, bueno, bienvenido sea para otra. Siempre lo escucho, y un tema para el tío Hugo, que está queriendo ya ver las fibras.
2: Hola, don Cacho, soy Jimena Tortella. Mi tres último día participar por la entrada para ir a ver las fibras. Quiero que me pase el tema de los Sultán para mi hermano Hugo, que lo estamos escuchando, y estoy haciendo un guiso de huesito de chancho.
0: Bueno, entonces ahora vamos a ir para allá y terminamos la noche con el estofado. Bueno, un saludo para Jime y para Belén, te juro. Belén me desarma, tiene un corazón impresionante. Si tengo suerte, bien, y si no, yo sé que a alguien le va a servir. Dice la entrada, estoy contenta igual. Mando un saludo grande, Belén. Y siempre, siempre nos escucha también. Bueno, Enzo, vamos de parte nuestra ya con el último temita y vamos a ir poniendo ya lo que pide la gente. Vamos con Tropical 5. Corazón duro. Otro tema de Bronco.

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0: Sí, señor, pasando. Ya me pone contento esto. Bueno, a ver, a ver, a ver, a ver, a ver, a ver.
1: Hola, buenas tardes, don Benito. ¿Cómo está usted, Enzo? Nosotros acá escuchándolo mientras que tomamos unos buenos mates. Pase cualquier tema nomás de la fibra.
0: Muy solicitada la fibra. Ya todo el mundo sabe que la fibra va a estar aquí. Hace 2 años que no viene a la ciudad de Román. Así que va a explotar todo entonces. Ya cargamos en son temita de la fibra, sí, también. También lo había solicitado Belén. Así que vamos a ese tema.
2: Va primero un tema de un oyente que dijo: hola, pásame el tema de Paisanita, que me encanta, para saludar al grupo. El nombre es María Salinas y DNI 465. Y bueno, vamos a ir primero con ese tema, después seguimos con el de la fibra.
0: Bueno, ni así quedamos.

Bueno, entonces, ahí nos escribía Héctor Oviedo del Gusano, que par, bueno, ya lo anotamos, y quiere un temita de Huguito Flores, Enzo.

0: Bueno, ahí pasaba La Fibra entonces. Conocí a tu esposo. Enzo, queda uno más, uno o dos más temita y nos vamos a la tanda.
1: Leñique, pasame un tema para Pucho y Tape, que están en el puesto del Yacaré. Cualquier tema nomás, cualquiera. El preso número 9, pasame si está, si lo tenés.
0: Para un poquito, tengo un audio también acá, ya que estamos. Porque está cumpliendo año Juan Pérez. Justo no lo encuentro ahora al audio.

¿Qué habrá pasado? Bueno, le metemos nomás eso. Ya enseguida lo vamos a tirar al aire. Bueno, se viene Alejandro Lerner, entonces. Volver a empezar. Esto es para Belén.

¿Tenemos uno más, Enzo, o ya vamos a la tanda? Bueno, se viene entonces para Héctor Oviedo del...

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8: Bueno, entonces ahí estamos de vuelta, ya con la última horita de programa. ¿Vos sabés lo que nos pide mucho la audiencia? Si puede ser una hora más o puede ser un día más. No es para allá, pero después vamos a consultar con el director de la radio a ver si no cede el sábado o podemos hacer quizá una hora más. No es para ya que explote todo, no, esto lleva. Si esto se hace, va a ser el mes que viene, arranquemos de julio. A ver, junio. Bueno, entonces, ¿vamos con las pachangas? ¿A dónde vamos primero? Mucha, pero mucha gente participando. La verdad que espectacular. No, si se la va a romper el sábado. 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Ya nos falta nada para esta gran fiesta. Club de los Abuelos de Román.

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0: A la cena, la señora Claudia Sordián, le mando un saludito. 3482-501730, Romina Alonso, 3482-201002. 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Bueno,
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0: Mucha gente participando al 3482-64-6504, es el teléfono de la radio, y 3482-330383. Yo no le contesto a nadie, pues no me enloquece el teléfono. Todos van a participar. Va a seguir el programa hasta que los anotemos a todos. Sí, bueno, qué decirte, Noemí y Miguel, muy agradecido de tener presente siempre a Gigante Evento, cada pachanga, cada bailanda que ustedes arman. A mí me pone muy contento porque yo me la creo que hago las cosas bien. Espero que sí. Y les mando un abrazo enorme y toda la mejor para lo que va a ser este sábado, que la van a romper seguramente. Así que ahí estuvimos hablando con Claudia también, vamos a estar presente ahí, Landy Lamela, todo apoyándonos, baile tras baile, que siempre sea la mejor para que podamos seguir divirtiéndonos y que siga el Club de Abuelo con nosotros ahí. Creo que ese es nuestro lugar. Creo, no sé, por ahí puedo estar equivocado también. No soy el dueño de la razón, pero hay cosas que me puedo equivocar también, como te puede pasar a cualquier. Así que, bueno, un abrazo grande y muchísimas gracias. Muchísimas gracias a la gente de Menevento. También por tener esa gentileza para la gente bailantera, de darnos 5 entradas que nosotros se las... Eso quiere decir mucho. También se vino de Los Laureles hacia Román porque mucha gente no podía ir. Y era toda una batabola el viaje, y la gente iba, en bici, en remí, en no sé, pero la gente llegaba, iba. Así que gracias a la gente de Menevento, de corazón le digo. Bueno, nos vamos hacia el 20 de junio, 20 de junio. Ahí estamos escuchando de fondo la música de Nazareno Alonso, gran bailantazo en el Club de los Abuelos Román, el 20 de junio, el Día del Papi, el Día de la Bandera. Estaremos festejando el Día del Padre, nos dice la Mela, con 3 bandas, 3 grupos en vivo. Grupo Zafiro, Nazareno Alonso y el conjunto de Avellaneda, que es Grupo Galaxy, que también tiene para todo un repertorio espectacular. Si no te podés perder este gran bailantazo, esto estará comenzando 22 horas. Ponele que por ahí en la Mera le erra un poquito, pero no va a pasar a las 22:30 que va a arrancar. Esas bandas hay que disfrutar al mango. Y así estemos yo y la Mera no hay adentro, ya largalo igual nomás. 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No. Andá y buscar la tuya ya.
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0: Ah, también me decía Landy que con el ticket de entrada de las anticipadas o pagando en puerta, entras en sorteo en la noche. Habrá sorteo en la bailanta, así que viene ahí, vamos
2: nomás.
0: Hoy te queré. Vamos al Club de Abuelo. Club de Abuelo, pero ¿cuántos bailanteros se habrán enamorado en el Club de Abuelo, no? ¿Y cuántas parejas habrán peleado en el Club de Abuelo también? Oh, oh. Club de los Abuelos de Román está cumpliendo un aniversario más. Está de cumple 14 de junio. 39 añitos. Y los festejamos a lo grande. Dos

3482-5561-41. 3482, ahí te paso otro. 44-61-69, te paso otro. 3482-58-28-08. Así que nuestro querido Club de los Abuelos, un añito más, 39, che. Qué bueno, qué bueno. Déjame nomás eso mientras leo lo de La Casa de la Milanesa. 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Andá ya, antes que Lugo cierre. Me decía Lugo que cuando llegan los menudos, se van, pero como pan caliente. Bueno.

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Nos vamos nomás, Enzo, la música, la hora se nos va volando.

Bueno, Marisela nos decía completamente tuya. Y así tiene que ser. Bueno, vamos con Cristian Castro. Lloran. No, ni vos ni ella. Lloran las rosas. Ya enseguida vamos a un audio de Luguito. ¿Qué quiere escuchar Luguito? La marcha de River. Ahora vamos a tirar el audio enseguida. Che, mucha gente participando, ¿eh? Increíble.

0: Buenísimo, ahí pasaban, hacía el Huguito.
1: Hola Justo, ¿cómo te va? Muy, muy lindo tu programa, che, espectacular. Quiero mandarle un muy feliz cumpleaños a Juan Pérez, de Las Palmas. De Las Palmas, Dedicar la marcha River, pasarle la marcha River, si podés. Ya no, si ganamos, sí, estamos. Ya estamos en las semifinales, ya.
0: Enzo, ese de la marcha de River que pide Lugo está hecho por Ignacio Compagni. ¿Te va a parecer? Bueno, a ver. Muchísima gente participando. Hay oyentes que dicen si mañana van a alcanzar la silla. Yo lo que estaba tirando del Club de los Abuelos, porque como se juntan todos los clubes de los abuelos de toda la zona, y las sillas están complicadas, eso va a ser para el 14 de junio. Ahora, y para asegurar y que se lleve un sillón, porque la fibra te trae mucha gente y Sabor también. Bueno, también me pedían un tema de Sabor. Sabor no tiene música subida. Así pasa

0: también con Grupo Galaxy. Son bandas que no tienen música subida, o sea, no podemos nunca tirar nada. Y siempre tiramos lo mismo de Los Promeseros porque tampoco tienen mucha música subida. Bueno, ¿seguimos? ¿O me aguanta un chiquito? Hay un audio de un peque acá, para.
1: Hola, Cacho. Mi pasó una canción para mi abuela de la Guchita con Biela. Para mi abuela.
0: Bueno, muy bien, ahí entonces está pidiendo. Teníamos un clásico que lo teníamos de cortina en la bailanta de Noemí Torres, de la Gauchita Cumbiera. Bueno, seguimos. Le metemos un poquito de cumbia.

Bueno, ese era un oyente que había pedido el tema ese. Bueno, tiramos un par de cumbia, Enzo. Che, mucha gente participando. Recién iba a preparar el mate, ya antes dime si me dejan tomar. Pero igual me pone muy contento la verdad por la cantidad de gente que está participando. Le mando un saludo grande a la gente de Entre Ríos que nos está sintonizando a través de la aplicación de la radio de la Mega 88.9. Saludos.

0: vamos a tener que ir cortando. Hay mucha música cargada, ¿no, eso? Bueno, ahí me pedían recién un tema también de Maná, Mariposa Traicionera, si puede ser. Bueno, si viene el grupo Green.
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0: ¿Le metemos?

0: Bueno, un sueño, nos decía Grupo Green. ¿Le metemos eso? Que se nos va la hora, le metemos.
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0: Veníamos bien.
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0: ahora sí.
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0: Bueno, Laura León nos dice, dos mujeres, pero

Bueno, Laura León nos decía dos mujeres y un camino. ¿El camino quién era? ¿El hombre? ¡Le metemos! Se viene chévere. Giro, giro, giro, giro.